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0: Oye, si tú invítate a algo. 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
1: Solo éxitos.

0: Por superstición.
1: Hola, ¿qué tal? Bienvenidos a la tertulia política. Política deportiva va a ser la de este día aquí en nuestra sintonía con Susana Gaspar, diputada del Partido Popular. ¿Qué tal? Buenos días.
2: Buenos y felices días. Hoy podemos celebrar un éxito futbolístico en Aragón y en toda España, claro.
1: Desde luego. Pocas veces hay tertulia política barra deportiva. Tomás Guitarte, de Aragón Teruel Existe. Buenos días.
3: Pues muy buenos días. Sí, probablemente hoy se impongan los comentarios deportivos, no aquí, digo, en general en toda la sociedad.
1: Sí.
3: Porque aunque era un resultado esperado por muchas personas, nunca acaba de ser suficientemente satisfecho,
2: ¿no? Uy, yo creo que más que esperado era el deseado por muchas personas. Pero todos también sabíamos cómo juega Argentina y no era esperado, era más deseado que esperado. Tuvo que pasar mucho tiempo para conseguirlo.
1: Con España, que ya son dos estrellas, dos campeonatos del mundo, los dos en la prórroga, los desfibriladores, vamos, tienen que estar cerca, cerca, porque son partidos infartantes, absolutamente, a pesar de... No quiero entrar tanto en lo deportivo, en lo futbolístico, de la manifiesta superioridad de la selección española. Yo no recordaba una final

0: de verdad tan desigual. No, no sé si visteis ese especie de mapa de calor que prácticamente el azul ni existía, porque apenas pasaron del centro del campo los argentinos.
1: Y una estadística que ponía que habíamos llegado nosotros 20 veces a tirar a puerta y ellos dos, una
0: cosa
1: así.
0: Bueno, dos al final. Pero...
1: Yo de fútbol no tengo ni idea, estoy feliz porque ha ganado el Mundial la selección y poco más, porque yo de fútbol, ya te digo que cero patatero. Si me preguntas
0: yo
1: de baloncesto, esto igual, pero de fútbol no.
0: Por muchos años, sí.
1: Pero una de las cosas que me llamó la atención fue la suciedad con la que jugaban los argentinos, y ya cuando hemos ganado, las bofetadas que pegaban a los nuestros porque habían perdido. Oiga, pues si han perdido, han perdido. ¿Qué le vamos a hacer, no?
2: Sí, ¿no? Argentina acostumbra a hacer un juego muy físico, muy duro en exceso, y alguna otra
0: tarjeta. Tiene otro nombre, Tomás.
2: Alguna otra tarjeta Marrullero. Alguna tarjeta se merecían porque no es ni buen ejemplo deportivo ni un fair play de los que se presume muchas veces, ¿no?
0: No, efectivamente. Fue expulsado Enzo Fernández en el minuto 98 de partido. No, 93, bueno, me da igual. Y había que ver a todos los argentinos con Messi a la cabeza pidiéndole al árbitro que fuera al VAR. Que fuera al VAR, que eso no podía ser, ¿no?
1: Al VAR tenía que haber ido cuando las imágenes en las que después de finalizar el partido se ve cómo canean a los nuestros, que a mí eso me parece ya el colmo del barrio bajerismo, de la suciedad. Oye, has perdido, ya lo siento, has perdido. No te encares y no calientes al rival. Pero bueno, al margen de eso, creo que hoy es un día de celebración.
0: De orgullo de país,
1: esto excede el ámbito deportivo, incluso a los que, pues eso, no somos futboleros. Ayer estábamos con la camiseta de España sintiendo los colores y orgullosos de nuestra selección y orgullosos de España como país. Para mí, ver la Plaza del Pilar con más de 30.000 personas, creo que 32.000 decían,
0: 32.000.
1: Celebrando la victoria de España y empujando a España para ganar ese Mundial, e igual que en Zaragoza, en Huesca, en Teruel, en muchos pequeños municipios de Aragón y de toda España, en Madrid, en Barcelona. Es un orgullo de país.
0: En el País Vasco. No.
1: En el País Vasco también.
0: Sí, sí, ahora comentaremos un detalle de esto. ¿Y en Teruel cómo se vivió, Tomás?
2: Bueno, se vivió con alegría. Yo lo viví en el bar de mi pueblo, no sé un poco más.
0: En Teruel, provincia,
2: muy bien. La verdad es que son momentos para celebrar. Y por lo menos hay que tenerse unas alegrías que duren una semana o 10 días, por lo menos. Y también muchos de los ejemplos que se pueden sacar, ¿no? Como un trabajo en equipo, sin darle protagonismo a veces a las figuras, es más eficiente y más eficaz que lo otro, ¿no? Y como país a lo mejor deberíamos también hacer esa reflexión. A lo mejor seríamos capaces de trabajar en equipo y dejarnos a veces de tanta polarización y de tanto cuestionamiento, y probablemente nos fuese mejor.
0: Seguramente nos iría mejor como país. Es cierto, porque lo vivimos ya en 2010, que no voy a decir que esto sea flor de un día, pero o flor de un verano, porque luego volvemos a... como país, me refiero a un poco a las andadas. Simplemente quería comentar algo que me llamó la atención, Fíjate, yo he visto estos días reels, stories de Radio Euskadi, no sospechosa de nada, entrevistando a la señora Aizpurua y a Arnaldo Otegi. Y decían, oiga, ¿cómo ven ustedes que cada vez se vean más camisetas españolas en el País Vasco? Otegi decía que él no las veía, y Merche Aizpurua que como estaba en Madrid tampoco. Es decir, no hay peor ciego que el que no quiere ver.
1: Ya, pero creo que han dicho que ellos iban con Argentina. No sé si es un bulo o no, pero bueno, este es...
0: No, pero lo que quiero significar es en positivo, que es verdad que se han visto más sentimiento, más camisetas rojas o blancas de España en el País Vasco estos días. Solo creo que se negó Bilbao a poner pantallas gigantes, y yo he visto ayer también una publicación de la Real Sociedad, antes de la final del club, animando a Oyarzabal, y la mayoría de los comentarios, la inmensa mayoría, eran de apoyo no solo a Oyarzabal, sino a la selección española.
1: Y creo,
0: a ver si vamos ganando por ahí.
1: Y creo recordar que que fue la alcaldesa de Vitoria, salió en rueda de prensa con la camiseta de España. Así a ver, yo creo que hay políticos que están muy alejados de la realidad, hay políticos que siguen haciendo unas reclamaciones que no tiene ningún sentido, que ya ni siquiera la sociedad del País Vasco respalda, pero a mí, y ya lo siento, voy a hacer política, a mí lo que me da pena es que estos políticos que están alejados de la realidad y que siguen haciendo reclamaciones como H. Bildu, que sigue pidiendo la independencia del País Vasco, que está a años luz de la realidad y de lo que la sociedad vasca demanda, sean los que estén dando la mayoría de gobierno al presidente Sánchez y los que están haciendo unos acuerdos de gobierno, que quiero recordar que los acuerdos que Sánchez firma con H. Bildu no son conocidos y que están implicando, entre otras cosas, el acercamiento de presos etarras, pero ya no solo el acercamiento, sino la aplicación del artículo 102 del reglamento penitenciario, que permite que, sin tener derecho al tercer grado, estos presos salgan a la calle, y ese es el acuerdo que se firmó con un partido político que lo que quiere es romper España. Esa es la pena que hay. O por lo menos la pena que yo siento.
0: Sí, sí, sí, sí. No sé si... Bueno,
2: no, sí, pero vamos por terminar. Hay un elemento característico que es... Todos se ponen a buscar cuál es su aportación a ese equipo, ¿no? Porque yo recuerdo que decían... Sí. No, si que 6 o 7 son del Barcelona. ¿Cómo no vamos a sentirnos? ¿Cómo no vamos a sentirnos?
1: Y del Real Zaragoza, ojo, ¿eh?
2: Sí.
0: Y bueno, no sé había un ex zaragocista campeón del mundo, que es Borja Iglesias.
1: Y había el médico de la selección,
0: Oscar
1: ha sido médico del Real Zaragoza durante muchos años y ha sido jugador en el Real Zaragoza también.
0: Digo, de los jugadores, el único zaragocista era Borja.
2: No, pero quiero decir que es buen síntoma ese, ¿no? Que se intente ver en cuánto estás aportando tú a esa tarea común y ponerlo en valor. Es un planteamiento radicalmente distinto del que pasa en la política.
0: Es verdad. Por cierto, antes de entrar en antena, me quería decir algo, Tomás, de Milei. Igual yo oí
2: con todas las salvedades, simplemente no sé si es cierto o no, que Milei había dicho que no iba al partido porque era supersticioso, ya le había ido muy bien ver los partidos anteriores en su despacho, diríamos, o en la sede oficial, y por eso, como seguía siendo muy supersticioso, por eso no se desplazaba, pero le ha salido mal la superstición,
0: la jugada, porque al final hay un balón, hay 22 jugadores y eso es lo que manda, ¿no? Bueno,
1: y hay un equipo que ha jugado de maravilla y como equipo.
0: Y luego todos estamos pendientes del saludo Trump-Pedro Sánchez. Bueno, se saludaron y ya está. Tampoco era momento.
1: A ver, eso te iba a decir.
0: No creo que le pidiera el 5%.
2: Quería salir en la foto final. No,
1: eso es muy bueno.
0: Eso sí.
1: Que
0: eso
1: tuvo
0: sí.
1: que llegar el Infantino y apartarlo eso, y eso, ni con eso, esas.
0: Eso sí, es verdad.
1: A ver, yo creo que es un evento deportivo en el que se iba a disfrutar del deporte, como hicimos todos, a disfrutar de una final de la Copa del Mundo, y bueno, pues Trump por lo menos tuvo la decencia de desear suerte a los dos equipos y no posicionarse a favor de uno y otro, y sí que se ven imágenes en las que se saluda a la familia real, y con la familia real iba el presidente del gobierno y lo saluda también. Bueno, pues creo que esto entra dentro de
0: el protocolo
1: además de la normalidad deportiva y de la buena educación. Yo creo que no hay que sacar las cosas de quicio. Hoy he oído unas declaraciones de Trump ayer en el Air Force One, después de acabar el partido, que decía que él se habla con todo el mundo y que con España también, que no tiene ningún problema. Bueno, pues bienvenido sea.
0: Bueno, ya sabemos que depende de lo que desayuna cada día. Los españoles somos gente horrible, o resulta que ahora habla con todo el mundo. Por terminar, por darle un tono humorístico, ¿saben Tomás y Susana lo que puede ocurrir allá por el mes de abril? Como ya pasó hace 16 años.
1: Bueno, yo ya,
0: 9 meses después, hay una explosión de natalidad.
1: Yo iba por otro lado, pero bueno.
0: ¿Por las elecciones, seguro. No, yo me refería a un tono de humor.
1: Oye, ya que gracias a Sánchez y a su apoyo hemos ganado las elecciones, es el momento ideal para que convoque las elecciones hoy mismo. Bueno. Sería el momento ideal. Oye, en el máximo auge de la celebración ya acabaríamos celebrando del todo que Sánchez hoy convoque elecciones.
0: Me parece que es un deseo más que una realidad. Igual a 9 meses después hay muchos niños a los que se les pone Ferran. Igual que pasó hace 16 años con Andrés, ¿no? Esto está comprobado, ¿eh? Esto hay datos.
2: Hay datos de todo.
0: Además, yo decía, aumentar la natalidad o no. Quiero decir,
1: ojalá.
0: No, quiero decir,
1: en una situación
0: puedo
1: en la
0: aumentar
1: que
0: la natalidad o aumentar los intentos en esta noche o en estos días de celebración.
1: Los intentos, yo estoy convencida de que esta noche ha habido muchos.
0: Exactamente.
1: Y estos días va a haber muchos de la euforia que tenemos, pero de ahí a, ojalá, aumentemos la natalidad en un país en el que realmente
0: hace falta.
1: Es importante que la natalidad se incremente y que tengamos.
0: Yo concluyo con una reflexión. Ojalá estas cuestiones que atañen a lo deportivo, a lo futbolístico, ese orgullo de país nos durara más y más y más. Ojalá fuera así, o como ha dicho también Tomás, ¿no?, que hubiera esa unión que se demuestra a veces solo por los éxitos deportivos. En fin, pero eso es un deseo. Vamos a cambiar totalmente el rictus, pero por fin también les quería preguntar, a modo de reflexión, con buenas noticias, el incendio de Orés, 15.000 hectáreas calcinadas, fue por fin estabilizado ayer. Como decía el presidente Azcón, ayer domingo, el primer día que de alguna manera se podía sentir ese alivio, el perímetro. Después Bermúdez de Castro por la noche fue muy prudente porque no está controlado, no está apagado, ni mucho menos, y poco a poco irán volviendo esos 1.000 vecinos que lo han pasado fatal, evidentemente, durante estos días con mucha tensión acumulada. Y yo creo que también les pido una reflexión, ¿no? Hay que alabar en este caso, como en otros incendios, pero este ha sido de una magnitud tremenda, la cooperación entre administraciones y la labor inmensa de los equipos de extinción, todos. Y no me dejo a los agricultores, que también han trabajado y muy bien. Susana.
1: Bueno, yo creo que, por desgracia, llevamos casi todo este mes iniciando las tertulias de los lunes hablando de los incendios. Es verdad que el incendio de Orés es el más grave que ha habido durante este verano, y además por el número de hectáreas y quemadas y el perímetro que alcanzaba, el segundo más grave de toda la historia en Aragón.
0: Sí.
1: Hemos tenido a personas desalojadas, hemos tenido riesgo en varios municipios. Parece ser que el fuego no ha entrado en esos municipios, y esto hay que agradecer, y yo voy a insistir en lo que he dicho todos estos días: hay que agradecer la colaboración y coordinación que ha habido entre las diferentes administraciones, tanto el Estado como la comunidad autónoma, la Diputación Provincial, los municipios, y por supuesto hay que agradecer de manera muy especial a los agricultores que han estado, y a la gente de los pueblos, que han estado codo con codo con los profesionales, ayudando a enfriar, a refrescar los pueblos, a hacer cortafuegos. Y eso hay que agradecerlo, no solo en el de Orés, sino en todos los que ha habido en Aragón. No tenemos que olvidarnos también que esta semana hemos tenido incendio en la Peña Montañesa,
0: que todavía está activo,
1: que hay muchos focos y que nos queda mucho tiempo de verano, que estamos teniendo un verano con unas olas de calor que ya por desgracia no es que sean olas de calor, es que yo creo que vamos arrastrando
0: un tsunami. Es una ola de calor desde hace un mes, prácticamente.
1: Un tsunami de calor, que hay poca humedad, que además en Aragón tenemos el famoso viento, que es un viento muy cálido, y que en estas circunstancias todos tenemos que extremar las precauciones. Y lo que hemos dicho en anteriores ocasiones, si vemos el más mínimo indicio de conato de incendio, hay que avisar al 112, hay que avisar a los equipos, para que cuanto antes se valore la situación y se empiece a trabajar, porque cuanto antes se empieza a trabajar si realmente hay un conato de incendio o un incendio, es hay más posibilidades de éxito y de que se apague más rápido, con lo cual, al mínimo conato de incendio, yo sí que aquí, desde este micrófono, creo que nuestra labor también es un poco el transmitir esta información, al mínimo conato, a la mínima sospecha, llamar al 112, dar aviso, y a partir de ahí los profesionales son los que van a ponerse a trabajar y van a ponerse a hacer lo que hay que hacer. Y algo que este fin de semana, esta última semana, se ha repetido por activa y por pasiva desde las diferentes medios de comunicación, en las diferentes intervenciones que han tenido los miembros del gobierno: no hacer caso a los bulos, única y exclusivamente atender a las informaciones que salen en los medios de comunicación y sobre todo a las informaciones que se dan a través de las redes oficiales del Gobierno de Aragón y del 112. No hacer caso a los bulos, porque hay veces que hacemos casos a los bulos y perjudicamos la labor de extinción que se está llevando por parte de los profesionales más que apoyar, con lo cual creo que ese es un mensaje que tenemos que dejar muy claro por parte de todos.
0: Tomás.
2: Pues la verdad es que es un incendio tremendo, o sea, 15.000 hectáreas son muchísimas hectáreas, pero muchísimas hectáreas, y yo también quiero agradecer la actuación de los servicios de emergencia, de la UME, incluso también de los propios responsables políticos. Yo, por ejemplo, estuve en contacto frecuente con Roberto Bermúdez, a que le trasladaba cosas que a mí me trasladaban vecinos de Asín o vecinos de otras localidades, y siempre hubo receptividad para estar al tanto de lo que se le alertaba, ¿no? La verdad es que a ver si somos capaces de aprender a hacer otra política forestal que durante el resto del año de invierno intente minimizar estos riesgos. No sé que es complejo, sé que es muy difícil, el territorio lleva abandonado muchísimas décadas, pero al final hemos de aprender que si no hay población en el territorio, los riesgos de incendio van a ser cada vez mayores y muchas veces vamos a encontrarnos con la posibilidad real de apagarlos, ¿no? Es decir, que es una cuestión que tenemos que tener en mente. Con lo cual, cuando nosotros decíamos muchas veces la despoblación es la llama que alimenta los fuegos en nuestros montes, es cierto, es decir, que la falta de actividad, de uso del monte, de explotación del monte, está generando unos riesgos que antes no teníamos y que hemos de saber implementar y recuperar poco a poco, ahora quizá con otro objetivo del que tenían en su momento histórico, pero ahora el objetivo de evitar los grandes incendios tiene que ser un objetivo que nos permita introducir ganadería extensiva, hacer cultivos en mosaico, es decir, lo que siempre había en los montes y no había tantos incendios. En todo caso, hacer una llamada a la precaución, sabemos que es un momento absolutamente anormal, con unas temperaturas altísimas, estamos casi cada día rozando los 40 grados o si no por encima, y eso es una extrema gravedad y ha de ser una llamada a la prudencia, pero una prudencia exquisita, no simplemente como concepto, sino cada vez que vamos a encender una cerilla, ¿no?
0: Desde luego, y la enhorabuena, ¿no? Sus equipos que han trabajado con denuedo, sin descanso prácticamente, durante días y días, y que por fin han conseguido salvar esos cascos urbanos, ayer decía el presidente Azcón, creemos que de alguna manera los daños materiales se han podido minimizar, que era lo que evidentemente estaban muy preocupados los vecinos, por cuando volvieran a sus casas a ver cómo se encontraban, alguna paridera, alguna granja, pero se han podido minimizar porque se ha trabajado a destajo para salvar los cascos urbanos. El incendio del Maestrazgo en 1994 fue el más siniestro hasta ahora de Aragón, 18.000 hectáreas, los que tenemos verdad cierta edad recordamos aquel terrible incendio del Maestrazgo, y evidentemente no se puede bajar la guardia, seguimos esta semana con ola de calor, seguimos con unas circunstancias muy desfavorables, ese 30-30-30, y además en el incendio de Orés lo decían todos los días Bermúdez de Castro, el presidente Mar Vaquero, el cambio de los vientos, continuamente cambiaba del sur, del norte, y eso hacía muy difícil poder controlar el incendio. Bueno, nos quedan 10 minutos y yo quiero abordar otro tema, este ya tema político de calado. El Ministerio de Transportes, es decir, de Óscar Puente, ha presentado recientemente un estudio informativo del tramo ferroviario Teruel-Sagunto, es decir, corredor cantábrico-mediterráneo. Y resulta que según este estudio, el primer tramo tendría esa doble vía electrificada, pero el de Teruel-Sagunto no, se quedaría con una única vía convencional. Y esto ha motivado la rápida respuesta, enseguida escucharemos a Tomás Guitarte, su grupo hablaba de tomadura de pelo, pero también Susana, el Gobierno de Aragón, que presenta alegaciones y que considera que esto es un error histórico. Susana.
1: Pues por ahí va a empezar. Creo que esto es un error histórico, que además no tiene ningún sentido, que había, creo recordar, una inversión prevista de cerca de 4.000 millones de euros y que con este cambio apenas van a ser 150 millones de euros, que además se ha hecho el cambio y se ha decidido que el tramo entre Teruel y Sagunto sea de una única vía en vez de doble vía, sin criterios técnicos, sin argumentos, que esto perjudica seriamente al propio corredor, porque de repente nos encontramos con un corredor que va en doble vía, en ancho de vía en el ancho de vía que se requiere para la red ferroviaria transeuropea, y se encuentran con que llegan a un punto en el que va a ser una única vía, se va a tener que reducir la velocidad, con lo cual nos estamos encontrando en un cuello de botella que no tiene ningún sentido, que perjudica a Aragón, que perjudica a Teruel, que limita la capacidad futura del propio corredor y que perjudica la atracción de inversión industrial y en el transporte de mercancías de Teruel y de nuestra comunidad autónoma. Además, hablamos de la provincia de Teruel, en la que hay importantes proyectos de inversión como Platea, como el aeropuerto, en el que tener precisamente este corredor cantábrico con el ancho transeuropeo, con la doble vía y no con una única vía, pues creo que es relevante. El gobierno de Aragón, bueno, creo que todos los grupos políticos nos hemos opuesto a esta decisión tomada por el gobierno de España, al menos el Partido Popular y Teruel Existe sí, no sé si el Partido Socialista de Pilar Alegría se ha opuesto a lo que el gobierno de Sánchez ha dicho, no tengo yo muy claro el tema.
0: No tengo constancia de que se haya manifestado al respecto.
1: Ya lo ha dicho Tomás, de momento no. Esto es lo que demuestra que el Partido Socialista de Aragón ha perdido la voz propia para ser la voz de Pedro Sánchez, que lo llevamos diciendo mucho tiempo, y esto es un ejemplo más. Y el gobierno de Aragón ya ha anunciado que va a presentar alegaciones y que va a pedir durante el periodo de información pública que se vuelva a recuperar el proyecto en el que hablábamos de una doble vía electrificada y no de una única vía, perdiendo el ancho de vía transeuropeo, que además eso es esencial.
0: Tomás.
2: A ver, este es un tema de importancia crucial para Aragón, y explico por qué. Creo que lo he comentado alguna vez, pero se está produciendo un cambio de planificación ferroviaria importante en España. Con muchos esfuerzos se había conseguido introducir el corredor entre Zaragoza y Teruel como parte del Cantábrico Mediterráneo, con un corredor de alta capacidad, que significa doble vía electrificada, porque a veces alta capacidad parece que nos significa, estamos hablando simplemente de doble vía electrificada. Y sin embargo se está paralizando, se está frenando, se está impidiendo que eso se construya en detrimento o a favor de ampliar hacia Lérida el corredor mediterráneo. ¿Qué significa eso? Que significa que se está intentando que las cargas que vienen del Levante español para ir hacia Francia no vayan por Zaragoza, sino que vayan por el corredor mediterráneo hasta Lérida, y entonces posicionar a Lérida como cabeza de puente para lanzar la travesía central del Pirineo desde Lérida y no desde Zaragoza.
0: Es decir, Cataluña. Es de nuevo.
2: Es Cataluña. Claro, es que es... Entonces, esto todo son fruto de los acuerdos que ha tenido Sánchez para estar en el poder, y cuando nosotros decimos que es una tomadura pelo, porque es una tomadura pelo específica a la provincia de Teruel, porque este corredor se recuperó precisamente en los acuerdos de apoyo a la investidura de Pedro Sánchez con nosotros. Y mientras hemos estado en el Congreso, se ha mantenido el corredor de doble vía hasta mayo del 23. Cuando en mayo del 23 Teruel Existe ya no saca representación en el Congreso, se produce esta fase 2 en la que desaparece el corredor de doble vía y se dejan solo tres alternativas en vía única. Entendemos que es absolutamente impresentable. O sea, esa actitud del gobierno es absolutamente impresentable. ¿Qué significa eso? Que estaba actuando no por convencimiento, sino simplemente arrastrado por nuestros acuerdos políticos. Pero es que, es decir, que la planificación tiene que obedecer a algunos intereses más que la presión política, al haber convencimiento. Y ahora se está planificando por la presión política de los independentistas catalanes, que encima no se conforman con que haya un corredor. Nosotros, cuando decimos el corredor cantábrico-mediterráneo de Zaragoza a Sagunto por Teruel, no decimos que no se haga el otro. O sea, decimos que se haga el de Tarragona, pero que se haga también este. No, estos otros no, estos son excluyentes, porque lo que quieren es eliminar la competencia. El puerto de Barcelona quiere eliminar la competencia del puerto de Valencia, para traer las cargas del Valle del Ebro. Y aquí estamos en una lucha de titanes, donde los perjudicados, como siempre, vamos a ser los pequeños, los que veíamos en esto una oportunidad de desarrollo por primera vez en muchas décadas de historia, una oportunidad de desarrollo económico e industrial en base a este corredor, que combinado con el aeropuerto y combinado con un puerto seco que la Autoridad Portuaria de Valencia se había comprometido a hacer en Teruel, pues obviamente iba a hacer a cambiar las perspectivas de desarrollo de la provincia. Pero no solo es una cuestión de Teruel, ni este es un eje ni el tren de Teruel, este es un eje de vertebración del país, un eje que rompe la radialidad que hasta ahora siempre se ha impuesto en todo pasa por Madrid. Y entonces le otorga a Zaragoza una posición estratégica, que es lo que quiere evitar Cataluña. O sea, Cataluña sabe que tarde o temprano habrá que hacer un nuevo acceso potente de alta capacidad por el Pirineo y no quiere renunciar a que se haga desde su territorio, y está posicionando a Lérida con capacidad y competencia frente a Zaragoza. Y efectivamente, si todas las cargas del Mediterráneo español llegan a Lérida antes que a Zaragoza, ¿para qué vas a ir a Zaragoza si desde Lérida ya puedes cruzar el Pirineo? Y esto es una estrategia que tampoco es que la hayan ocultado los catalanes, por eso me sorprende que a veces haya tanta pasividad con esto. Esto está escrito, puesto en un documento, en un libro de la Diputación de Lérida de hace 10 o 12 años, uh-huh, que era su voluntad estratégica, y poco a poco se van cumpliendo.
0: Claro, pero luego lo consiguen mediante el chantaje al gobierno de España.
2: Nosotros llamamos, claro, ya lanzamos las alarmas, sí, cuando vimos que en junio del 24 en la Comunidad Europea se descatalogaba como de alta velocidad o de alta capacidad el tramo entre Teruel y Sagunto, y sin embargo se pasaba a vía convencional, con lo cual ya demostraba cuáles eran las intenciones. Y paralelamente en esos mismos días ya se hablaba de los estudios previos para extender el corredor mediterráneo desde Tarragona hasta Lérida. Es evidente la jugada, hemos de oponernos con todas nuestras fuerzas sabiendo que esto sí que afecta al futuro de Aragón, al futuro y más logístico de Aragón, al futuro estratégico de la comunidad autónoma.
0: Quería incidir en ello para nuestra audiencia, uh-huh, igual está pensando, no, es que esto es fundamental para nuestra economía, para nuestra competitividad. Eso hablamos de una conexión para mercancías, el puerto de Valencia, que es fundamental que pase como tiene que pasar por Aragón y que no se desvíe, en este caso,
2: a la zona logística que se está creando en puerto de Sagunto, en base al puerto y en base a la nueva gigafactoría también allí, ¿no?
0: Y Zaragoza, que ha funcionado como puerto seco, es muy importante. De hecho, hace poco, creo recordar, había obras en el corredor y el coste que tuvo las obras eran enormes para toda la economía.
2: Y cuando se valoran las inversiones, igual.
0: Claro.
1: Y para vertebrar el territorio de nuestra comunidad autónoma y para, bueno, Zaragoza creo que es el principal puerto seco de toda de toda España, por lo menos, y no sé si de toda la Unión Europea, pero de toda España.
0: Un volumen muy importante.
1: Tiene un volumen de tráfico muy importante. Y claro, esto viene de mayo del 23, no viene de mayo del 23 porque Aragón Teruel desiste, dejará de estar en el Congreso de los Diputados.
2: Lo pone hasta en el estudio informativo.
1: Viene de mayo del 23 porque en mayo del 23 en julio del 23 son las elecciones. Pedro Sánchez tiene que hacer un gobierno Frankenstein en el que tiene que pactar pues con los independentistas catalanes y con los herederos de ETA, entre mucho a otra amalgama de partidos políticos con los que tiene que pactar, y precisamente los independentistas catalanes, que como bien ha dicho Tomás, lo que quieren es potenciar Cataluña en detrimento del resto del país, y en este caso en detrimento de Aragón, que es la comunidad autónoma que está más próxima a ellos, lo que pactan es que el corredor cantábrico-mediterráneo transcurra por Cataluña o tenga una parte importante por Cataluña para perjudicar los intereses de Aragón, y el corredor cantábrico-mediterráneo que pase por los Pirineos centrales y habrá vía por esos Pirineos centrales. Esto es parte de los pactos y acuerdos que Sánchez hizo en el gobierno Frankenstein.
0: 30 segundos, Tomás, para cerrar.
2: Por combatir el argumento que me imagino que se va a utilizar, bueno, obviamente que tenemos que hacer alegaciones todas las instituciones, todas las formaciones, todo, pero compartir el argumento. Se aduce, claro, que el corredor que estaba diseñado en su momento, que hubo un estudio informativo que estuvo a punto de estar aprobado ya, ¿no? Que tenía todo. Bueno, pues que eso eran 3.600, 4.000 millones. Hay obras en España, por ejemplo el túnel de Pajares, que en muchísimos menos kilómetros, con muchísima menos repercusión, con muchísima menos importancia, han costado 4.500.
0: No es cuestión de dinero,
2: es cuestión de voluntad política y cuestión de a quién se beneficia y se deja de beneficiar. Y lo que hemos de decir claramente es que estamos hartos ya de ser siempre los paganos los que perdemos en cualquier tipo de negociación. Parece que España, esta España que tanto critican algunos, al final solo ha sido España de Madrid, de Barcelona y del País Vasco.
1: Tú lo has dicho, Tomás, es voluntad política, y Aragón nunca ha estado en los planes del presidente Sánchez ni en la voluntad política del PSOE, y por desgracia el PSOE de Aragón ha dejado de tener voz propia para tener la voz de Sánchez, que perjudica seriamente a Aragón.
0: Gracias, Susana Gaspar, gracias, Tomás Guitarte, por su presencia hoy aquí, gracias a ustedes por su atención, como siempre, se quedan con la mejor programación. Hasta mañana.
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0: España, campeona del mundo. Segunda estrella para la selección española. Campeones del mundo. Se imponía en la noche de ayer a Argentina por 3-0, pero realmente solo contó uno de ellos. Así que oficialmente ganamos 1-0 a la selección argentina. Gol de Ferran Torres en la prórroga y estaréis algunos de resaca de la celebración, otros todavía celebrando. Y yo que me alegro mucho, porque aquí celebramos últimamente, los últimos años, muy poquito, tenemos muy poquito que celebrar en lo deportivo, en lo futbolístico, y algo así pues te llena de orgullo, te llena de alegría, y sobre todo el ver la alegría en la gente, ¿no? La alegría, la unión, las ganas, el orgullo, pues enhorabuena a todos. España es campeona del mundo. ¿Y de qué manera? ¿Y de qué manera? España ha sido campeona del mundo porque ha merecido ser campeona del mundo por ser el mejor equipo del mundo, equipo en lo más amplio de la palabra. Un entrenador fantástico, una persona además maravillosa, unos chavales que son ejemplares en la victoria y ejemplares en la derrota, lo poquito que han perdido en sus vidas. Unos cracks. Orgullosísimo de la selección española, segunda estrella en el pecho, algo que, claro, los críos estáis muy mal acostumbrados, pero a mí se me educó en que yo esto no lo vería jamás. No lo vería jamás. Hasta cuartos vería. Ahí tocará llorar. Pues eso se rompió en 2010 y ahora se ha roto de qué manera. Con unos chavales jóvenes, maravillosos, buena gente, un entrenador que es muy buena gente, que no dicen una palabra más alta que otra, se dedican a jugar. Y oye, qué orgullo, qué grandes. Me alegré muchísimo por ellos, por la gente, por los españoles, por supuesto, y por los zaragozanos y aragoneses. Todos aragoneses celebrando y viendo el partido en las plazas, entre esas pantallas gigantes. Un servidor no pudo porque es un pringao que trabaja hoy, pero bueno, trabajo con vosotros, así que dentro de lo que cabe está muy bien. Celebro hoy, aunque sin alcohol, ¿eh? De hecho no me cogió ni el agua, ahora que me doy cuenta. ¡Chapelas, muy buenas, campeón del mundo!
1: Muy buenos días, querido Adrián.
0: Además lo hacéis muy bien, porque habéis venido dos, sí, con la camiseta de España. Una estrella, ya tengo las dos estrellas. Jorge, muy buenas.
2: Hola, buenos días a todos.
0: Mis dos estrellas, ¿qué tal, chicos? ¿Cómo lo vivisteis?
1: Gracias por eso de las estrellas. Por
0: fin. Acércate un poquito el micro, Chapelas. ¿Cómo lo viviste, Jorge?
2: Pues a ver, muy emocionado. Estaba trabajando, pero tuvo a bien la empresa, con la negociación que tuvo con el competidor de empresa, pues dejarnos ver el partido. O sea, después de la segunda pausa de hidratación, pararon hasta que acabó el partido, con próloga incluida. O sea, que bien, lo vimos.
1: Qué
2: muy
1: buena,
2: bien,
1: qué
2: muy
1: buena empresa.
2: Vi los tres goles, aunque anularan dos, pero bueno, muy contentos.
0: Tremendo. ¿Tú, Chapelas, te esperabas ganar otro mundial a falta de 1-2?
1: Yo tenía la esperanza. Yo, de todas maneras, es que claro, poner malas sensaciones dentro de lo que comentamos, hay una cosa particularmente que, si no se me olvidara, las decisiones arbitrales de todo el campeonato, para hacérselas mirar, ¿eh? Igual me da un partido inglés con uno francés, que horroroso, horrorosos. Pero bueno, hemos ganado. Y quieras o no, pues somos... claro,
0: a ver, las llaves al bolsillo, Chapelas. No sé qué haces con las llaves.
1: Es que
0: casa.
1: No me ha dado tiempo. Porque es que es, no me ha dado
0: que suena,
1: tiempo.
0: Que todo eso suena en el que micro. Sí, ahora sí, el fútbol.
1: Que es que desde luego hemos ganado las tres competiciones que son, digamos, las más importantes: Copa de Europa, Copa de Selección y ahora Campeones del Mundo. Eso, ese palmarés no lo tiene todo el mundo, ¿eh? Y yo qué ganas tenía, dado otras adversidades que hemos tenido, de las cuales conocéis, pues, sobre la selección española. Con un grupo que da gusto verlos, de la manera que lo que hay entre ellos, un entrenador que es una pasada como persona, nunca jamás una palabra malsonante ni quejándose de nada. Bueno, muy contento y muy orgulloso.
0: Son chavales súper humildes.
1: Mucho.
0: Y súper tranquilos.
1: Sí, sí. Y eso lo imparte el que los dirige, ¿eh?
0: Pues sí, claro.
1: Particularmente. O sea, si tú estás en una empresa que el gacho está todo el día, Mariano, mira que lo haces mal, cada día lo haces peor, al final le dices, vete a hacer puñetas, Mariano, o sea, tal.
0: Eso es un grandísimo entrenador.
1: Muy bueno. De la Fuente. Y como persona, con esto termino, también debe ser, dado de que la gente ahora aproveche para que hagan el mundial y tal, pero las secuencias de familiares y tal datan de un hombre muy bueno en todos los sentidos, ejemplar.
0: Ahí lo vemos, Jorge, ahí estamos viendo al entrenador abrazando y ahí está sí. nuestro Borja Iglesias, nuestro panda, sí, nuestra sí. pequeña aportación pasados los años. Sí. Nuestra pequeña aportación fue también la definición de Juliano Simeone, forjada aquí, que tuvo una y la mandó a las nubes.
2: Menos mal, menos mal, que se le fue alta.
0: Borja también, pues Borja es que es otro más, son jugadores majísimos.
2: Un la lástima majísimo. Es que Borja solamente ha sido famoso por el apretón que le ha dado al Trump. De,
0: bueno,
2: si,
0: ha conocido
2: si se a Trump. Hubiera gustado que hubiera jugado unos minutos. A ver, yo pienso que en el fútbol no siempre la justicia se impone, ¿no? Pero ayer, para mí, ¿no? Sin querer ser demasiado forofo, que algo evidentemente lo soy, se impuso la justicia. O sea, hemos sido una selección que hemos ido con humildad, hemos jugado en equipo.
0: Eso es.
2: Desde el primer día. Sin hacer caso a las provocaciones, que sobre todo con la final había unas provocaciones tremendas de parte de, entiendo yo, de los medios de comunicación de ahí de Argentina. Y se han aislado, han estado concentrados en el partido. Y salvo los últimos minutos, que pasamos un poco de nervios a eso, pero es que jugar 120 minutos al 100% concentrados es muy difícil. O sea,
0: la realidad es que fue una paliza. Aunque sea un 1-0, fue una paliza. Yo no había visto nunca una final de un mundial en que el otro equipo ni se presentara. Claro, que solo se dedicara a los 90 minutos a defenderse panza arriba.
2: Para mí fueron legales los tres goles. O sea,
1: el mejor.
2: ¿Qué voy a decir?
1: El mejor jugador que dicen por ahí, por activa y por pasiva, que es el que define, ayer desde luego cero pelotero.
2: Vamos, hasta que nos metió España, o sea, no había tocado balón prácticamente. Y no sabemos el balonazo si que le dio en la cara al jugador nuestro, si hubiera ido a portar, no, pero no causó ningún peligro. Y Juliano, pues afortunadamente, tiró el balón alto. Oye, y muy justamente campeones.
0: A España fue todo lo que no fue Argentina. Qué lamentable selección, la verdad. Qué lamentable torneo. Qué prepotencia, qué chulería. Qué pesados. España anoche salva el fútbol. Y voy a pegarme una rajada monumental de Argentina. Argentinos en los comentarios, ya lo siento. Habéis sido muy pesados, muy prepotentes, muy chulos. Desmeritando siempre a España, al resto de selecciones, pensándoos la octava maravilla. Os regalaron el mundial pasado pintándoos más penaltis de los que reciben la mayoría de equipos en una temporada entera. Los visteis en 8 partidos. ¿Cuántos? 7 penaltis. En este mundial habéis robado todo lo que ha pasado por delante. Nos robasteis a nosotros ayer. Paredes tiene que estar expulsado a los 5 minutos de salida al campo. Vía libre, barra libre. Pues ahora. Silencio. Los próximos 4 años. Silencio. Pero es que los próximos 40 seguramente podamos seguir diciendo. Cuando discutéis con un español de fútbol. Silencio, porque tuvisteis 120 minutos para jugar a fútbol y os dedicasteis a dar palos a todo el partido. Palos. A provocar todo el partido. A hacer marrullerías todo el partido. Así que ganó el fútbol. Ahora hay 4 años para entrenar y cambiar. Y se puede ser más humilde, menos político, ¿no? Que no te dé un mundial fichar, que tu jugador estaría fiche por el PSG, ni tu relación de Infantino con Trump o con Milei o chorradas así. Pues al final lo que está visto es que gana el que pasa mejor la pelota, el que tira mejor, el más humilde, el que juega más en equipo, el que no depende de estrellas, el que está callado. Así que hoy que ganamos nosotros y nos toca hablar, 4 años de silencio.
2: He perdido un poco rato ahora mirando.
0: Así por cierto, lo digo porque jugadores al final del partido que yo no lo había visto jamás en la final del mundial agrediendo en la celebración de España, el entrenador, el farsante de Ayala. Pegándole a Dani Olmo, que lo he visto en las imágenes, pegándole en la cara. Un entrenador del cuerpo técnico a un jugador que no había hecho nada a nadie. España no hizo una falta fea, no tuvo un gesto feo y solo ha recibido, pues esto, de los argentinos. ¿Esto es ser cancherito? Buen viaje para Argentina con el cancherismo. Nosotros nos traemos la copa y vosotros la copa del cancherismo.
2: En la vida y en todo, en este caso en el fútbol, hay que saber ganar y hay que saber perder. Yo he perdido ahora un poco de tiempo viendo vídeos de YouTube de periodistas y colaboradores que hablaban y vamos, le echaban la culpa que se habían tenido un día menos de descanso, que si no sé qué, o sea, a todos le echaban la culpa, que y que si no los habíamos sometido, o sea, que hemos ganado, pero no nos han sometido. Digo, joder, pues qué más sometimiento quieren, ¿no?
0: El 3-0. Final de los 90 minutos había 20 ocasiones a 20 ocasiones de España, 12 tiros a puerta por 0 y 0 de Argentina.
2: Tenían que haber expulsado a 2 o 3 por lo menos, vamos. Yo no quiero meterles mucho, ¿no? Pero vamos, no se puede buscar ninguna excusa.
1: Que yo estoy completamente de acuerdo contigo. Luego te voy a decir una cosa: el mejor jugador de Argentina para mí que salva de Cutero es el portero.
0: Total.
1: Es el portero.
0: O sea, que es otro que cuando gana las copas se las va poniendo en los testículos, tal y cual, y chulea mucho. Pues ayer llorando, a llorar. ¿Por qué? Pues porque se lo ha ganado, la verdad. Como pero estuvo bien, fue el mejor de Argentina.
1: Como tampoco entiendo que un jugador,
2: el portero es bueno,
1: que es el doctor honoris causa del mundo, como se llama Messi, lo tenga para jugar 5 minutos, lo vi yo jugar. Pues se pegó 40. Sí. Deambulando, como el que siempre.
0: Messi, claro, no corre. Messi necesita que el equipo, su equipo, claro, ataque de vez en cuando, tenga la pelota. Pero, si es que España lo anuló completamente, Argentina. Sí,
2: claro, es lo que decía yo, que ha ganado lo que es el bloque del equipo a la individualidad.
0: Claro. Y pasó contra Francia. Sí, sí. Que hizo Mbappé.
1: Sí.
0: Si Cubarsí se ha comido con 19 años a todos. A todos.
2: Sí, de hecho, Scaloni en una rueda de prensa lo decía, que él tenía a Messi y a 10 indios. Sí. O sea, al decir indio se refería a gente.
0: Currelas, sí.
2: Currelas, ¿no? Y era lo que tenía, o sea.
1: Sí, sí. Esto yo creo, aunque sea políticamente, es que esto de la educación de Milei, yo no la estudiaría ni en bachiller repitiendo.
0: Nos vamos a ir con una pequeña pausa y con dos estrellas, y enseguida volvemos.
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0: Continuamos con dos estrellas en el pecho. Olé. Aunque yo no las luzca a mis compañeros. Sí, dos estrellas, campeonatos del mundo. ¿Estuviste en la Plaza del Pilar?
1: Sí.
0: Ambientazo increíble, ¿no? Muchísima chavalería.
1: Solamente le faltó una cosa: salir la Virgen del Cabildo y darle la mano a todos los que había.
2: Y que te dieran la llave para subir al balcón ahí.
1: No, no soy yo de balcones.
0: Estaba lleno, lleno, más lleno, ¿no? El Pilar.
1: A tope, a tope. Es que Zaragoza, aparte de que es una ciudad de fútbol, por la trayectoria que hemos tenido en la representación de nuestro equipo años A, pues claro, oye, el que aparte de ser aragonés es español, pues ya no puede hacerte más que tocarte la lotería del niño. Lo demás lo tienes todo, porque la gente, no sé, es muy normal aquí. O sea, la gente es muy normal. A ver, los hay, los habrá alguno, pero la gente te da abrazos, te pregunta. Es que somos así los aragoneses y mediaciones de Aragón, somos así. Yo desde luego lo que nunca me haría, aunque quedara solo como país, el que estos, los que jugamos ayer, que no me acuerdo.
0: ¿Argentina?
1: Argentina, aunque me digan, solamente vas a ver si te empadronas aquí, pues no, pues me muero.
0: Tremendo, hubo no celebraciones hasta altas horas, en la Plaza de España había gente, sí, yo no he estado, ya digo, he dormido mucho y muy bien, con una Copa del Mundo duermes genial, pero debió de ser espectacular. Yo, claro, cuando veo esas celebraciones siempre pienso automáticamente, la que se liaría si subimos a primera,
1: Me las quito de la boca.
0: Sería brutal.
2: Sí, ahora, estando yo abajo esperando para subir, una señora más sobrevalorada, que dice de celebración, ¿eh? Digo, vengo sin dormir, pero vengo de trabajar, que digo, a lo mejor llevo mala cara eso, pero la mujer se pensaba que venía yo todavía
0: de fiesta.
1: Pero te la ha hecho una señora
2: muy, que muy maja, la mujer muy maja.
1: Que vengo de bautizo, de mi religión,
0: sí. Argentino, el señor Milei decretó ayer que cuando la selección decida, para celebrar el logro conseguido, será feriado, o sea, día libre para los argentinos. Bravo. Lo que le hace falta a Argentina es un día de no ir a trabajar por quedar segundos en un mundial y perder la final.
2: Y además
0: nosotros aquí estamos al día siguiente siendo campeones del mundo, picando piedra.
2: Es que he escuchado yo que además tiene muy mala relación con el presidente de la AFA, de ahí del fútbol, y entonces que pues hasta para eso van a tener problemas.
0: Pues bueno,
2: para celebrar
0: lo de Infantino, este señor, qué vergüenza.
2: Sí, sí.
1: Al principio, allí con el Paco, solamente le faltaba al de al lado invitar a merendar. Pero unas cosas, unos abrazos
0: vergonzoso.
2: Con este, y era malo que había.
0: Diciendo que quería que ganara Argentina, celebrando los goles durante el mundial que le pillaron.
1: Yo no le hubiera dado la mano al pasar.
0: Quitándole una tarjeta amarilla, porque se lo dice Trump. Pero tú, ¿cómo te vas a fiar de que no te van a robar? Yo tenía clarísimo de que nos robaban.
1: Sí, sí.
0: ¿Cómo no nos van a robar? Si Trump tiene la capacidad de quitarte una tarjeta, ¿qué no hará con cosas más golosas? Y si te sale el día de antes, es decir, es muy difícil apostar contra Messi, y los ves ahí uña y carne, pues ala, a casita a todos.
1: Es que se junta todo.
0: Un día luego Trump se quería poner en la foto con los jugadores de España. Pues no, aparte ese caballero, usted no es campeón del mundo.
2: Pues a algún jugador argentino no le quiso dar la mano al Trump, o sea que fíjate cómo se lo han pagado.
0: No, ni a nadie, y cuando España recibía la copa estaban dándole la espalda.
2: Sí.
0: Oye, pues que con su pan se lo coman.
1: Claro.
0: Han jugado como un equipo pequeño, han quedado como un equipo pequeño, se han comportado como un equipo pequeño, como una afición pequeña. Perfectos y perfecto. A seguir así. Esto es lo que hay. He visto en España todo lo contrario. La verdad. Y si hubiera perdido España, perdido está, ¿eh?
1: Claro, hombre. Claro.
0: Yo les aplaudiría exactamente igual.
1: Claro, claro.
2: Pues sí, porque no se puede poner ninguna tachada en el mundial que hemos hecho.
1: Yo hay cosas desde luego que no sé.
0: Ayer te meten un gol tonto ahí en un balón parado en el 88 y qué les dices a estos chavales.
2: O vamos a los penaltis y a lo mejor a lo mejor hubiera.
0: ¿Qué les vas a decir?
2: Sí.
1: La comparación de los argentinos en el campo y la cantidad de dinero que valía el viaje y la entrada. Han tenido que descubrir alguna mina. Porque es que de oro. Porque...
0: $10,000, $15,000 las entradas, la más barata 7,000-8,000. El entrenador muy bien, Scaloni, la verdad. Un señor. Ojalá fueran todos así.
1: Sí.
0: Y un gran entrenador.
2: Y salió a separarlos durante el partido, o sea, bien.
1: Sí.
2: El
0: hombre... Su cuerpo técnico, algunos se tiene que hacer mirar como Roberto Fabián Ayala. Pero enorme Scaloni.
1: Otro también.
0: Vamos a leer mensajes de gente que tiene dos mundiales. A ver, ¿qué dice la gente con dos mundiales? A ver si son muy diferentes a cuando tenían un mundial. Luis Martínez, buenos días. ¿Se sabe por qué no se ha presentado a Peter Ademo y si hay algún problema con su fichaje? Ganas del Real Zaragoza. Pablo Oliver, ¿para cuándo las camisetas? ¿Esta semana algún fichaje? Del Iperi, ¡viva España! ¡Oe, oe! ¿Algún argentino por aquí? Por ahora no.
1: De momento no.
0: Jesús Topami, buenas a todos desde París. ¿Se sabe algo de algún central? Cubar sí queda libre, Laporte tampoco me molestaría.
1: Joder, ni a mí.
0: Estaría bien, Ese sí que tiene buena salida de balón, pero no veas tú cómo defiende el niño. Y luego Laporte muy bien. ¿Y los laterales?
1: Buenísimo, la defensa ha sido para mí la mejor línea.
0: Cucurella y Porro, hombre, un gol en un mundial,
2: Jo.
0: Gol encajado.
2: Sí. Yo no sé si habrá muchos casos anteriores, pero.
1: El Pedro Porro, que ha sido Jorge un descubrimiento. Pero este jugador.
0: Madre. Ha hecho un mundial. Partido que hace ayer otra vez.
1: Buenísimo. Además, un tío que va a lo suyo. Le pegan, pues, se levanta.
0: Y luego está el futbolista supremo. Es mi identificativo para saber si alguien sabe o no sabe de fútbol. Si dice que este jugador no es para tanto, esa persona, yo ya no tengo nada que hablar con ella de fútbol. Ya no sabe nada. Rodri, balón de oro.
1: Sí, hombre.
0: Que se lo den, porque todo en el fútbol no son los goles. Es la perfección del futbolista. Físico, defensa, inteligencia, organización, es que es perfecto.
2: Se quejaba un periodista argentino, se quejaba de eso, decía, pues si no ha metido goles, ¿cómo le pueden dar el balón de oro a Rodri y tal?
0: Pues mira,
2: que se lo querían dar a Messi.
0: Identificativo, ¿no? Perfecto para saber quién no sabe de fútbol, pues quién dice eso.
1: Y luego particularmente hay que remitirse un año con la lesión que ha tenido, eso vuelve a caer y ahí lo tienes.
0: Pues sí,
1: y ahí lo tienes.
2: Lo ha pasado muy mal, sí.
0: Y ha ido increciendo en el Mundial.
1: Sí.
0: Conforme él, los partidos sean más importantes, él ha mostrado más, más
2: posibilidades. Pero insisto, ha sido el bloque, el mérito ha sido el bloque sobre todo. O sea, nos hemos basado en el bloque y la concentración es lo que más me ha gustado.
0: Pero dentro de ese bloque es verdad que este tío.
2: Sí, claro, hay jugadores que.
0: Este tío, o sea,
2: a estos niveles,
0: así como se habla mucho de. Buah, es que Francia tiene Mbappé, Argentina tiene a Messi. Bueno, pues es que nosotros tenemos a Rodri.
1: Claro, claro.
2: Nosotros tenemos un bloque con muy buenos jugadores.
1: Porque además, particularmente con lo que tú bien dices, tenemos a Mbappé y, aunque lleve el máximo goleador.
0: Si no va a atacar la bola. Si la va a organizar Rodrigo, claro, van a tocar la bola.
1: Los partidos clave.
0: Son todos buenísimos, pero luego la pelota España.
1: Los partidos clave
0: son todos.
1: Claro, abajo.
0: Francia, que fue contra España.
1: Nada.
0: Argentina, que ha sido.
1: Nada.
0: Pues los goles están muy bien, las estrellas están muy bien, el Balón de Oro. Para los que saben de fútbol, tiene que ir para Rodri. O para alguien similar.
1: Es que además los equipos europeos, chicos, yo no he visto destacar así a ninguno. Me ha gustado, fíjate, de un orden que a lo mejor diría estar, pues me ha gustado Cabo Verde, me ha gustado dentro de lo que tienen.
0: Sí,
1: equipos
0: claro.
1: que no los conocíamos nadie, dices, joder, pues
0: Noruega, saben
1: jugar al fútbol, claro. Sí, sí, claro.
0: Sí, sí. Sí, casi a mí casi me han gustado más que otras selecciones potentes que no les he visto. Es que
2: sin tener así nombres y eso, pues
0: España ha ganado también aparte por fútbol, porque de verdad se ha mostrado como una candidata jugando.
1: Sí, sí, sí.
0: Otros no han tenido la regularidad para nada.
1: Quitado
0: no Argentina, otras.
1: Sí,
0: la propia Inglaterra, falta de media hora lo que hace contra Argentina. Eso España en la vida lo hubiera hecho.
1: No.
0: Esto de marcar un gol y encerrarte metiendo centrales, quitar a todas las estrellas para meter tíos de 2 metros, jamás lo hubiéramos hecho.
1: Desconocido eso también, es lo que tú bien dices. Jugadores de alto nivel atrás, porque Inglaterra para mí ha sido un fiasco.
0: Sí, para mí también.
1: Y luego el último partido, ahí se lo coman, pero reemplazar al mejor jugador que tienes el equipo, o sea, no sacarlo. ¿Al Harry Kane?
0: Sí, lo quitó el otro día también, pero bueno, para descansar, me imagino.
1: No sé.
0: Bueno, impresionante. Vamos a seguir leyendo mensajitos y iremos con el Real Zaragoza.
1: Sí.
0: Decía Hasanmo que le habían bajado el abono un 18%. Alberto Santos, primero que nada arriba España, segundo Argentina. Antonio Gasas, por cierto, menuda celebración, vaya regalo me dieron. Hoy es mi cumple, buen recuerdo. Y tanto, Antonio, felicidades.
2: Felicidades.
0: Te han regalado una estrellita de pájaro, te quejarás. Daniel Pinamonti, buenos días. De crío nunca pensé ver a España ganar un mundial y ya tenemos dos. Me pasará lo mismo con el Real Zaragoza y la Champions League.
1: Yo estoy de droga.
2: Y varias Eurocopas.
0: Ahí lo también.
1: Yo estoy de droga.
0: Sí, sí. Eso es verdad. Vosotros que sois más mayores que yo, aún lo notaréis más exagerado.
2: Sí, sí. Sí, porque yo lo único que había visto, así digno de mención, fue su subcampeón con Francia.
0: Contra Francia.
2: 84, que merecimos a lo mejor ganar. Pero el fallo aquel que tuvo Arconada. Y aparte de eso, pues lo que decías tú, en cuartos de final nos mandaban ya para casa, ¿no? Aún habiendo tenido buenas selecciones y tal, hasta que vino Luis Aragonés y luego Vicente del Bosque, que nos cambiaron el chip. Y es que ahora ya vamos siempre a ganar. O sea, alguna vez no lo conseguimos, pero.
1: Fíjate,
2: pero vamos siempre a aspirando.
1: Fíjate, Jorge, si fuera un premio, la selección española campeona del mundo. Y el Zaragoza subir al año que viene a segunda división.
0: Hombre, yo es que subir a segunda no lo veo un premio.
1: Yo me meto en un monasterio.
0: Yo no iré a Plaza España subimos a segunda, la verdad. No iré a Plaza España si subimos a segunda.
2: Es el escalón.
0: Me alegraré muchísimo, pero no iré a Plaza España.
2: El escalón que tenemos que hacer antes de ascender a.
0: Es nuestra responsabilidad. Esto como cuando le dicen al niño, es que tú no tienes que celebrar haber sacado buenas notas. Es tu responsabilidad. Pues parecido.
2: Sí.
1: Hombre, lo del niño es más prioritario, pero sí, parecido, sí.
0: ¿Cómo que es más prioritario? El niño que suspenda lo que quiera, el Zaragoza primera, yo lo prefiero.
1: Pero los niños tienen pocos años, los zaragocistas.
0: David Calzadilla, orgullo de selección, AUPA España, decía Carlos, Argentina y sus maneras.

0: eso sí que lo he oído y vamos, y clama al cielo.
1: Yo hasta el arbitraje decían que a España no le habían pitado una falta. Si no tienes la pelota en todo el partido, faltas.
2: Claro, va a pitar.
1: ¿Si la tenemos nosotros?
0: ¿La tenemos nosotros?
1: Y cada. Bueno. Ayer aparqué de oído. En un descampado aparqué de oído. Cuando toqué el coche de atrás, dice: toc. Falta. A Messi le pitaron falta. Cualquier roce a 10 kilómetros de distancia a Messi era falta. Y aún se quejan.
2: Además que estos árbitros, no sé, estos árbitros como el de ayer del telón de acero, cerca del telón de acero, no me terminan a mí.
1: Jordi Cantarero, buenos días y enhorabuena para todos. Qué alegría la segunda estrella. Solo nos han metido un gol en contra en todo el Mundial. Exacto. Es algo increíble.
2: Mucho.
1: Nico, ahora nos tocará volver a la realidad. Epi Blas, buenos días. Feliz porque los chavales vieron ganar un Mundial, especialmente por los zaragocistas que solo han visto basura. Eso está bien. Así también nuestros chavalines tienen algo que celebrar.
2: Sí.
0: Se llevan la alegría los pobres.
2: Sí.
1: Pues sí.
2: Sí. Buena reflexión.
1: Y hagan elegido lo que han elegido en sus vidas, al menos que aquí les den alegrías. Pibe, buen fin de semana. España campeón del mundo, justamente jugando muy bien. En lo doméstico no nos atacaron mucho con los abonos, aunque me parece poca bajada, pero me esperaba que lo subieran. Ahora hablaremos de todo eso. Sí. Volveremos a nuestra rutina zaragocista. Epi Blas, saludos a mi compañero y amigo Nacho, un oscense que os sigue. Pulgarcito para él. El calvo de Movera, que alguien le diga a Paredes que la última se la podría dar a un tal Jorge Mas o al mismísimo Trump. Viva el Real Zaragoza, viva España y viva el Real Alcalde de Movera. Guaje, buenos días. Viva España y viva el Real Zaragoza. Adrián, ¿se sabe algo de algún fichaje? Pues ya faltan pocos. Yo sí, creo que lo que urge más es igual sacar a alguno de los jugadores que tenemos que vender, ¿no?
2: Más prioritario, sí.
1: Para poder desatascar un poco.
2: Sí.
0: Sí, a mí me sorprende que no haya venido el central. Yo pensaba que ya tendríamos ahora un central, pero por algo será.
1: Ahora estamos a 20 de julio. La pretemporada empieza hoy. Uh-huh. Hay entrenamiento de puertas abiertas a esta misma hora, prácticamente. Creo que empezaba a las 10. Sí. El entrenamiento de puertas abiertas estará a punto de comenzar. Quedará un minuto para poder disfrutar de nuestros campeones del mundo particulares, nuestros mejores jugadores del mundo, porque no nos queda otro remedio. Jueguen como jueguen, son nuestros paquetes y les queremos mucho y ojalá ganen muchos partidos. España ganó el campeonato mundial, el Real Zaragoza vuelve hoy celebrándolo a los entrenamientos en el Ibercaja Estadio. Podrás disfrutar a las 10 de la mañana, o sea, sea ahora, de el entrenamiento a puertas abiertas del Real Zaragoza. Vamos con una pequeña pausa y con el Real Zaragoza.
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1: Continuamos en Café con Goles, el programa que única y exclusivamente habla del Real Zaragoza, a no ser que España gane un Mundial, que como es cada 4 años... El Mundial, ganarlo cada 16 es un poco más especial. Volvemos a nuestra realidad. No es tan agradable, pero bueno, es una realidad en la que puedes renacer. Hoy empieza todo de nuevo, empieza una nueva temporada con nuevos jugadores, con Ander Herrera, con Lalo Arantegui como director deportivo, Ibai como entrenador. Y ahí tenemos a la afición del Real Zaragoza en la ciudad deportiva viendo

0: El entreno, no sé si es imagen en directo, era en la Ciudad Deportiva, no, Ibercaja Estadio. En la, era Iberchapa, ¿verdad?
1: Sí.
0: Eso es la Ciudad Deportiva, es de otro día, ¿vale? Tenemos sí. A la gente ya en el Iberchapa. No sé si habrán salido los jugadores, porque son todavía I2. No sé si habrán salido puntuales, pero podremos disfrutar del primer entrenamiento de Ibai Gómez con su nuevo equipo, porque la verdad que tiene ya bastantes jugadores, chicos, sí, incluido André Herrera.
2: Hombre, para iniciar la pretemporada, sí. Lo que pasa es que está claro que faltan los centrales y, venga, otro, pues, y otro delantero.
0: La ropa sí que es de este año, ¿verdad? Sí que parece. Es en directo, me dicen. Perfecto, pues ahí tenemos las imágenes en la Ciudad Deportiva, no en el Ibercaja Estadio. Perdónenme, estaba ocupado viendo la final del Mundial cuando todo esto se planificaba. En la Ciudad Deportiva vemos a los jugadores, que hay bastantes. Uh-huh. Es el primer día, ¿no? Ha habido otros años que apenas teníamos.
2: Sí, lo que pasa es que otros años.
0: Jugadores del primer equipo.
2: Otros años había muchos, pero había 7-8 que tenían que salir.
0: Claro, a eso voy, sí, a eso sí, voy, sí. Sí, claro.
2: Este año son 3 y que van a salir seguro porque.
0: Sí, que los jugadores que estamos viendo, sí, en pantalla, a priori son los que se quedan, sí, en, sí, su, sí, grandísima mayoría.
2: Supongo que habrá alguno del Zaragoza B o algo también, pero bueno.
0: También vaya día han ido a escoger, ¿eh? Hay que tener poquita.
1: Conocimiento.
0: Sí. Sí, la verdad es que sí. Sí, no sé. Había una final del Mundial hace.
2: Y a ver, años. A ver de qué humor viene el director general, que es argentino. A ver si viene.
0: De todo eso hablaremos también. Ahí vemos ya al equipo, al equipo entrenando. Mucho mérito para mí el de Lalo de haber conformado lo que es un equipo para poder afrontar el primer entrenamiento a día 20 de julio, ¿no?
1: Sí.
2: Sí, es lo que dijo él. El 80-90% de la plantilla, pues que le iba a tener ya el entrenador el primer día, pues ha cumplido. A mí me sigue faltando el central porque, claro, la defensa es
1: importante.
2: Es lo que se tiene que conjuntar, pero bueno, sí, si viene un buen central, se conjuntará más fácil que si no es tan bueno.
0: Ha venido también Ander, ha venido Escudero, han venido jugadores de un perfil más veterano, otros jóvenes como el guardameta, el portero Westerveld.
1: Westerveld, sí.
0: O sea, el joven, 23 añitos, el segundo portero también es joven. Uh-huh. Una mezcla. ¿Y qué os parece esta mezcla? El tan veteranos y algunos tan jovencitos.
1: A mí, particularmente, lo que más es la recua y me produce el sentido de los que se han ido o los han echado. Porque a Vendimiano me los llevo yo, ¿eh? Porque ni así. O sea, gente bueno, nueva, jugadores que aquí nada, adiós, y oye, y a empezar de nuevo. Es que es empezar de nuevo, empezar con ganas, empezar con gente nueva.
0: ¿Y el fichaje de Ander del que no has hablado? ¿Qué te parece?
1: Pues mira, yo lo discutí el otro día bastante agradablemente con una persona, pues a mí me ha parecido, yo me voy a manifestar como pienso, bueno. Habrá tenido oportunidades de venir, no habrá venido por circunstancias, no lo sé, pero está aquí. Luego yo pienso, chicos, no sé, claro, cuando uno se pronuncia dialécticamente hablando de que el Zaragoza siempre ha sido de su eso y tal, pues oye, pues vamos a darle el mérito de las declaraciones, pero luego a demostrarlo en el campo. Yo pienso que es un jugador válido y que el Zaragoza, puede desarrollar buen fútbol. Pienso que es un jugador que los equipos que ha recorrido son de primera élite, ¿por qué aquí no? ¿Por qué aquí no?
2: Futbolísticamente lo que puede dar está fuera de duda. Y viéndole el otro, escuchándole, mejor dicho, el otro día en la rueda de prensa, sí, pues vamos, yo lo veo que ha venido pues muy centrado, con las ideas muy claras de lo que puede hacer, lo que no puede. O sea, ya lo conocíamos de que sabe hablar muy bien y todo eso, pero vamos, yo lo he visto muy bien. O sea,
1: sí, yo también.
2: No me ha sorprendido, pero
1: sí,
2: pero me ha agradado lo.
1: Yo, Jorge, como tú bien dices, siempre hablando de que ha venido a Zaragoza porque le importa el club, esto
2: sí,
1: sí, se puede decir las palabras para quedar bien, pero yo no pienso que Ander sea de esa escuela.
2: Recuerdo que hace un año y pico estuviste en un bar con él, ¿verdad?
1: Sí.
2: Yo me acuerdo,
1: sí,
2: que lo comentaste aquí una vez.
1: Sí, señor.
2: En un café con goles.
1: Sí, señor.
0: O sea, por eso se ha fraguado el fichaje.
2: Sí, sí, ahí se inició.
0: Hay muchos temas. Quizá el. Es que, claro, ¿qué es más importante? ¿Hablar de la impresión que nos da la nueva propiedad o el director general, las palabras que emitió, alguna entrevista que tiene por ahí interesante, sí, de su trabajo en el pasado, o la campaña de abonados? Pues quizá vamos primero con la campaña de abonados. Un poco de campaña de abonados.
2: Sí, a mí no me ha.
0: Unos precios.
1: Sí, a mí tampoco, no, estoy de acuerdo. No.
0: Es sí, que, es que lo de los a precios, ver. A ver, te están haciendo un descuento en base a una liga con dos partidos menos en casa. Por tanto, ya por ahí está falseado. el descuento yo es el que esperaba, muy mínimo. Lo llevo diciendo todo el verano, que iba a ser mínimo si nos rebajaban, y me parece mínimo.
3: Mínimo.
0: O sea, es que hay que poner en perspectiva que la comparativa no tiene que ser solo con los equipos de alrededor, ni con la categoría. Es que tú tenías un producto hace 4 o 5 años en la Romareda y un servicio. Ahora tienes otro, traslado incluido, descenso de categoría, peor equipo, peor todo, pero el precio sube y sube.
3: Y sube.
0: Y es verdad que ahora estamos pagando más de lo que pagábamos en la Romareda.
3: Más.
0: Vamos a pagar más aquí, en una categoría menos de lo que pagábamos hace nada en la Romareda. Está bien que la gente ponga más pasta, me parece estupendo. Pero el producto tiene que mejorar.
3: Claro.
0: Esto de ponlas, ponme un estadio, la camiseta 80 pavos, los precios de si tengo dos hijos, pues que se hagan de los Asuna, porque si se hacen del Zaragoza tengo un problema, voy a tener que pagar 1.000 euros en abonos entre los dos y yo, por así decirlo. Todo esto no es justo. Y no es coherente con la vida que vive el aficionado al fútbol y el zaragocista.
2: Es que el sacrificio viene siempre desde el mismo sitio, de la afición. Y es totalmente injusto. Son dos partidos menos, no entran los play-offs en caso de que los juguemos. Se ha llegado incluso a pagar play-offs que luego no lo hemos jugado como el día, como el año de Numancia. O sea, es que no, aunque haya sido otra propiedad, me da igual. Siempre la injusticia es hacia los aficionados, que hemos pagado sin ir al campo, o pagamos dinero porque nos mantengan el número. O sea, que siempre estamos dando nosotros los sacrificios y no recibimos nada a cambio. No es la misma instalación el Iberchapa que la antigua Romareda. Pasas frío, pasas calor, no está, si llueve te mojas. O sea, que es que yo no sé a qué esperan esta gente.
3: No lo sé, pero es que además, particularmente Jorge y Adrián, es que ha venido gente con pasta al club.
0: Y ya tenían pasta los anteriores.
3: Ah, pero vamos a deducir. Si estos vienen con tanto y nosotros, pues vamos a poner las entradas a un precio razonable.
2: Yo no sé hasta qué
0: punto. O sea, esto de no bajar más el precio, que es para luego pagarle el sueldo a Soberón, pues me toca las narices.
3: Hombre, y a mí.
0: Prefiero no tener un Soberón, un jugador menos en la plantilla y tener más.
3: Claro.
0: Yo que creo no es directamente relacionable. Sí. Es un populismo. Pero bueno, tampoco me falta razón.
2: Quiero pensar que la campaña ya se la han encontrado más o menos ya preparada. O sea, que tampoco habrá sido decisión de ellos decir, tiene que ser este tanto por ciento el descuento. O sea, ellos ya más o menos, aquí el equipo económico que había, pues ya lo tendrían perfilado, ¿no?
0: Sí, podría ser el eslogan, ahora más que nunca te jodes y pagas.
2: Claro,
0: que es un poco lo que el mensaje que se da. A pagar y ya está. Y no vas a obtener. Luego te quieres tú explicaciones a final de la temporada por Fernando López, por Forcén, por Mariano Aguilar, toda esta gente que nos ha hundido, y no la tienes. Solo tienes la factura.
2: Es que el haber descendido no es culpa de la afición. O sea,
3: claro.
2: Según dijo Lalo hace 15 días, que si los fichajes y tal, que no iba a repercutir. O sea, lo de la venta de los fichajes, porque había que, de alguna manera, soportar el descenso. Pues, a ver, que es que siempre la afición no puede con todo.
3: Y luego, además, es que tal y como hemos terminado bajando a primera red, y pues joder, no sé, que se os ve algún detalle de algo. Es que yo no contemplo solo el fichaje de jugadores. Es que el abonado es el que aplaude al equipo, va con agua, va con frío, va con calor. Hombre, no sé, hay que tener algún pequeño detalle.
0: O al menos, yo que sé, no desvergüenza cuando una cámara enfoca tu ciudad deportiva.
3: También.
0: Tener condiciones, algo de decoro, algo a lo que agarrarte.
2: Vamos a darles un voto de confianza a los que acaban de llegar.
0: Los nuevos no tienen ninguna culpa.
2: Ya comento que yo pienso que esto ya estaba perfilado, ¿no? La campaña de abonos y todo.
0: Además, ¿qué os parecen los nuevos?
2: Ahí me han causado una sensación. A ver, yo a priori siempre suelo dar un voto de confianza a la gente. Pero vamos, escuchándoles hablar, viendo lo que hemos visto anteriormente, son años luz de diferencia.
0: La comparativa de directores generales es absolutamente insultante.
2: Claro, con el anterior. Pues, si me dices Sanjay, pues vale, el hombre se sabía hablar bien. Pero bueno, que este hombre se le ve el Bobby, digo, ¿no? Se le ve un hombre de negocios que sabe hablar.
3: Sí.
2: Ya viene de familia también, ¿no? De negocios, que su padre era ministro. Sí, y lo y yo he hecho como Adrián, he mirado vídeos de YouTube y hace 7 años ya es que tenían ese mensaje. O sea, ya se le ven gente que...
1: No lo has cogido de nueva, sino
2: que no es que hayan salido ahora debajo una piedra que inventar nada, no. Son gente que ya iba en una trayectoria, ¿no? Incluso el director general pues también me ha causado buena sensación. En un equipo de ahí de Argentina, pues que ha estado 4 o 5 años y vamos, el club lo han subido para arriba. O sea, de haber ascendido o estar prácticamente hundido, ahora allí a jugar las competiciones americanas.
0: ¿Cómo no explicarlo? Sí, pues sí. Sería como si ahora coge al Elche y lo hace campeón de la UEFA 2 veces.
2: Que no habrá sido solamente él, pero habrá contribuido. O sea, que es una persona que viene con un bagaje, ¿no?, de directivo.
1: A mí lo que más me entusiasma, por decirlo, es que es la pepla de jugadores que nos hemos quitado. Madre del amor hermoso. No me acuerdo de ninguno. ¿Sabes lo que tengo que decir?
2: Los he olvidado rápidamente. No me acuerdo cuando salía uno que ha fichado por algún equipo, pero si no, ni me acuerdo.
0: Nos decían por el chat de YouTube de Antena Aragón, David F, todo fenomenal, pero se me cae una lágrima. Campeones del mundo y no hay representación del Real Zaragoza por la situación que atravesamos. Nudo en la garganta todavía. A ver, a decir verdad, el Real Zaragoza tampoco ha sido un equipo nunca que haya nutrido de muchos jugadores a la selección. Si aquí tiene que meter 50 goles un tío para que lo lleven a la selección.
2: Sí, mira, Marcelino. Los mayores a lo mejor sí que nos acordamos de pues, señor Werri.
1: Marcelino.
0: Claro, Werri no igual. Pacífico sí, pero ha llovido. Sí.
2: Claro, ha llovido. En los últimos años, pues de Villarroya hacia aquí, pues no sé si es un jugador.
0: El último destacable, Belsué. Destacable.
1: Sí,
0: sí, sí. Que digas con peso.
1: Sí. Hace muchos años.
2: Fíjate. Pero bueno. Es que la verdad es que a la selección pues ha estado siempre un poco ocupada con los jugadores del Madrid,
0: Barça, Leti, Bilbao, ¿no? Claro. Sobre todo. Claro. Igual Valencia. Atlético, sí. Decía David, hola cafegoleros, lo primero viva España y lo segundo si cojo un abono más barato para esta temporada. He escuchado que no te devuelven la diferencia, pero si cojo uno más caro sí que pago más. ¿Sabéis si es cierto? Lo desconozco, es un caso específico, ni idea. De calzar, ahora que nuestro Real Zaragoza empieza a dar alegrías. Un abrazo desde Coruña. Pues un abrazo muy fuerte.
2: Un abrazo.
0: Assembly, ahora ya podemos centrarnos en que el Zaragoza en 4 años esté en primera. Haya ganado una Copa del Rey y estemos jugando algo en Europa. No 10-15 años.
1: 4 años mucho me parece, yo le pongo 2.
0: Matías Ruth, buenos días desde Almería. Viva España y ahora a la playica con la retro de nuestro Real Zaragoza. Grande Matías, vas muy guapo, claro que sí.
1: Cuida, no te vas a ahogar, Matías. Flota, flota.
0: Decía la bruja Berti, buenos días. La mejor Argentina que he conocido no ha sido la de Messi. Fue la del 78 con Kempes. Eso era un equipazo. Fuente del Cierzo, bien Adrián, durmiendo y sin resaca. Yo voy con resaca y sin beber, todo mal. Sumarpi, se ha visto a Messi en las obras de la Romareda, día 1 de jubilación. decía EAF, curioso que en la celebración de los jugadores y cuerpo técnico en el terreno de juego, ninguno de ellos llevara una bandera de España. Decía Cristian Correas, el abono el año pasado, 450 euros, 21 partidos, uno de Copa del Rey en La Petra y un amistoso, me sale a 18,75 por partido. Decía, este año 385, pero son 19 partidos más un La Petra, me sale a 19,25 por partido. O sea, sé medio más. Eurito claro. De su vida para ti, ¿eh? Claro. Pone super descuento. Claro. Los números. Ya el año pasado hicieron un descuento que no fue real, que luego no luego hablamos sí, con la gente y no encontrábamos a quién le habían hecho ese descuento. Y ahora pues esto también me parece alterar los números para vender. No es ese descuento cuando tienes 2 partidos menos.
1: Igual se lo hicieron a la alcaldesa.
0: Bueno, 2 menos no, lo está diciendo. Son más el Copa del Rey y el amistoso son 4 menos.
2: 4. Sí.
0: Rubeus. Sobre la campaña de abonados, el descuento real en mi caso ha sido 3 euros, porque son 2 partidos menos de Liga y el de Copa. Surrealista es poco. Julián, Adrián, dile a gente el puñetazo de Ayala a Dani Olmo en el pecho. Son gentuza, no saben perder. Es que fue vergonzoso.
1: Agresión. Eso es una agresión.
0: Eso es para que hubiera llegado otro y le hubiera hecho a Ayala. Sí, catapumba en la cara. Sí. Pero lo que pasa es que se lía. Sí, sí. Pero que coja un entrenador en frío, que es el que tiene que poner cabeza a un tío de 45-50 tacos. A un chaval que no estaba haciendo nada.
1: Nada.
0: Estaba con su compañero. De verdad, nada de nada. Ya veréis las imágenes. Y va el tío directo a darle en la cara. Pero brutal, sí. ¿Eh? O sea, dije, ¿pero esto qué es? Sí. Dani Olmo no se enfada. Se queda así. ¿Pero qué haces?
2: Sí. Y luego la imagen de Messi cuando viene Cucurella tapándose la boca, que
0: vergonzoso
2: al árbitro.
0: Cancheritos, los cancheritos han acabado lloriqueando por las esquinas, sí. Están lloriqueando.
1: Y luego la milonga que lloraba que lloraba el de Argentina, claro. el Messi, que lloraba así para adentro, lloraba.
0: Hacen un poco como los de Corea del Norte, que tienen que llorar exageradamente para agradar al líder.
2: Sí, sí.
0: Hacen un poco así.
1: Igual.
0: Hacen un poco así. Nada, con su pan se lo coman. Yo de otra selección jamás rajaría tanto. Pero nos han dado 4 años y luego esta previa de la final ha sido vergonzoso.
1: Pues sí.
0: Todo lo que han ido hablando. Aún le recriminado también, Di, a Rodri. Hablaste mucho antes del partido. Pobre Rodri, porque es un chaval normal y le dijo, ¿cómo?
1: ¿Cómo?
0: Y eso soy yo. Claro. Y le digo, sí, y ahora me río en tu cara. Hablé antes del partido y ahora me río en tu cara, perdedor. ¿Qué me estás recriminando? Que estoy aquí con la copa. De verdad. Se lo hace a Sergio Ramos.
2: Son muy barrio bajero.
0: Se lo hace a Sergio Ramos y no tiene Otamendi. Es que ni se lo hace. Ni se atrevería a acercarse. Bien. Lo que pasa es que estos chavalines son más majos que las pesetas.
1: Ahí da la sensación.
0: Qué vergüenza.
1: Del nivel de inteligencia de la gente.
0: Pues sí, sin más. Sí, sí.
1: Es que, claro.
0: Y de un infantilismo, chico, de verdad. Ángel Quintanilla, buenos días. ¿Y qué opinión tenéis del copia-pega del departamento de marketing? Estos cobran de verdad. Sí, es cierto lo de copia y pega. Es que no sé a qué te refieres, amigo Ángel. No sé a qué te refieres, de verdad te lo digo, discúlpame. Vamos con una pequeña pausa, a ver si así me entero.
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0: Gracias, Ángel, ya entiendo tu mensaje. Mira, me ha venido bien la pausita. Sí, hemos plagiado enormemente el anuncio de la campaña de abonados de la pasada temporada de El Triana. Me imagino que la subcontratación de alguna empresa de audiovisuales que hiciera esa habrán hecho esta porque se parecen mucho. Es como cuando Tarantino quiere hacer homenajes a películas orientales de los años 40 en sus películas. Joder. Pues se nota que lo está plagiando, o yo lo noto.
1: Hasta que se nota.
0: Sí, está tremendamente copiado. Bueno, es que la originalidad no es una virtud que se estile mucho ahora mismo por aquí, la verdad. José Ramón, ayer era mi aniversario de boda y recibí con alegría desbordada el regalo de la segunda estrella. Un beso muy fuerte a mi esposa Cintia por aguantarme y acompañarme con el Real Zaragoza.
1: Vaya día bueno, campeón godo.
0: Después de esto y cuando la vuelva a llevar a Liberchapica, si no se me divorcia es que es el amor verdadero.
2: A celebrarlo doblemente.
0: Me alegro mucho, José Ramón. Un abrazo muy fuerte a los dos, a Cintia y a ti. ¡Qué cracks! Jordi Cantarero, por cierto, el día 4 de agosto es el día para los nuevos socios y en letra bien chiquitita pone que tiene un 5% de incremento.
2: Sí.
0: Junto a alguna presentación hoy o esta semana, hoy no, hoy seguro que no, y durante la semana... Estamos ya 20 de julio, podría darse más que presentación, anuncio. ¿Algún anuncio podría darse? Yo creo que sí.
2: Oye, si no lo quieren presentar, que no lo presenten, pero por lo menos que fichen algún central y vaya ahí a entrenar ya con sus compañeros, que es lo que nos interesa.
0: Zaragoza Power, este año ni mi padre ni yo vamos a renovar el abono, nos hemos cansado de ponerla siempre los mismos, esto es infumable ya. Es que los detalles feos también se van acumulando y crean un desgaste.
2: Sí, hombre.
0: Si desciendes es como ponerle a huevo al que duda. Si no le das algo a lo que agarrarse, es como ponerle a huevo que se quite.
2: Sí.
0: En mi opinión, ya mucha suerte tiene esta propiedad de con lo, bueno, esta propiedad no miento. Las anteriores propiedades mucha suerte han tenido haciendo lo que han hecho de la cantidad de abonados que ha habido.
2: Sí. Totalmente. Sí. Sí, porque lo que ha sufrido esta afición en los últimos años y que han seguido llenando el campo siempre, vamos, es que esto no, yo creo que no hay parangón en ningún equipo por ahí.
1: Nada. Es que además similar. Jorge, la Romareda en su estancia ha estado siempre a tope. Siempre sí. Los partidos a tope en la Romareda. De lo cual se deduce pues que es mucho zaragocismo y que era su equipo, pero claro,
2: hubo problemas.
1: Dadas las circunstancias, como ha dicho Adrián, es que
2: hubo problemas cuando tiraron el fondo para poder colocar a esa gente. Ahora en el Iberchapa lo mismo, no se pudo sacar la grada para el otro equipo por lo mismo, porque estaba llena. O sea, fíjate la afición cómo responde siempre.
1: Sí, sí, y siempre responde, siempre.
0: Y ya. Aunque no respondiera con lo que has hecho, tienes que intentar enganchar a la gente, ¿no? Sí, o sea, ponérselo fácil.
2: Es que no lo tienes que dar por seguro y decir, bueno, como estos van a venir seguro, pues no.
0: Claro, es que tienen que entender que hay mucha gente que abonarse le resulta un sufrimiento.
2: Hombre.
0: Yo cuando podía ir a los partidos, yo faltaba siempre un par de partidos por temporada, cuando íbamos como íbamos. No solían ser además los que faltaba todo el mundo, ¿eh? Dos en plan que hacía, venga, descanso este mes porque me va a dar algo. Bien. Porque aunque fuera bien el equipo, yo soy una persona que lo paso mal viendo el
1: yo
0: fútbol.
1: También.
0: Aunque vaya bien, ¿eh? Aunque vaya bien, yo lo estoy pasando mal. Paso muchos nervios, siempre no te apetece pasar esos nervios, o dices, mejor lo voy a... Y esto habrá mucho zaragocista que se sienta identificado, que pudiendo ir al campo o bajar al bar o tal, lo verás solo, callado, así en el sofá petrificado y no pestañeará en 90 minutos. Y lo estará pasando horrible. Pues claro, a toda esa gente que lo pasa mal, si tú encima no se lo pones fácil, puede haber un día que digan, ¿y yo por qué voy a pasarlo mal?
1: Pues sí.
0: ¿Por qué pago para pasarlo mal si en realidad lo estoy pasando mal?
1: Además que a ti se te nota particularmente en las transmisiones. Que lo
0: no, las transmisiones ya es otro nivel.
1: No, pero dentro de eso se te nota como zaragocista.
0: Oye, claro, se nota, claro, se nota. ¿Se te fartos nota? De miocardio son totalmente reales.
1: Claro.
2: Que es que somos sufridores. Eso.
1: Claro, es que, joder, joroba.
0: Pero todo el mundo no lo lleva igual.
2: No, no.
0: Hay gente que lo pasa mal yendo al estadio. Se pasa muchos nervios. Por poner un ejemplo tonto, hay otro que está muy desenganchado. ¿O qué tal? Pues es que hay que enganchar a la gente como se vaya pudiendo.
1: Sí.
2: Yo los partidos de Zaragoza los paso mal en el campo, pero si lo estoy escuchando o viendo en casa también, o sea.
1: Sí, yo igual.
2: Porque como nunca estás seguro si vas a ganar, que somos capaces de perder en el último segundo, o sea, o nos pueden hacer alguna jugada al árbitro o lo que sea, pues, o sea, taquicardia siempre.
0: Va, pero en el campo mucho más.
2: Sí.
0: En el campo más nervioso.
2: Sí.
0: Yo creo.
1: Y además que
2: en el campo se amplifica.
1: Particularmente, tú eres.
2: Para lo bueno y para lo malo.
1: Tú eres más joven que yo, pero claro, es que un equipo que tiene un currículum de 6 copas del Rey, una recopa, y lo ves donde lo ves ahora, y dices, joder, ¿qué ha pasado aquí?
0: Eso también.
1: ¿Qué ha pasado aquí? Claro, es que.
0: Eso con los jóvenes no pasa, pero con la generación más mayor, pues me imagino que también pasará. Que el tema de la categoría lo cuente más. Los jóvenes no. Los jóvenes, como si bajamos a regional preferente y seguirán.
1: Sí.
0: La verdad, porque encima están acostumbrados a palmar.
2: Sí.
0: La excepción para ellos es que esto vaya bien. Ya han estado siempre ahí. De
1: siempre.
0: Hecho, tenemos mucha suerte de la generación de zaragocistas que viene y que tenemos.
1: Es una suerte, sí.
2: Yo recuerdo el doctor Villanueva, que ya se jubiló en Vital, pero cuando estaba ahí en el banquillo con Víctor Fernández y los últimos minutos del partido se salía del banquillo y lo veía desde el túnel. Y es que a mí eso me ha pasado.
0: Porque, o sea, lo pasaba fatal.
2: Yo me levantaba abajo y me iba, ¿no? Pero luego lo acababa
0: yo me iba
2: desde abajo del túnel.
0: Yo en el túnel también me iba así.
2: Sí, sí.
0: A como. Dios.
2: Y yo sé, cuando lo veía que le hacía al doctor, vamos, es que a mí me ha pasado muchas veces.
0: Es como el entrenador que no quiere ver los penaltis de su equipo. Es un poco.
2: Es como si estás viendo una película de miedo y te tapas así y lo ves. Lo mismo.
0: Pero además, vaya bien o vaya mal.
2: Sí, sí.
0: Ese es un sufrimiento.
1: Y luego viene el entrenador del Getafe y te jode la puerta.
2: Sí.
1: Bueno, hay parte de todo eso.
0: No sé qué tiene que ver.
2: La puerta.
0: Campaña de abonados. Ander Herrera, Bobby Aitkinhead, el señor Guido, que es el nuevo director general, las nuevas tarifas y el entrenamiento de puertas abiertas, que a mi modo de ver no ha sido exitoso en el día de hoy. La gente que estoy viendo no me parece muy numerosa. Creo que está un poco mal escogido, ¿no? La mañana sí, siguiente a ganar un mundial.
2: Sí.
0: Está mal escogido el día. Y encima el sitio, pues, Ciudad Deportiva. Perfecto, es nuestra Ciudad Deportiva, pero hay que ir en coche.
1: Yo también pienso claro, igual.
2: Yo no sé por qué no lo han hecho en el campo. O sea,
1: que hay muchos
2: un días. Lunes, después de la final. Que sí, que a lo mejor podrían ir los que están de vacaciones, o estudiantes y tal, pero aún así. Después...
0: ¿Quién está de vacaciones?
2: Se han pegado anoche de juerga, o sea.
0: ¿Quién no? Tiene ocupación. Y los críos no pueden ir a la Ciudad Deportiva en coche porque en principio no conducen.
2: Claro, claro. Estaba condenado al fracaso. Esa...
0: Bueno, ha empezado, eso sí, en la Ciudad Deportiva ya la pretemporada del Real Zaragoza. En cuanto a las salidas, se hablaba de Bazdar, de una posible oferta rechazada, de Saidú también, de que podría estar en la rampa de salida. Liso lo doy por hecho que va a salir, por sí, supuesto.
2: Sí. Yo, si es cierto, me ha sorprendido que por 2 millones de euros no lo hayan querido vender. Si es cierto, que a lo mejor han exagerado o lo que sea. Yo ya lo vería, que sí, está claro que se va a perder dinero, pero 2 millones, y si luego ponen alguna cláusula o algo por objetivos o algo y un futuro traspaso.
0: Bazdar no vale 2 millones,
2: claro,
0: ni de coña.
2: Yo lo veía ya muy bien.
1: Ni cuatro Bazdar, serios. Ni cuatro hermanos.
0: Para mí vale cero.
2: Sí, sí.
1: Nada.
0: Para mí un descarte de un equipo de segunda división que ha bajado a primera red,
1: nada.
0: Vale cero.
2: Oye, que igual saben negociar y luego sacan más dinero, como con Gómez, ¿no? Pero...
0: Sí, será la negociación.
2: Sí, sí.
0: Pero si a mí me dan 2 kilos, lo firmo con
2: Sánchez. Yo...
0: Jugador que no quiere jugar.
2: Sí, sí.
0: Que es apático total, no sé.
2: Yo soy Lalo y lo llevo con el coche ya directamente. Ya.
0: Seguramente esa operación no dependa tanto de Lalo,
2: sí, sí, sí,
0: como otras.
2: Tendrán que pedir permiso a lo mejor a
0: la propiedad, que no deja de ser
1: particular,
0: la propiedad del jugador.
1: Particularmente ese jugador, chico, ha tenido unas características.
0: Yo estoy harto de jugadores con materia claro, prima que no lo aprovechan. No quiero a ninguno. Los Tonimo ya de turno, los Bazdar.
2: Cuando un jugador
0: eres muy bueno, chico,
2: en un
0: pero
2: par de temporadas no te da el rendimiento que esperabas.
1: Sí, pero que te quiero decir, viéndolo el partido del Santander, dijimos, hostia.
0: Es que la materia prima la tiene, chaval, tiene calidad.
2: Sí, sí, sí.
0: Pero que en el fútbol la calidad solo es una pequeña parte de todo lo que sí, tiene claro, que tener un futbolista.
1: Claro.
0: Son muchas cosas y él no tiene claro, lo demás. Es un claro, pecho frío, increíble, egoísta, mandando callar en la jornada número 2. ¿Qué clase de compañero es ese?
2: Que la calidad la ha mostrado con cuentagotas y la primera parte de la primera temporada. En la segunda ya nada. Y luego lo que ha estado en Polonia tampoco ha hecho
0: si
2: nada.
0: Si no fuera con la selección, nadie tendríamos dudas no, de que vale 0 euros.
2: Uh-huh.
0: Y a la selección no se merece ir. No. Va pues por agencia de representación o porque.
1: Por lo que sea.
0: Por sí, lo que sea.
1: Sí.
0: No sé por qué.
1: Sí, sí, sí.
0: Porque no habrá ni un ciudadano más que juegue a fútbol en ese país, no lo sé. Pero si no fuera con la selección, que no merece ir un jugador que rinde así con una selección internacional, pues valdría cero. Si me dan un Sugus, lo vendo.
1: Sí, sí. Jugadores que compitan, que no sé, que le echen lo que le tienen que echar y ya está.
0: Oye, y que quieran estar, ¿no?
1: Que la primera red no es jugar en el Ajax.
0: Que quieran vestir este escudo.
1: También.
0: Aunque sea en esta situación.
1: También. Es que ese escudo pesa mucho, ¿eh?
0: Si eres malo, sobre todo.
1: Sí.
0: Jorge, muchísimas gracias.
2: Un placer como siempre y más todavía en un día como hoy.
0: Campeón.
2: De alegría.
0: Chapelas, campeón del mundo. Muchas gracias.
1: Muchas gracias a ti. Quería mandar un saludo a todos mis amigos de Mineraloz que siguen los partidos en Zaragoza, además.
0: Enormes. Un saludo a todos. Enhorabuena a todos. Disfrutad mucho del día. Sois campeones del mundo.
1: Exacto,
0: AUPA.
1: Enhorabuena.
0: La sí, selección española de fútbol.
1: AUPA.

0: Muy buenos días a todos, hoy es lunes 20 de julio, soy Pilar Sopesens y quiero saludar a todos los que ahora se unen a nosotros aquí en Esto es Aragón, en Ebro FM. Saludamos también a los que lo hacen después, por la tarde, por la noche. Les recuerdo que nos pueden sintonizar en cualquier momento y desde cualquier parte del mundo, también si están de vacaciones, a través de www.diarioaragones.com. Vamos a conocer la última hora del incendio de Orés. El fuego está estabilizado, no se ha reproducido ningún fuego esta noche y después de la reunión del CECOPI esta mañana, el consejero Bermúdez de Castro ha confirmado que durante la mañana de hoy podrán volver a sus casas los vecinos de Luesia, Un Castillo y Malpica de Arba. Y durante la tarde de hoy o mañana se espera que también lo hagan los de Asín y Orés, que ya saben, están unidos estos municipios por una carretera interior que pasa por el medio del incendio forestal y por lo tanto se tiene que revisar todo muy bien. Este incendio es el segundo más destructor de la historia de Aragón y en lo que va de verano en diferentes fuegos ya se han quemado 22.100 hectáreas en nuestra comunidad. Vicente Alcaide nos traerá, si hay alguna novedad sobre este incendio en nuestro tiempo para la actualidad. Y arranca hoy la operación asfalto del mes de julio en Zaragoza, que llegará a 9 distritos urbanos. Esta primera semana, del 20 al 24 de julio, las máquinas trabajarán en la avenida Cuarta Avenida, la calle Zafiro, la avenida de San José, el camino de la Peseta, la avenida de María Zambrano y la avenida de Puerta Sancho. Si circulan por esas calles, tengan en cuenta esta previsión de asfaltado. Y después de que el fin de semana nos diera un ligero respiro, hoy volvemos a tener calor desde primera hora de la mañana. Vamos a conocer lo que nos depara la jornada de hoy de la mano de la Agencia Estatal de Meteorología.
1: Buenos días. Hoy en Aragón las temperaturas suben en la vertiente nordeste del sistema ibérico y suben ligeramente o se mantienen en el resto, con valores significativamente altos en general, con peligro importante por máximas que pueden alcanzar o superar los 39 grados en la ribera del Ebro de Zaragoza, la ibérica Zaragoza y Cinco Villas. Atención también a las máximas que pueden alcanzar o superar los 38 grados en el sur de Huesca y Bajo Aragón de Teruel, los 36 en el centro de Huesca y Gúdar y Maestrazgo y los 34 en el Pirineo. Hoy con máximas de 40 en Zaragoza, 38 en Huesca y Teruel, 35 en Albarracín. Las temperaturas continuarán subiendo y serán muy altas hasta el viernes. El cielo estará despejado o poco nuboso hoy, con polvo en suspensión en la mitad sur. Durante la tarde aumenta la nubosidad de evolución en el extremo sureste, donde no se descartan tormentas aisladas acompañadas de precipitación débil y rachas de viento. Es una información de AM.
0: Aprovecho para recordarles algunas de esas medidas para cuidarnos en estos días de altas temperaturas. No salir a la calle en las horas centrales del día, cuando el sol incide de manera más perpendicular. Llevar la cabeza cubierta, sombrero, gorra, pañuelo, utilizar crema de protección solar, circular por la sombra, mantenerse en lugares bien refrigerados, beber mucha agua, evitar comidas copiosas, tampoco hacer ejercicio en mitad del día y sobre todo, mucho cuidado con personas vulnerables como ancianos, bebés o embarazados. En el programa de hoy también vamos a hablar de los cortes de digestión. ¿Son ustedes de esos que dicen o recibían esta frase en su niñez? Espera 2 horas para bañarte después de comer porque te puede dar un corte de digestión. Conoceremos si eso es cierto, qué es lo que es en realidad un corte de digestión y sobre todo cómo prevenirlo. También vamos a hablar de cuidados para nuestro pelo en esta época del año. Nos preocupamos mucho, o deberíamos hacerlo, de la piel, poniéndonos esas cremas de protección solar, pero que sepan que nuestro cabello también se resiente por los rayos UVA y UVB que sufrimos en esta temporada. Y además hablaremos de la soledad no deseada. Ya saben que es un problema de salud pública. Hace unos días el Ayuntamiento de Zaragoza presentaba un plan pionero, 3 importantes ejes para combatir este problema y hoy lo vamos a conocer en profundidad. Estos son algunos de los temas que hemos preparado para este lunes 20 de julio, que además nos estrenamos como dobles campeones del mundo. No se me ha olvidado del Mundial, luego les hablaré de este tema, pero antes y como siempre vamos a comenzar hablando de agua.
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0: Hoy es el Día Internacional de la Luna porque se cumplen 57 años de ese primer alunizaje, cuando el Apolo 11 se posó en el Mar de la Tranquilidad y Neil Armstrong, Buzz Aldrin y Michael Collins hicieron historia. Nosotros os hemos querido hacer una pregunta, aunque suene extraña, pero ¿de quién es la Luna? Seguro que alguna vez han escuchado "te bajaría la luna", pero ojo, porque hay quien no solo la promete, sino que asegura que la tiene en propiedad. Hoy nos preguntamos algo que parece de ciencia ficción, pero tiene mucha miga. ¿Quién es el dueño de la luna? Vamos por partes. La historia arranca en 1954. Un abogado chileno, bastante creativo, decidió inscribir la luna a su nombre. Sí, tal cual. Lo hizo ante notario, como quien compra una casa. El motivo, parece que necesitaba alguna propiedad para entrar en un club social. Así que pensó, ¿por qué no la luna? Y lo más surrealista es que nadie se opuso en su momento. Años después, la leyenda creció tanto que incluso se llegó a decir que el presidente de Estados Unidos, Richard Nixon, pidió permiso a este supuesto propietario antes de la llegada del Apolo 11. Suena increíble, y lo es, porque en realidad todo esto no tenía validez legal. Es más bien una mezcla de broma, arte y vacío jurídico. Y aquí viene el punto clave. En plena Guerra Fría, en 1967, los países dijeron, vale, esto hay que regularlo, y firmaron el Tratado del Espacio Ultraterrestre. ¿Qué dice? Básicamente que la Luna no puede ser propiedad de ningún país, ni de nadie, ni gobiernos, ni empresas, ni particulares. Es decir, la Luna es de todos y de nadie al mismo tiempo. Entonces, ¿por qué hay gente que dice haber comprado terrenos en la Luna? Aquí entra otro personaje curioso, un empresario estadounidense que en los años 80 decidió montar un negocio vendiendo parcelas lunares. Literalmente, fundó una empresa y empezó a vender terrenos por precios simbólicos. Y atención al dato, millones de personas en todo el mundo han comprado o creen haber comprado su trocito de Luna. El truco se basó en una interpretación muy particular del tratado. Como prohíbe que los países sean dueños, él defendía que los particulares sí podían. Pero los expertos lo tienen claro, esos títulos no tienen ninguna validez real. Es decir, si tienen ustedes un papel que dice que son dueños de un cráter lunar, lo sentimos, pero es más un souvenir que una propiedad.

Y ahora viene lo interesante. Hoy en día, con el regreso de misiones a la Luna y planes para explotarla en el futuro, el debate vuelve a estar sobre la mesa. Porque aunque el tratado sigue vigente, algunos países y empresas están empezando a cuestionarlo. ¿Se podrán extraer recursos? ¿Habrá minería lunar? ¿Quién tiene que decidir esto? De momento, la respuesta oficial sigue siendo la misma. La Luna pertenece a toda la humanidad y debe usarse con fines pacíficos y en beneficio común. Así que no, nadie puede venderte la Luna, aunque suene romántico. Y quizá ahí está la magia. Que ese satélite que vemos cada noche no es de nadie en concreto, sino un poco de todos, porque hay cosas que por mucho que queramos ponerles precio, simplemente no están en venta.

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0: Estamos ya en la cuenta atrás, en el tiempo de descuento para llegar a ese evento astronómico que va a reunir a muchos amantes y también a cualquier aficionado a mirar al cielo. Hablamos del eclipse de sol total que vamos a poder ver desde España, desde la península ibérica y Aragón como lugar privilegiado. Para conocer todos los detalles, para saber qué tenemos que hacer, dónde ir, dónde mirar, hoy nos acompaña David Vicente, divulgador astronómico. David, bienvenido.
1: Muchas gracias.
0: Bueno, pues el 12 de agosto es esa cita, nos la han estado repitiendo, ¿no?, sobre todo en los últimos meses, aunque claro, ya sabíamos desde hace mucho, vosotros más, que se iba a producir, y hace más de un siglo que no podíamos verlo desde aquí.
1: Efectivamente, sí, los eclipses se repiten, hay un ciclo que se repite cada 18 años y 11 días. Lo que pasa es que no ocurren en el mismo sitio los eclipses. Entonces, que haya habido un eclipse total de sol en la península ibérica desde el 1912 no ocurre. Entonces, hace más de 100 años que no tenemos esta oportunidad única de disfrutar un eclipse total.
0: Claro, porque hay gente que sí que se dedica a viajar por el mundo, a perseguir estos eclipses, pero vamos, si no nos movemos por este tipo de motivación, no podemos perder esta oportunidad.
1: Sí, efectivamente, hay cazadores de eclipses. De hecho, las reservas hoteleras, hay lugares que llevan años ya con el lugar cogido, porque se cogen con mucha anticipación. Yo supongo que ahora la ocupación estará ya hasta arriba. Pero sobre todo eso, en casa, que nos ocurra esto en casa, es una experiencia de una vez en la vida. No vamos a tener oportunidad de ver otro eclipse total, así que la recomendación es, pues eso, que intentemos verlo todos. Hay que planificarlo un poquito, hay que asegurarse de hacerlo con seguridad, proteger los ojos, pero es una experiencia que no nos queremos perder.
0: Decía que Aragón además es una localización, una geolocalización privilegiada, porque se va a poder apreciar el tiempo total, ¿no?, que dura. Bueno, vamos a empezar explicando qué es lo que va a ocurrir el 12, qué es esto de eclipse total de sol.
1: Sí. Bueno, pues un eclipse solar es cuando la luna se interpone entre la Tierra y el sol y bloquea parte de la luz solar proyectando una sombra sobre la Tierra. En toda la península ibérica vamos a ver este eclipse, vamos a ver un eclipse parcial, que la luna se come parte del sol, pero en una franja reducida dentro de la que se encuentra, pues, Aragón, la luna se va a alinear perfectamente y va a llegar a tapar todo el disco solar. Eso va a producir lo que se llama la totalidad, un oscurecimiento del cielo. Va a llegar un momento en que no nos van a llegar los rayos del sol, entonces durante un minuto 46 segundos en el mejor de los casos se va a oscurecer el cielo, el día se va a volver noche, y nos va a brindar la oportunidad de poder ver la corona solar, que es la atmósfera del sol, que no se ve en ninguna otra circunstancia, es como un halo en el cielo, y vamos a llegar a poder ver incluso las estrellas más brillantes. No es que se haga totalmente de noche, será como una especie de crepúsculo, pero bueno, aunque ocurre en el atardecer, que ya estamos próximos a las horas de noche, sigue siendo un evento, un efecto... que se oscurezca tan deprisa el cielo es realmente sobrecogedor.
0: Claro, nos has dicho un minuto y medio aproximadamente que el sol va a estar totalmente oculto, pero ¿cuánto antes tenemos que empezar, que ponernos bien las gafas? Ahora hablaremos de eso también, sí. Y disfrutar del eclipse.
1: Pues el eclipse comienza para nuestra localización, para Aragón, porque varía un poquito, depende de dónde estemos, alrededor de las 7:30. Ahí se produce el primer contacto de la luna. Entonces, poco a poco, si vamos mirando de manera continuada durante la siguiente hora, vamos a ver cómo la luna cada vez se introduce más dentro del disco solar, se va tapando, parece pues un come cocos, ¿no?, el sol que va haciéndose, hasta que minutos antes de las 8:30 se tapa completamente el sol. Como digo, un minuto, un poquito más de ese momento de oscuridad, es el único momento en que además nos podemos quitar las gafas, porque ya no hay rayos del sol para poder apreciar lo que hay en el cielo. Y después de ese minuto hay que volver a ponérselas y el sol ya estará muy bajito en el horizonte. Antes de que se acabe el eclipse, a las 9 y poquito ya se habrá puesto el sol por el horizonte.
0: Hablamos allá por abril del día espejo, que se producía la misma situación, que el sol iba a estar en la misma posición para saber si íbamos a poder verlo bien. ¿Qué es lo que tenemos que tener en cuenta si no hicimos nada ese día a la hora de planificar desde dónde verlo?
1: Pues el, La cuestión es que el eclipse al ser en el atardecer va a estar muy bajito en el horizonte. Cuando se produzca la totalidad va a estar a tan solo 6 grados sobre el horizonte. Para hacernos una idea, eso es, estirando el brazo, poniendo el brazo a la mayor longitud posible, lo que ocupan 4 dedos de altura sobre el horizonte, en un horizonte plano, claro. Entonces hay que buscar un lugar en el que pues no haya ni montañas, ni edificios, ni árboles que nos vayan a bloquear. El Instituto Geográfico Nacional ha habilitado en su página web un lugar que, si tú introduces la localización por coordenadas GPS o por nombre, te va a decir por orografía, por montañas, si se puede ver o no. Luego también es cuestión de que no haya un árbol en medio. Pero esto, los días previos, el sol no varía tanto su posición. Entonces podemos hacer una prueba a ver si podemos ver hasta la puesta de sol tranquilamente ese evento. Uh-huh. Si queremos afinar un poquito más con una brújula, partiendo desde el norte y girando en sentido de las agujas del reloj, 285 grados, un poquito más al norte de lo que está el oeste. Ahí es justo por donde, en el punto en el que va a ocurrir la totalidad.
0: Y totalidad que decíamos, en el mejor de los casos, será un minuto 46 segundos, creo que es desde Aragón, ¿no?
1: Efectivamente, sí, pues zonas como Caspe, Jaraba, Calamocha, toda esa zona es donde va a ocurrir la mejor alineación. Ahí estará un poquito más bajo en el horizonte, igual a 5,5 grados. Entonces, todo tiene sus pros y sus contras. Uh-huh. Entonces, yo sobre todo lo que recomiendo es que si desde donde vamos a estar ese día se puede ver, no hay necesidad de desplazarse. Nos da igual ganar 10 segundos más o menos, y va a haber tal aluvión de visitantes que lo mejor es que si estamos en casa o en el pueblo y podemos pasar allí la noche, no nos desplacemos más.
0: Uh-huh. Claro que nos fijemos si lo vamos a poder ver y si desde casa pues no tenemos una torre o otro edificio que nos lo tape, ¿no?
1: Efectivamente. Y si nos desplazamos, asegurarnos tener el depósito lleno de gasolina para por lo que pueda pasar.
0: Bueno, las gafas, hemos hablado aquí en otras ocasiones también de cómo tienen que ser la homologación, lo de la Unión Europea, ta, ta, ta. Pero ¿cuándo nos la tenemos que poner? Has mencionado antes que en el momento que el sol está totalmente cubierto se pueden quitar, aunque con niños es mejor no ni siquiera darles esa idea, pero claro, siempre que levantemos la cabeza, puestas.
1: Efectivamente, sí, siempre que vayamos a mirar al sol, incluso cuando no hay un eclipse, el sol brilla muchísimo, nos puede cegar, entonces incluso cuando quede un pequeño resquicio antes de la totalidad, hay que llevarlas siempre puestas. Entonces, desde la primera toma de contacto hasta ese momento de totalidad, siempre hay que llevarlas cuando miremos al sol. Tampoco se puede estar la hora entera mirando al sol, porque esas gafas te reducen el brillo, pero no en todas las gafas lo ponen, no mires más de 2-3 minutos seguidos, hay que descansar, si no al final pues vamos a tener unas jaquecas considerables al día siguiente. Además, que tampoco se aprecia tanto el movimiento, con lo cual vas comprobando de vez en cuando, pero el eclipse se disfruta con todos los sentidos, no solo con la vista. Hay que estar atentos a cómo se oscurece el día, cómo el frío viene, cómo pues los pájaros dejan de piar porque no entienden qué pasa, entonces parece que se hace de noche. Pero sobre todo para ese momento de totalidad en el que sí que nos las podemos quitar, podemos probar a quitárnoslas en otra dirección para intentar ver estrellas. Lo ideal es que haya alguien encargado de anunciar, tener una alarma en el móvil sabiendo las horas, etcétera, etcétera, de decir ya nos las podemos quitar, y 5 o 10 segundos antes de que se vaya a destapar, volver a anunciarlo, hay que volvérselas a poner, así no hay un gran riesgo de hacerlo.
0: Ya veo yo urgencias lleno de gente al día siguiente, ¿eh? Me duele el ojo, me duele la cabeza.
1: Esto pasa, pero sobre todo por ignorancia, porque no sabemos que nos tenemos que proteger, por gente que no se ha enterado, no ha prestado atención a las noticias de que hay un eclipse y de repente pues el día se está oscureciendo, miro hacia arriba. Pero bueno, pues parte de mi labor es esa, intentar que haya la menor cantidad de gente posible allí en ese día, en urgencias.
0: Bueno, y además hay que decir que tienen que ser unas gafas específicas, que no valen
1: gafas de sol,
0: polarizadas, la máscara de soldar, ni una radiografía, ni nada.
1: Efectivamente, es una homologación ISO 12312-2. fijaros que las gafas tengan una homologación ISO, no es más. Están ahora, a día de hoy, son muy accesibles. Yo las he visto en supermercados, en ópticas, en los centros astronómicos, en tiendas como Amazon y tal. Yo igual es el sitio donde menos recomiendo, y mejor irnos a un lugar que nos las están vendiendo expresamente para eso, pero que no haya nadie sin gafas. Son muy baratas, además. Bueno, si no tenemos, podemos compartirlas, pero mejor cada uno con ellas. Uh-huh. Yo con los niños pequeños recomiendo hacer una pequeña manualidad con un plato de cartón, que es cortar simplemente un triangulito para la nariz y la boca. Le hacemos los dos agujeros de los ojos y con un par de ranuritas ponemos las gafas delante del plato, y el plato entero es una máscara de la cara, para evitar que, pues, al mover las gafas o algo, evitemos y nos llegue algún rayo de sol.
0: Claro, mira, qué buena idea.
1: Incluso
0: ¿eh?
1: Se puede decorar y pintar para que sea más chulo.
0: Claro, claro. Venga, manualidad, que mañana toca eclipse y todos ahí a colorear. Que
1: efectivamente.
0: Las fechas de verano también se agradecen. Bueno, y si en el caso de tener las gafas, hay que guardarlas bien porque los vamos a usar también en los dos próximos años.
1: Efectivamente, el 2 de agosto del 27 y el 20 de enero del 28. Tenemos otros dos eclipses. En el caso de Aragón ya no serán totales. El del 27 sí que es total, pero es en el sur de España, en Algeciras, en Marruecos. Pero de nuevo, vamos a ver que el sol se cubre un 90%, que es muchísimo. Y el del 2028 es un eclipse anular. Ese no se va a cubrir entero. Y a nosotros tampoco llega a ser anular del todo, va a ser muy parcial. El sol va a tomar esa forma como cuando a veces dibujábamos de niños la luna, así con un arco muy grande, pero no va a llegar a ser como en otros lugares, como en Madrid o Teruel, que sí que el disco solar, el disco lunar es más pequeño y entonces crea como un anillo de fuego en el cielo.
0: Uh-huh. Bueno, pues eso, hay que mantenerlas en buen estado. En cualquier caso, y volviendo al 12 de agosto, además de ese eclipse total que se está acaparando mucha atención, hay otras cosas ocurriendo en el firmamento, otros eventos, ¿verdad?
1: Sí, sí, las Perseidas, las lágrimas de San Lorenzo. La lluvia de estrellas más popular no es la más abundante ni la más vistosa, pero sí que es bastante grata de ver. Y se ve muy cómodamente en verano, cuando las noches, pues, son más agradables de estar fuera. Y además coincide que, como un eclipse de sol tiene que ser en luna nueva, pues este año no va a haber nada de luz alumbrándonos en el cielo. Si estamos en algún lugar oscuro, en el pueblo, alejados de las luces urbanas, seguro que esa noche vamos a poder disfrutar de una maravillosa lluvia de estrellas. Es el día en el que más se ven, el día de la máxima cantidad de estrellas fugaces.
0: Claro, para el eclipse lo podemos ver también desde la ciudad. De hecho, se están habilitando en Zaragoza diferentes puntos para hacerlo, pero la lluvia de estrellas no. Ahí sí que tenemos que huir de esa contaminación lumínica, ¿no?
1: Sí, sí. Las estrellas fugaces, bueno, hay de todo, pero la gran mayoría son muy tenues. Entonces, ya solo con años que haya habido luna intensa, pues no se ven tantas. Hay que intentar alejarnos, como en toda la astronomía nocturna, alejarnos de las luces urbanas para poder verlas. Además, estas se disfrutan sin prismáticos ni telescopios, igual que el eclipse. Los elementos ópticos se quedan todos en casa esa noche. Es simplemente tumbarse largo en el cielo y estar mirando, disfrutando. Yo siempre digo que las piernas hay que alinearlas hacia el este, hacia el noreste, que es por donde sale la constelación de Perseo, que es la que da nombre a estas estrellas fugaces, y la trazada siempre va a ir de nuestros pies hacia nuestra cabeza.
0: ¿En qué dirección? Repite.
1: Noreste,
0: vale,
1: sí, hacia
0: vale.
1: El este, noreste.
0: Vale, para no perdernos nada, porque ese día es el pack completo.
1: Es el pack completo, es

0: evento, una reunión para poder disfrutar de este eclipse.
1: Sí, efectivamente. Llevamos 2 años preparando, buscando el lugar idóneo. Al final hemos elegido un restaurante con terraza, con vistas perfectas. Ese día espejo estuvimos haciendo todas las pruebas necesarias. Entonces hemos montado junto con Zar Travel, una agencia de viajes de Pedro Nolasco, que es donde hay que apuntarse, un evento con gafas incluidas, bebidas, catering, telescopios. Ahí sí que los llevo yo, que tienen filtro profesional. Explicaciones por mi parte. Entonces, pues bueno, llevamos mucho tiempo trabajando en ello y esperamos que sea un éxito. Incluso si nos sale nublado, tenemos conexión streaming con otros lugares de España para poder disfrutarlo de la mejor manera posible.
0: Porque ahora falta eso, que no se nuble. Y ahora que has dicho lo de los telescopios, si lo queremos grabar con el móvil, ¿se puede poner ahí a grabar directamente o también necesita unas gafas?
1: Pues mira, esto me lo pregunta mucha gente. El filtro de las gafas está pensado para los ojos, no para las cámaras. La lente de la cámara, quieres que no, es más grande que nuestra pupila y recoge mucha más luz. Entonces, dejarlo grabando todo el rato al sol puede ser algo arriesgado y nos podríamos cargar el sensor del móvil. Ahí ya cada uno que decida lo que quiera. Yo he visto gente que hace pues eso, que corta una de las dos lentes de una gafa de estas y la pega a la cámara del móvil y pues intenta hacer una foto durante un momento. Intentarlo de normal, intentar hacer una foto de la luna o del sol de normal, que sale tan pequeñito que es que yo creo que no merece la pena. Uh-huh. Incluso en la totalidad, que seguro que nos va a apetecer hacer una foto, es que dura un minuto. Como nos entretengamos con el móvil, nos lo vamos a perder. Yo insisto que la gente lo disfrute con los ojos. Ya habrá gente, fotógrafos profesionales, que saquen fotos y luego podamos disfrutar de ellas y guardarnos una de recuerdo.
0: Seguro que podemos buscar después muchas en internet y ese día todos los sentidos centrados en llevar bien puestas las gafas y disfrutar de esta ocasión que, como decíamos al principio, es única. David Vicente, divulgador astronómico, muchísimas gracias por haber estado hoy con nosotros.
1: Un placer, como siempre.

Hacemos ahora una pequeña pausa y regresamos enseguida porque tenemos muchísimos temas interesantes que compartir con todos ustedes en este lunes 20 de julio.

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Continuamos en este 20 de julio. Ya saben, España vuelve a ser campeona del mundo de fútbol. Somos el primer campeón del mundo de fútbol masculino y femenino al mismo tiempo. Un partido, supongo que lo vieron, de mucha tensión, con acciones bastante feas por parte de los argentinos y la verdad que menuda despedida más deslucida de Messi de la selección albiceleste. Los argentinos, que por cierto dieron la espalda a los españoles mientras estos celebraban la victoria y le sacaron una tarjeta roja a Paredes terminado el partido por un enganche que tuvo con Eri García, lo cogió del suelo, acabó tirando al suelo también a Gaby de un empujón, que esto no salió en la tele. Yo creo que el árbitro se había quedado con las ganas de hacerlo en los 90 minutos, pero como ya había expulsado a Enzo Fernández, no lo hizo hasta ese momento. Anécdotas que sobrepasan el deporte. Merino bailando a lo Trump después de que el presidente posara con los futbolistas y la copa. Lamin Yamal, que no dio la mano al estadounidense al pasar por la medalla. Y Rodri, el capitán, se esperó a que Trump saliera de plano para levantar el trofeo frente a sus compañeros en un estallido de euforia. Por cierto, sin drama ni alardes en el palco presidencial, Trump y Pedro Sánchez se dieron la mano. También saludó, obviamente, a sus majestades los reyes de España. Hubo quien quiso darle al partido una dimensión más profunda, como si los argentinos representaran a los israelíes sionistas, ya saben que Milei es judío y amigo de Netanyahu, y España, que en 2024 reconoció oficialmente al Estado de Palestina y Lamin Yamal, que ha llevado la bandera palestina en sus celebraciones, fueran los adalides de la democracia y la paz. El Mundial trata de vendernos que el fútbol une a las personas, pero les voy a dar un par de datos que hemos conocido estos días. Uno es que en Inglaterra aumentan los casos de violencia de género, un 26% cuando la selección inglesa gana o empata y un 38% cuando pierde. Y otro es que a pesar del espectáculo que pusieron en marcha ayer sobre el terreno de juego, con Robbie Williams, Shakira, Justin Bieber, inexplicablemente Tom Cruise dando un discurso y niños cantando Creemos en el amor, también ayer los norteamericanos atacaron una población iraní donde hay una central nuclear, dos petroleros explotaron en el estrecho de Hormuz y colonos israelíes mataron a tiros a dos palestinos. Ayer en Zaragoza unas 32.400 personas sufrieron la victoria de España en el Mundial en la Plaza del Pilar. Sensacional ambiente en el corazón de la capital aragonesa, repleta de banderas y camisetas apoyando a la Roja y alguna que otra también a Argentina. La alegría de la victoria se trasladó después a Plaza España, pero los servicios de limpieza de la ciudad también se merecen un trofeo porque las calles quedaron llenas de restos de basura, botellas, bolsas de plástico y otros desperdicios. Ya ven que el fútbol tiene muchas más dimensiones, muchos más ángulos que el de los jugadores sobre el césped. En el programa de hoy vamos a hablar de cortes de digestión, también del plan pionero para combatir la soledad no deseada, consejos para cuidar nuestro cabello en verano y además Sergio Larraga nos va a seguir descubriendo nuestro Aragón vaciado. Esos son algunos de los temas que hemos preparado para este lunes 20 de julio, pero les voy a contar primero lo que ocurría en la historia un día como hoy en nuestras efemérides.

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1: ¿Qué ocurrió en la historia un 20 de julio? Arrancamos nuestras efemérides del 20 de julio en el año 1810. En Santa Fe, actual Bogotá, Colombia, en un día de mercado, un criollo pide prestado un florero para adornar una mesa al comerciante español Llorente. Al negárselo, desatará un enfrentamiento entre criollos y españoles que tendrá importantes consecuencias para la independencia del país al deponer una junta rebelde al virrey de Colombia, Antonio José Amari Borbón, y tomar el poder en la ciudad declarando libre el día 26 a la Junta del Consejo de Regencia. En este día, Colombia conmemora el grito de independencia, popularmente conocido como el episodio del florero de Llorente. El 20 de julio de 1903 falleció León XIII, uno de los pontífices más influyentes de la edad contemporánea. Murió en Roma a los 93 años y fue famoso por escribir la encíclica Rerum Novarum. Este documento enseñó sobre los derechos de los trabajadores y defendió los sindicatos justos. Es considerado el punto de partida de la doctrina social de la Iglesia. El 20 de julio de 1822, en la actual República Checa, nace Gregor Mendel. Considerado el padre de la genética moderna, este monje agustino y biólogo experimentó sobre la herencia cruzando plantas de guisantes y desarrolló las famosas tres leyes de la genética, conocidas como las leyes de Mendel. Venimos a Aragón porque el 20 de julio de 1936 falleció Francisco Ascaso, un destacado luchador anarquista originario de Almudévar, Huesca. Ascaso, junto con otros anarquistas españoles, había desempeñado un papel importante en la formación de las milicias populares que lucharon contra las fuerzas militares franquistas durante la Guerra Civil. Durante su vida, Ascaso luchó incansablemente por la justicia y la igualdad. El 20 de julio de 1937 fallece en Roma Guillermo Marconi, ingeniero eléctrico italiano y ganador del Nobel de Física en 1909, conocido por el desarrollo de un sistema de telegrafía sin hilos. Patentó la radio en 1897 en el Reino Unido, lo que le ha hecho recibir el sobrenombre de padre de la radio, un apodo polémico porque Nikola Tesla había demostrado el funcionamiento de la radio años antes y ambos científicos se basaron en los descubrimientos de Heinrich Hertz, pero fue Marconi quien logró comercializar y popularizar este invento a nivel mundial. Estados Unidos y Cuba restablecieron oficialmente sus relaciones diplomáticas el 20 de julio de 2015. Ese día histórico, ambos países reabrieron sus embajadas en La Habana y Washington, respectivamente. Esto puso fin a más de 50 años de hostilidad y ruptura política que se había iniciado en 1961. El histórico acuerdo fue impulsado por los entonces presidentes Barack Obama y Raúl Castro. En el calendario de días internacionales destacamos que el 20 de julio se celebra el Día Internacional de la Luna, proclamado por la ONU en conmemoración a que el 20 de julio de 1969 los astronautas Neil Armstrong y Buzz Aldrin a bordo del módulo lunar Eagle de la misión Apolo 11 alunizaron con éxito en el Mar de la Tranquilidad, culminando uno de los mayores hitos de la exploración espacial. Horas más tarde, Armstrong se convertiría en el primer ser humano en pisar la Luna. Hoy también es el Día Mundial del Ajedrez, coincidiendo con la fundación de la Federación Internacional de Ajedrez en 1924. Para nuestra efeméride musical, hoy viajamos hasta el 20 de julio de 1940, cuando la revista estadounidense Billboard publicó su primera lista. Habían publicado previamente listas de bestsellers enviadas por las compañías discográficas de manera individual, pero el nuevo catálogo combinó los más vendidos de todos los sellos discográficos y se convirtió en un referente de la escena musical internacional. De hecho, aquí la hemos mencionado muchas veces. Su primera canción número uno fue I'll Never Smile Again, de Frank Sinatra and the Tommy Dorsey Orchestra. Precisamente fue con esta orquesta con la que Sinatra, apodado La Voz, saltó a la fama. De ahí se lanzó como artista en solitario y el resto es historia. Grabó más de 1.300 canciones como My Way o Fly Me to the Moon, ganó 10 premios Grammy y actuó en más de 50 películas.

0: ¿Cuántas veces les han dicho o han dicho ustedes? Deja esperar 2 horas antes de bañarte después de comer porque se te puede cortar la digestión. Es una de las grandes amenazas del verano, sobre todo cuando somos niños. Pero ¿qué hay de cierto en todo esto y qué nos puede llegar a pasar? Hablamos con Paola Martínez, médico de familia y presidenta en Aragón de la Sociedad Española de Medicina de Familia y General. Buenos días, doctora Martínez.
1: Buenos días, Pilar.
0: Bueno, pues corte de digestión es una de esas expresiones que en verano ya forma parte de nuestro vocabulario diario.
1: Así es. Bueno, vamos a ver cuánto hay de mito, cuánto de realidad, porque todos lo hemos sufrido, sobre todo, como decías, en la infancia. Pero bueno, algo de cierto hay, a ver si conseguimos sacar un poquito de luz con esto.
0: En primer lugar, ¿qué es un corte de digestión médicamente hablando?
1: Bueno, lo primero sería aclarar ese término, porque aunque comúnmente lo conocemos como corte de digestión, en realidad es un término erróneo que nos lleva a asociarlo a un problema realmente digestivo. Y no solamente se produce este síncope o este desmayo al meternos al agua si hemos comido antes, sino que realmente lo que nos lleva a sentirnos así de mal es ese cambio brusco de temperatura entre una temperatura elevada, excesivamente elevada en nuestro cuerpo, y ese contraste con el agua fría en cuestión de segundos, de milésimas de segundo. Por supuesto, el haber comido antes hace que esto, que esta reacción sea un poquito más grave, más acentuada. Si quieres, podemos hablar un poquito de qué es lo que lo produce.
0: Claro, claro. ¿Cuáles son entonces esas causas?
1: Pues en primer lugar, al entrar en contacto nuestro cuerpo con el agua fría, se produce una reacción vagal, que es como un cuadro parasimpático. Se activa nuestro sistema, un sistema automático como de defensa, que intenta que nuestros vasos superficiales de la piel se hagan más chiquititos, una vasoconstricción, para que no perdamos temperatura, para intentar conservar esa temperatura dentro de nuestro cuerpo y proteger nuestros órganos vitales. Pero cuando esta reacción es tan brusca, se produce igualmente una reacción muy excesiva, y eso hace que el corazón vaya más lento, que incluso podamos tener alguna arritmia o llegar a una parada cardiorrespiratoria. Esto sería en cuadros muy bruscos, pero claro que puede ocurrir. Esa bajada de los latidos y esa bajada de tensión hace que disminuya el riesgo al cerebro, y ahí es cuando se producen esos mareos, esa sensación de palidez, visión nublada, vómitos, sensación nauseosa, y que si no lo detectamos a tiempo, pues bueno, puede llegar a ser un desmayo que, claro, si estamos dentro del agua, pues puede ser mortal.
0: Claro, claro, porque podríamos llegar a perder el conocimiento y ahogarnos, ¿no?, si estamos dentro de una masa de agua.
1: Así es. Si nos ocurre dentro del agua, pues aspiraríamos el agua, y ahí es donde aumenta todavía más el riesgo si no lo detectamos a tiempo. Por eso es muy importante, lo primero, prevenirlo. ¿Cómo lo podríamos prevenir? Bueno, pues intentando, lo primero, eso, nuestra temperatura corporal antes de meternos en el agua, siempre vigilar, pues no haber estado demasiado tiempo expuestos. Es mejor haber estado primero un poquito a la sombra. Por supuesto, si hemos comido, igual que, bueno, en todas las circunstancias en verano, es importante comer cantidades más pequeñas, comidas que no sean muy pesadas, porque si no, eso va a hacer que la digestión, pues claro, vaya a necesitar más tiempo antes de meterte en el agua. No por la propia digestión, sino porque, como digo, eso va a agravar. Nuestra sangre está trabajando en el intestino, y entonces ese aporte de sangre al cerebro, pues va a ser más difícil que se produzca si hemos comido antes.
0: Claro, es que por los síntomas que nos ha descrito y por lo que es en sí es este lo que llamamos corte de digestión, poco tiene que ver, como usted nos adelantaba, con la digestión, ¿no? O sea, no sé por qué le llamamos así.
1: Sí, pues por eso, porque el hecho de que hayamos comido antes puede hacer que se agrave más, y se ve con más frecuencia después de haber comido, porque nuestra ese aporte de sangre al cerebro disminuye. Uh-huh. Es únicamente eso. Entonces, no se trata tanto de ser tan estrictos en el hecho de no poderse bañar después de comer, sino que tenemos que intentar comer menos, y el momento de introducirnos en el agua, pues que sea más bien gradual, que sea un poquito progresivo, para que nuestro cuerpo no sufra ese impacto y se produzca esta reacción excesiva de ese cuadro vagal del que hablaba. Nos podemos ir mojando progresivamente un poquito por las piernas, los brazos, o que nuestro cuerpo vaya detectando que hay un cambio de temperatura y se adapte de una manera más gradual.
0: Claro, también igual lo de las dos horas después de comer se lo inventó un padre que se quería echar la siesta, ¿no? O cuánto es el periodo de digestión, pues en una comida, digamos, normal, en verano, pues una ensaladita, una carne a la plancha, algo así. ¿Cuánto de digestión real es el tiempo que pasa? Aunque en cada persona entiendo que será diferente.
1: Sí, el tiempo de digestión normalmente sí que es cierto que es de 2 a 3 horas, pero que en comidas muy copiosas o muy grasas, muy abundantes. Si comemos una ensaladita con una fruta, algo así que sea, pues, además de saludable, que sea poco pesado y que de fácil digestión, pues con 1 hora sería suficiente. Pero ya digo, no se trata tanto de el tiempo, sino lo más importante es que sea algo gradual.
0: Claro, decíamos al principio que era algo que de niños todos habíamos escuchado, pero ¿son los niños más vulnerables a tener un corte de digestión o hay algún grupo de población que lo sea más que otros?
1: Sí, sí lo son. Los niños son más vulnerables porque, al igual que las personas ancianas, sus sistemas de regulación no están tan desarrollados o tienen una reacción más brusca. Por lo tanto, sí que son más susceptibles a tener este tipo de reacciones. Por lo tanto, es muy importante, bueno, pues sí, intentar evitar que no sea inmediatamente después de comer cuando se metan al agua, pero también que no hayan estado demasiado tiempo expuestos al sol y de repente se tiren de bomba al agua, ¿eh? Que es muy divertido, pero entrañan cierto riesgo. Y ahí es donde los adultos, desde luego, debemos de estar muy pendientes siempre de los menores y estar siempre a la mínima que les notemos algo mareados o esa palidez o esos escalofríos, nada más meterse al agua, inmediatamente reaccionar, sacarlos del agua e intentar que pues suba un poquito su temperatura corporal o, como en cualquier desmayo, tumbarlos, levantar las piernas para asegurar ese retorno de flujo de sangre hacia el cerebro y con eso se recuperaría en realidad si lo pillamos a tiempo. Uh-huh. El problema es, como hablábamos, cuando no nos damos cuenta de esos primeros momentos y bueno, pues sufre un desmayo en el agua y cuando nos damos cuenta pues ya está sumergido, ahí ya pues empeora muchísimo el pronóstico, claro está.
0: Claro, ya nos ha dicho antes mareos, visión nublada, náuseas, escalofríos, esos serían algunos de los síntomas por sí. Si nosotros mismos estamos experimentando uh-huh. ese corte de digestión, ¿verdad? Ahí hay que salir del agua o de donde tumbarnos sí. y subir la temperatura corporal, eso es importante.
1: Sí, taparnos con alguna toalla o algo, o sí, sí, eso es importante, el subir un poquito la temperatura, porque lo que ha desencadenado todo eso es ese frío, esa temperatura fría de repente a la que hemos expuesto.
0: Uh-huh. Ya hemos dicho también antes que lo importante era prevenirlo, vamos a repetir un poco, a resumir esos consejitos para no tener que exponernos a este problema este verano, doctora.
1: Muy bien, pues lo más importante sería, como hemos dicho, que se trata de esa diferencia tan grande de temperatura entre el calor de nuestro cuerpo y lo fría que está el agua, pues intentar que cuando vayamos a bañarnos nuestra temperatura no sea tan elevada, no haber estado durante varias horas expuestos al sol, pues intentar haber estado un poquito antes en la sombra o bañarnos justo cuando llegamos y no después de haber estado mucho rato, y por supuesto el no haber ingerido comidas de difícil digestión o demasiado abundantes. Eso sería lo más importante y por supuesto meternos poquito a poco al agua.
0: Bueno, pues eso sería para prevenir este corte de digestión, que ya hemos dicho que no está realmente directamente relacionado con la digestión, y aprovechando uh-huh. que le tengo al teléfono, quería que entre las dos les recordemos a nuestros oyentes algunos consejos generales para estos días de altas temperaturas, cómo podemos protegernos y mantenernos hidratados.
1: Pues evitar las horas más calurosas del día, las horas centrales del día, tanto para salir a la calle como, por supuesto, para estar en la piscina o ir a la playa. Y si lo hacemos, pues intentar llevar siempre con nosotros una sombrilla o ponernos a la sombra de algún árbol. Muy importante protegernos de ese calor excesivo. Pero como bien has apuntado tú, la hidratación también es muy, muy importante, ¿eh? El beber agua, aunque no tengamos sed. Hay que estar muy bien hidratados, vamos a perder mucha agua por esa sudoración y es importante estar bien hidratados para no sufrir mareos, para no sufrir desmayos, esos síncopes por colapso, son muy importantes prevenirlos.
0: Bueno, pues muchísimas gracias por todos estos valiosos consejos y por habernos aclarado ese, yo creo que sí que hemos conseguido despejar esos mitos que rodean al corte de digestión. Hemos aprendido lo que es en realidad, lo que se está produciendo en nuestro cuerpo y sobre todo, lo más importante, cómo prevenirlos. Doctora Paola Martínez, médico de familia y presidenta en Aragón de la Sociedad Española de Medicina de Familia y General, muchísimas gracias por habernos atendido hoy.
1: Muchas gracias a vosotros. Adiós, buenos días.

0: Hemos hablado en más de una ocasión de la soledad no deseada, un problema de salud pública frente al que son más vulnerables las personas mayores. El Ayuntamiento de Zaragoza tiene un plan pionero para combatir esta situación. Hablamos con la concejala delegada del Mayor del Ayuntamiento de Zaragoza, Paloma Espinosa. Buenos días, señora Espinosa.
1: Hola, buenos días. ¿Qué tal? ¿Cómo estáis?
2: Muy bien, bueno, pues cuéntenos porque, claro, en Zaragoza hay un porcentaje importante de personas mayores que, como decíamos, son más vulnerables para padecer esta soledad no deseada.
1: Pues sí, efectivamente, de las más de 700.000 personas que vivimos en Zaragoza, casi el 23% tiene más de 65 años. Estamos por encima de la media nacional y además casi la mitad de las personas mayores de 85 años viven solas. ¿Qué hemos querido hacer? Pues bueno, como pertenecemos a la red de ciudades amigables con las personas mayores de la Organización Mundial de la Salud y pertenecer a esta red se compromete como ciudad a establecer un plan de trabajo, además de elaborar el segundo plan del mayor, que lo hicimos en 2024 y que es la, bueno, dijéramos la hoja de ruta del gobierno durante los próximos años. Un plan que se estructura principalmente, pues bueno, en la movilidad, la calidad de vida, los servicios, pero nosotros desde el gobierno de la ciudad lo que quisimos fue también incluir por primera vez la soledad no deseada, reconociéndola como una prioridad estratégica para nosotros, para el gobierno. Por eso entendemos que deberíamos de elaborar ese plan específico de acción ante la soledad no deseada en personas mayores, y así lo hemos hecho.
2: Claro, porque además en verano, en esta época, se puede agravar, ¿verdad? Porque igual pues personas mayores que recibían la visita de unos familiares de manera semanal, estos ahora están de vacaciones, o se acaban las actividades que se realizan durante el año para socializar y ahora durante el periodo estival se suspenden. Quiero decir que en esta época se podría decir que se agrava más.
1: Bueno, nosotros tenemos una red muy potente de centros de convivencia, tenemos 32 centros de convivencia. Es cierto que en los meses de julio y agosto el servicio, durante el año están de lunes a domingo, en verano sí que es verdad que el servicio lo dan de lunes a viernes, pero ahí continúan. Es verdad que aunque no haya los talleres, los centros de convivencia están abiertos, las cafeterías están abiertas, como digo, de lunes a viernes, y intentamos que no se corte radicalmente el poder asistir a nuestros centros, ¿no?, y seguir socializando, que es su función principal.
2: Claro, porque además hay que explicar, aunque es un término que se va conociendo más, del que se habla más, este de soledad no deseada, que no significa simplemente estar solo, ¿verdad?
1: No, la verdad que es un problema que es de difícil detección, entonces por eso nosotros hemos querido, como digo, hacer este plan que no solo habla de personas, sino también de dignidad y de ciudad, y que nace de esa convicción que tenemos muy clara, que es que ninguna persona mayor debe de sentirse sola en una ciudad como la nuestra, ¿no? Y queremos que la lucha contra la soledad pues sea una auténtica política pública de la ciudad. Entendemos además que no podemos combatirla solamente desde las instituciones, ¿no?, desde los servicios de políticas sociales, sino que debe de abordarse desde una visión más transversal, donde estén implicadas, además de todas las áreas municipales, pues bueno, entidades sociales, el comercio de proximidad, las farmacias con las que hemos firmado un convenio recientemente, los centros de salud, asociaciones de vecinos. En definitiva, pues bueno, es un problema en el que toda la ciudadanía debe de implicarse, y precisamente ese es el gran valor de este documento que hemos readaptado, porque no se limita solo a diagnosticar un problema, sino que construye una estrategia integral para sensibilizar, para prevenir y para crear esa red ciudadana de detección de estos casos.
2: Claro, ahí está el punto fuerte, ¿no? El que sea pionero este plan por esos tres ejes, no solo esa prevención y detección, también información y acceso a recursos y el desarrollo de programas y servicios específicos. Estos serían los tres ejes de este plan de acción.
1: Sí, esos son los tres ejes, y cada uno de los ejes, pues bueno, contiene distintos programas, programas como por ejemplo Zaragoza contra la soledad, orientado a sensibilizar o a informar con campañas de información, Zaragoza Te Escucha, que es la red de antenas de detección, pues que se pueden dar desde los centros de convivencia, los centros de servicios sociales, como decía, en los comercios, en las farmacias. Un programa como puede ser Zaragoza en Compañía, que facilita el acceso de las personas mayores a los recursos existentes, dándoselos a conocer. En fin, como digo, son varios los programas incluidos en esos tres ejes y todos encaminados, pues bueno, a fortalecer los vínculos sociales y hacer pues que nuestros distritos y barrios sean espacios donde las personas mayores no solo vivan más años, sino que además vivan mejor, claro.
2: Claro. Nos ha dicho al principio que es un problema difícil de detectar. ¿Se ha perdido esa vida de barrio, de decir, pues sé que la señora fulanita está sola, voy a ver qué tal, aunque sea un vecino, aunque no sea mi familia?
1: Pues sí, efectivamente, lo que es la red vecinal, bueno, y yo creo que es por el ritmo de vida que llevamos muchas veces, no es la misma que yo recuerdo cuando era niña, ¿no?, por ejemplo. Por eso sí que queremos volver a fomentar pues ese tipo de red vecinal, pero también le damos mucha importancia a los comercios de proximidad. Como digo, hemos firmado recientemente un convenio con las farmacias, vamos a empezar a trabajar también con los mercados. Yo creo que son puntos donde las personas mayores que tienen costumbre de asistir más a ese tipo de comercio pequeño, de comercio de proximidad, creo que son unos puntos fundamentales de detección de estos posibles casos, y no solo eso, sino también de difusión de los servicios que se ofrecen en la ciudad, pues bueno, para paliar esos estados de soledad que podamos detectar.
2: Este plan, además, que está elaborado desde 2026 hasta 2029, van a ir ustedes revisando y analizando cómo de exitosos, ¿no?, han sido estos planteamientos, estas medidas.
1: Sí, claro, haremos una evaluación de los proyectos y, bueno, y seguiremos, desde luego, trabajando para intentar pues bueno, mejorar en la medida de lo posible, ampliar, como estamos haciendo, no solo la red de centros de convivencia que hemos ampliado con los dos últimos centros que se abrieron, otros dos que hay previstos de abrir, ampliaciones de algunos otros y, por supuesto, pues bueno, poniendo en marcha y ampliando programas como el Nos Gusta Hablar, que estaba en tres centros y ahora lo tenemos ya en 12. En fin, pues bueno, intentar, como digo, no solo mejorar, sino también ampliar todos los servicios que, al menos desde el ayuntamiento, que es lo que está en nuestra mano, podamos ofrecer para intentar solucionar este tema que, la verdad, nos preocupa mucho.
2: Para terminar, señora Espinosa, hoy en día, ¿dónde se puede informar si alguien nos está escuchando y dice, ay, pues yo pensaba que cerraban en verano, o un familiar, ¿no?, que dice, pues voy a animar a mi padre, a mi madre, a participar en estas actividades municipales? ¿Dónde se puede encontrar la información?
1: Bueno, pues como digo, tenemos 32 centros de convivencia que durante el año están abiertos de lunes a domingo, desde las 10 de la mañana hasta las 9 de la noche. En julio y agosto sí que es verdad que permanecen cerrados el fin de semana, pero incluso puedo decirles que los comedores, que creemos que es un servicio fundamental, históricamente nunca se habían abierto en el mes de agosto. Hemos dejado abiertos dos de lunes a viernes en el mes de agosto, que son los del Line entre Algo y la Jota, y este año se suma también el de la Almozara, que es uno de los comedores que tiene, pues bueno, más usuarios normalmente, con lo que quiero decir que hemos ampliado este servicio tan importante en 102 días al año, con su apertura durante los fines de semana, que antes históricamente tampoco se abría, y como digo, en el mes de agosto estos tres centros. Pueden ir a cualquiera de nuestros centros, siempre van a encontrar una cara amiga, porque desde luego la vocación de los trabajadores del servicio del mayor es increíble, y allí mismo pues van a poder encontrar, como digo, la información sobre las actividades, y seguro que además también alguno de nuestros socios, tenemos 77.000 socios, que le tenderá una mano para, bueno, pues para integrarlo, ¿no?, integrarlo en los grupos de amistad que en nuestros centros pues se generan.
2: Bueno, pues esperamos que todas estas medidas, todas estas estrategias se culminen con mucho éxito para hacer frente desde luego a este problema que nos preocupa a todos, la soledad no deseada. Paloma Espinosa, concejal delegada del Mayor del Ayuntamiento de Zaragoza, muchas gracias por haber hablado hoy con nosotros.
1: Muchísimas gracias a vosotros, un saludo.

0: Momento para conocer la última hora de la actualidad, como siempre, con Vicente Alcaide. Buenos días, Vicente.
1: Buenos días, Pilar.
0: ¿Qué nos traes en este lunes 20 de julio?
1: Bueno, ya sabes que alrededor de este hecho histórico, la segunda vez que España es campeona del mundo de fútbol, pues surgen muchas cosas. Algunas me las invento yo directamente.
0: Bien.
1: ¿Te parece bien?
0: Sí.
1: ¿Qué tiene que ver lo de ayer con la llegada del ser humano a la Luna? Más concretamente, en el momento en que Armstrong pisa la superficie lunar.
0: Pues no sé, lo de un primer paso, un pequeño paso para el hombre.
1: No, porque esto sería un segundo paso para España, ¿no? Ya te digo, es una cosa que muy curiosa, que no tiene mayor importancia.
0: Estoy
1: vamos
0: un
1: a ver,
0: poco
1: vamos
0: empanada
1: a ver.
0: Hoy yo también.
1: Vamos
0: a ver.
1: A ver, es normal. La carencia de sueño, tal, los nervios del
0: el
1: partido.
0: El calor,
1: se une todo. El hombre, el ser humano, llegó a la Luna el 20 de julio de 1969.
0: Correcto. Hoy es el Día Internacional de la Luna, lo hemos dicho al principio.
1: Pero en España era 21 de julio de 1969.
0: Ah.
1: ¿Ves ahora la analogía? España, históricamente, ha ganado su segunda estrella el 19 de julio de 2026. En España lo hizo el 20 de julio de 2026 porque el partido terminó más allá de las 12 de la noche.
0: ¿Pero quieres decir que siempre vamos con retraso? Sigo sin ver.
1: No, es, hombre, la analogía es que dos hechos históricos.
0: Ah.
1: Una cosa es la hora que había en Estados Unidos, vale. Y otra cosa es la hora que era aquí en España.
0: Que nos regimos siempre por la hora de Estados Unidos,
1: pues claro,
0: para escribirlo en los anales de la historia.
1: Ayer en Nueva York era 19 de julio, pero España ganó el Mundial. Realmente es una chorradica.
0: Muy realmente. Bien.
1: Lo ganó a las 12 y unos minutos.
0: Para aligerar esta mañana.
1: Exacto,
0: lunes,
1: para aligerar. Que yo eche de menos algún desfibrilador en mi casa. No sé si en la tuya también. Pero claro, España nos acostumbra a ganar en las prórrogas. Fíjate, en 2010 fue en el minuto 116.
0: ¿Verdad? Que también hubo prórroga.
1: Ayer fue en el 106. Yo te tengo que decir que los coaches estos que dicen, lo habrás oído, que cuando se gana algo en la vida, cualquier cosa con sufrimiento se disfruta más, mienten como
0: yo hubiera
1: bellacos.
0: Preferido ganar cerrar 3-0. Un 3-0 claro. En el primer tiempo y luego defender.
1: No, nada, mentira de los coaches, esto de que ganar con sufrimiento, no.
0: Oye, lo he comentado yo sola, pero ahora que te tengo aquí de sparring, ¿no? Pero no me gustó
1: no
0: la actitud
1: gustó?
0: De Argentina. ¿No? Pero, y encima pero, despedida de Messi.
1: Pero es que a mí no me sorprendió tampoco.
0: Ya, eso decían.
1: Tampoco
0: yo no entiendo
1: sorprendió.
0: De fútbol, pero bueno, marrulleros.
1: Mira, futbolísticamente, yo he visto finales desde

0: que tengo memoria del año 82. Y esta me parece la final más desigual de las todas las que yo he visto.
1: Bueno, solo hay que ver las estadísticas, ¿no? De exacto, tiros a puerta, exacto, de pases, de posesión. Exacto. Que estoy hablando, ojo, cuidado.
0: Y fíjate que a pesar de eso, pudimos llegar a los penaltis.
1: Sí.
0: En fin, tremendo. Bueno. Y, por cierto, una iniciativa legislativa popular tendría que haber para que hoy fuera festivo nacional.
1: Sí, es verdad.
0: Tenía que ser festivo nacional.
1: Además, en este país a confesional deberían de las festividades coincidir. Pues la Constitución, muy bien.
0: ¿No le gusta a Sánchez los reales decretos? Pero ayer mismo un real decreto, hoy festivo nacional.
1: A última hora ahí, festivo
0: ya
1: nacional.
0: Ya que no tuvo el protagonismo que él quería y afortunadamente no fue gafe, seguramente compensado por la familia real.
1: Eso es. Oye, y somos campeones del mundo de fútbol masculino y femenino, los primeros de la historia a la vez.
0: Los primeros, ahora me he perdido yo, los primeros de la historia.
1: El primer país que es a la vez campeón
0: del mundo
1: masculino y femenino.
0: Bueno, ya que estamos reivindicando, yo voy a reivindicar, que ya sé que el fútbol es lo que más trascendencia tiene.
1: Solo hay que ver las portadas.
0: Pero
1: de los
0: que antes de ser campeones de fútbol, antes de 2010, ya éramos campeones de baloncesto y de balonmano.
1: Muy bien. Más fiestas nacionales.
0: Más fiestas nacionales, claro que sí. Bueno, buena noticia que el incendio de Ores haya quedado estabilizado, no controlado, pero ya estabilizado, después de quemar 15.000 hectáreas. Vuelven a sus casas poco a poco los vecinos de esas localidades, de Luesia, Un Castillo y Malpica de Arba, todavía no los de Asín y de Orés. El gobierno de Aragón lo que está insistiendo, y lo transmitimos, es que esas carreteras solo van a ser utilizadas por los equipos y por los desalojados. Uh-huh. Esas carreteras que comunican con esas poblaciones no se van a abrir al resto de ciudadanos. Uh-huh. ¿De acuerdo? Y, por supuesto, la de que une con Asinores tampoco, porque ahí todavía es pronto, hay todavía puntos calientes,
1: sí,
0: etcétera.
1: Hay por ahí una chopera que también corre peligro. Sí. Y los vecinos, hay que decir, los que están regresando ya desde esta mañana, tienen todos los servicios, tienen agua, tienen luz, y por eso lo pueden hacer, además de esa seguridad que se ha comprobado, que no hay ningún peligro, ningún punto caliente en las inmediaciones.
0: Estamos hablando del segundo incendio en la historia, que más hectáreas ha quemado, después de el que tuvo lugar en el año 1994 en el Maestrazgo. Se quemó 18.000 hectáreas. Tremendo, 15.000 hectáreas, y ya sabes, seguimos con esta, yo ya no le llamo la de calor, tsunami de calor desde que empezó el verano, y ya tenemos para la EMED la tercera ola de calor, así que mucha precaución, evidentemente, en el monte.
1: La verdad es que no se va, ¿eh? O sea, uno dice, viene otra ola de...
0: es que para mí es la misma.
1: No se ha ido. hay días mejores...
0: Con pequeñas pausas.
1: Perdón, hay días peores y días todavía peores.
0: Exacto.
1: Pero no hay.
0: Bueno, ya sabes eso de que dato mata el relato, Pilar.
1: Sí.
0: Ya sabes que se está tachando desde redes sociales, entidades ecologistas, a Natalia Chueca de arboricida. Pues bien, el ayuntamiento... lo que nos pasa son estos datos, que la campaña de plantación 26-27 va a permitir incorporar 3.370 nuevos árboles y cubrir casi la totalidad de los 2.557 alcorques vacíos. Estás tomando nota, ¿eh?
1: Estoy tomando nota.
0: Muy bien. Para contrastarlo, ¿verdad?, con lo que nos dicen otras entidades.
1: Es que yo creo recordar que, hablando aquí una vez con Paco Pellicer, presidente de la Asociación Legado Expo, habían elaborado un mapa y también con otras asociaciones vecinales, y no sé si eran 8.000 árboles los que faltaban. Bueno, o un porcentaje... eran 700 en el Parque del Agua solo.
0: En el Parque del Agua solo, efectivamente.
1: Perdón, me columpiado.
0: Esa enorme cantidad. Pero en cualquier caso, estos datos no suelen coincidir con los que manejan asociaciones o entidades ecologistas. Tatiana Gaudes lo que ha dicho es que, frente a frases hechas, los titulares de redes y los bulos, lo que ofrece este gobierno son datos objetivos, reales y verificados.
1: ¿Pero dónde van a estar esos árboles? Porque, claro, también había un desencuentro ahí, ¿no? Que si los plantan en lugar de en César Augusto, que los talaron y ya no hay ninguna sombra natural, los plantan en el bosque de los zaragozanos, ahí no dan sombra, que ya van por Villamayor plantando, ahí eso no da sombra en Independencia.
0: En teoría están hablando de cubrir casi la totalidad de los alcorques vacíos.
1: Y luego también hablábamos con la Asociación de Vecinos Joaquín Costa, que habían quitado en el entorno del Portillo 209 árboles y estaban plantando esquejes. O sea, estaban quitando árboles consolidados de que dan una sombra ya generosa por árboles que aún se tienen que desarrollar, aún tienen que sobrevivir además en ese entorno de obras y de polvo de sílice.
0: Lo que les pasará también a los que planten en la reforma del Portillo.
1: Eso es.
0: Que tardarán muchísimos años en dar sombra. Y fíjate, autobuses. averías de los autobuses. Hay que recordar el 26 de junio, ¿recuerdas? Se habló de 50 autobuses. Bueno, luego hay quien dijo 70. Ha dicho Tatena Gaudés esta mañana en la Comisión de Movilidad que no, que eso de 70 nada, que reconoce, faltaría más, que ha habido un problema puntual con las averías en los autobuses. Y fíjate si lo reconocen, Pilar, que el gobierno ha puesto en marcha un refuerzo del mantenimiento para reducir las averías por las altas temperaturas. Es decir, lo que están reconociendo es que hasta ahora ese mantenimiento, esa prevención, la hacían tarde. Claro, y si se hace tarde, cuando llegan las olas de calor, que cada vez llegan antes, los autobuses se averían. Esto tiene consecuencias, evidentemente, como todos sabemos, además del tema de las frecuencias. Y esto ha sido muy criticado de nuevo hoy por la oposición, especialmente por Vox. Porque también Vox aquí mete el tema de que se averían mucho los autobuses eléctricos. En la próxima contrata ya tendrán que ser el 60% de la flota autobuses eléctricos. Aunque es verdad que todos los años vemos algún autobús que se quema y no son eléctricos, quiero decir.
1: De los rojos, de hecho.
0: Exactamente, de los de toda la vida. En cualquier caso, el mantenimiento ahora lo van a hacer antes. Se podían haber dado cuenta antes.
1: Desde el sindicato Satra también denunciaban eso, que no se hacía suficiente prevención para evitar que con las altas temperaturas tuvieran averías y dejan plantados a los tirados a los viajeros, que además a menudo lo pagan con los conductores. Estos además van sin aire acondicionado. Bueno, hay una serie de problemas alrededor. Pues hace un tiempo vi en redes un autobús ardiendo de Zaragoza.
0: Sí, sí.
1: Y ponía, los viajeros no quieren salir del autobús porque dicen que hace más calor fuera que en el autobús.
0: Esos memes cada vez se repiten más, por desgracia, por las temperaturas. Fíjate, los antiguos 35 grados ahora son 40, los que tenemos casi todos los días.
1: Tendremos que llevarlo con humor esto.
0: Pues no queda otra, con resignación y un poco de humor, si es posible.
1: Seguiremos pendientes de la actualidad. Muchas gracias, Vicente Alcaide.

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0: 15 de Sol. 15 minutos para la solidaridad.
1: Hoy vamos a hablar de una iniciativa dirigida a jóvenes de entre 14 y 30 años dentro del programa de verano 12 Lunas, ya saben, esas propuestas de ocio y cultura que se hacen desde el Ayuntamiento de Zaragoza. Hay un apartado, una propuesta, Globalízate, Cooperación Internacional, que organizan desde el Espacio de Educación para la Ciudadanía Global de la Federación Aragonesa de Solidaridad, junto a la Oficina de Cooperación al Desarrollo del Ayuntamiento Zaragoza. Hoy nos acompaña Quique Cabezudo, coordinador de proyectos educativos de la FAS, la Federación Aragonesa de Solidaridad. Buenos días, Quique.
2: Hola, muy buenos días.
1: Bueno, pues un año más, ya comenzasteis a introducir este tipo de actividades en otro programa de 12 lunas. Recordamos a nuestros oyentes que hay tres ediciones al año, primavera, verano y otoño. ¿Y cómo fueron vuestros inicios en este programa?
2: Bueno, en la participación que tuvimos desde la FAS y desde las ONGs de desarrollo fue motivada por el interés que teníamos en llegar a la juventud zaragozana, porque siempre hemos hecho muchas propuestas, pero no dentro del ocio alternativo, que es lo que se trabaja desde este programa. Entonces, a lo largo del año 2022 tuvimos conversaciones con la Oficina de Cooperación al Desarrollo, con el Servicio de Juventud del Ayuntamiento de Zaragoza, y tuvimos la oportunidad de introducir algunas actividades que trabajaban las temáticas que trabajamos las ONGs, temas de ciudadanía global, que van vinculadas a solidaridad, cooperación, derechos humanos, interculturalidad, etcétera. Y tuvimos la oportunidad en el programa de otoño de ese año, del año 2022, de introducir algunas actividades como prueba para ver cómo funcionaba entre la juventud zaragozana. Entonces, tras esa prueba que tuvimos en otoño de 2022, que fue bastante satisfactoria, hubo un nivel de inscripciones bastante elevado, vimos que era algo que podía interesar a la juventud y que nos parecía muy importante a las ONGs para sensibilizar a la juventud zaragozana. Y a partir de ahí es cuando continuó nuestro trabajo conjunto con estos dos servicios municipales para poder seguir trabajando estas actividades dentro del programa 12 Lunas.
1: Comenzasteis con poquitas, como nos acabas de decir, dos o tres propuestas, y de ahí en aumento.
2: Sí, la verdad es que lo primero fue como una prueba piloto a ver estas actividades qué nivel de aceptación y de interés despertaban en la juventud zaragozana, y poco a poco pues se ha ido generando confianza tanto en el servicio de juventud, en las propias ONGs, que cada vez nos dan más propuestas de actividades para poder introducir en el programa, y hemos ido incrementando el número de actividades que hemos introducido en cada edición, y empezamos pues eso, con cuatro actividades en las primeras ediciones en las que participamos, y actualmente durante este año 2026 ya estamos introduciendo 7 actividades en cada edición.
1: 7 que ahora conoceremos un poquito más en profundidad, las de este 12 lunas de verano, pero antes cuéntanos, Quique, por qué es importante, por qué visteis vosotros que era una necesidad tratar, tocar este tipo de temas, hacerlos llegar a los jóvenes.
2: Bueno, siempre nos ha parecido fundamental trabajar con la juventud, bueno, tanto con toda la ciudadanía, con la infancia, pero la juventud nos parece especialmente importante por todo el papel de como agente de transformación social que puede tener en nuestra sociedad. Y hemos ido trabajando de diferentes formas con la juventud, pero siempre en ámbitos que tenían que ver más con los institutos. Trabajábamos mucho también en el ámbito de la educación no formal, con las zonas jóvenes de Zaragoza, centros de tiempo libre, pero no llegábamos a través de propuestas que fueran divertidas y que aunaran esa diversión con la concienciación. Siempre eran propuestas que partían desde otro punto más serio. Entonces veíamos la importancia de concienciar, de sensibilizar a la juventud zaragozana del mundo en el que viven, los desafíos a los que se enfrentan, de cómo pueden ser agentes de cambio, que gracias a las acciones que la juventud puede llevar a cabo puede cambiar la sociedad en la que vivimos, el mundo en el que vivimos, no solo aquí, también allí. Y por eso vimos esta oportunidad de, ya que veíamos un programa tan potente como el 12 Lunas, que son actividades de ocio, cultura, deporte, siempre desde la diversión, desde el ocio saludable, introducir unas actividades que tuvieran esas mismas características, pero con otro enfoque más social y también conectando lo local con lo global. Entonces nos parecía importante llegar desde este lado, en el que muchas veces no habíamos tenido esta oportunidad. Y en cuanto se abrió esa puerta, gracias a la Oficina de Cooperación al Desarrollo y el Servicio de Juventud, pues no dudamos en abrirla de par en par y hacer todas las propuestas que pudiéramos para llegar a la juventud zaragozana a través de estas actividades.
1: Claro, aquí además dos puntos también a vuestro favor. Uno, el que es un camino de ocio, ¿no? Que son actividades divertidas, de encuentro, y dos, que son voluntarias. La gente se apunta porque le interesa ese tema, y de hecho ahora estáis llegando siempre a tener que recurrir al sorteo, ¿no? Para que la gente pueda entrar en esas propuestas.
2: Sí, es un programa que las actividades son gratuitas para las y los jóvenes de Zaragoza y se inscriben de forma voluntaria. Tienen un plazo de 10 días para cada edición y se apuntan voluntariamente, no están obligados por nada ni además tiene ningún tipo de compensación el realizarlas, lo hacen porque realmente quieren hacer estas actividades. Y es lo que comentabas, en las primeras ediciones siempre cubríamos el cupo de participantes, que era lo que posibilitaba hacer la actividad, que se pudiera llevar a cabo, pero en estas últimas ediciones se están superando las expectativas de inscripciones, y en actividades en las que se pueden inscribir 15, 20 jóvenes estamos teniendo 70, 80 inscripciones, con lo cual tienen que recurrir al sorteo para decidir qué jóvenes son los que pueden hacer esta actividad. Por un lado, no podemos llegar a todos los jóvenes que están interesados en realizar esta actividad, pero por otro lado la satisfacción de saber que les genera ilusión, les genera interés y que son actividades que quieren hacer, con lo cual pues nos da alas para seguir proponiendo y trabajando en este programa.
1: Vamos a hacernos una idea más cercana, ¿no? Por ejemplo, hablando de las actividades que se han propuesto para este verano 2026, estrena el programa Hilos de África, Pulseras con Historia, bueno, hay un taller de cocina intercultural, un taller de fotobordado, también otro de reutilización textil, otro de velas de paz, sabores de la India, una de cocina, y también una fabricación de jabón de Alepo y cosmética. Claro, de diferentes ámbitos que pueden parecer interesantes, y luego además allí cuando comienza el taller, ¿cómo es un poquito el desarrollo, cuando se introducen esos temas más relacionados directamente con la ciudadanía global?
2: Depende un poco del tipo de actividad, pero no es algo que va desligado, o sea, no hacemos el taller y antes o después hay una charla sobre ese tema, sino que de forma natural va intrínseco a la actividad, es como un hilo conductor que vertebra toda la actividad. Por poner un ejemplo, en el taller de sabores de India, de cocina y cultura, es un taller de cocina en el que se enseñan recetas de la India con ingredientes de allí, y a lo largo de todo el taller se van contando aspectos de la cultura india, de por qué se usan esos ingredientes, de dónde vienen, qué cuestiones sociales, culturales rodean a la gastronomía india. Entonces, de una forma natural te va guiando el taller. Estás haciendo un taller de cocina, que es algo que atrae muchísimo a la gente joven, suelen ser los que más éxito tienen estos talleres de cocina, pero a la vez vas escuchando y reflexionando sobre otros temas que no se queda en un mero taller de cocina, y de ahí pues bueno, puedes salir pensando y reflexionando sobre la situación cultural, la situación social, las desigualdades que hay en India, por ejemplo, en este caso. Y es lo que perseguimos, que mientras hacen algo que les atrae, algo que sea divertido, puedas tratar temas que les hagan reflexionar sobre el mundo en el que vivimos, qué situaciones hay, cómo podemos contribuir a que no haya cambio climático o a que haya mayor sostenibilidad ambiental. Bueno, todos estos talleres que has comentado, hay algunos de, pues eso, reutilización textil, pues para ver cómo podemos dar una segunda vida a ropa que normalmente tiramos y es la segunda industria más contaminante, pues de esta forma podemos darle otra vida haciendo objetos que nos pueden parecer que nos gustan y que podemos usar en nuestro día a día. Entonces, siempre lo intentamos hacer de forma natural para que no quede forzado y tampoco sea algo de te cuento algo y luego vamos a hacer un taller, sino este taller que sepas que te vas a divertir, pero también te va a conectar con otras realidades y con lo que queremos. No solo hablar de lo global, sino conectar lo local con lo global.
1: Interesante, la verdad que es una pena no estar en esa horquilla de entre 14 y 30 años para participar en el programa. Quique, ¿cómo funciona cuando vosotros hacéis estas propuestas, que actuáis desde la FAS como coordinadores, luego las actividades son ejecutadas, digamos, por diferentes ONGs que forman parte de la FAS, ¿verdad?
2: Sí, exacto. Ahora mismo hay 10 ONGs involucradas en la realización de estas actividades y lo que hacemos, hay un proceso conjunto entre el Ayuntamiento de Zaragoza, la FAS y las ONGs. Nosotros solicitamos propuestas de actividades a las entidades, damos un plazo porque sí que intentamos hacer una propuesta anual para que así todo esté más equilibrado, sea algo con lo que ya cuente el Servicio de Juventud. Entonces suele ser a finales de año, comienzos del siguiente año. Recibimos las propuestas de las ONGs, hacemos como un trabajo junto al Servicio de Juventud y la Oficina de Cooperación para seleccionar aquellas que vemos que encajan y que vemos que son más atractivas para la juventud y que están dentro de este espíritu del programa 12 Lunas. Y luego ya hacemos una distribución para cada edición y sí que hay modificaciones. Intentamos tener un plan anual que luego se va cambiando pues por necesidades o por peticiones del Servicio de Juventud, y ahí ya coordinamos todo lo que es la fecha, el espacio de realización, y contribuimos también a la difusión. Y es el Servicio 12 Lunas, o sea, el programa 12 Lunas, el Servicio de Juventud, el que recibe las inscripciones y hace todos estos sorteos que hemos comentado. Pero hay un trabajo previo entre, primero dentro de la FAS y sus ONGs, y luego en conjunto con el Ayuntamiento de Zaragoza, para que todo esto se pueda organizar a nivel anual y que tengamos equilibradas estas tres ediciones del programa 12 Lunas que se hace en cada año.
1: Claro, vais creando además un banco, ¿no?, de esas actividades, y luego, como nos decías, distribuyendo un poco a lo largo del año, aunque ideas tenéis seguro más, ¿no?
2: Sí, exacto. Tenemos un banco y lo vamos enriqueciendo y vamos añadiendo actividades cada año, o algunas salen de ese banco porque pues hemos visto que no despertaban tanto interés entre la juventud, o porque la ONG ha decidido proponer nuevas actividades. Sí que intentamos cada año que este banco de actividades se vaya enriqueciendo, que haya nuevas actividades, que sean actividades que despierten el interés de la juventud. Y ahora mismo teníamos un banco de unas 18 o 20 actividades. Hicimos un filtro para este año 2026 de 15 actividades, y ya hablando con las ONGs, que estamos hablando durante todo el año, ya nos están haciendo propuestas de actividades nuevas para incorporar de cara al año 2027 y las tres ediciones que organizaremos.
1: Nos decías que es importante realizar este tipo de actividades con jóvenes en esa franja de edad y además en este ámbito más lúdico, porque son agentes de cambio. Y también hemos comentado que pues comenzasteis cubriendo las plazas y ahora ya se va al sorteo, o sea, el interés está ahí. ¿Cómo es la recepción de los jóvenes a este tipo de actividades? ¿Se sienten ellos, se creen que son realmente agentes de cambio, que pueden cambiar las cosas?
2: Yo creo que sí, que son conscientes de que son la generación del futuro, de todo el potencial que tienen, porque tenemos una juventud que está muy bien formada, que tiene, a veces no lo parece o no lo queremos resaltar, pero con muchísimas inquietudes, no solo a nivel personal, sino a nivel social y a nivel colectivo. Y sí que creo que necesitan también estos espacios de encuentro con otros jóvenes que tienen las mismas inquietudes, un poco para empoderarse entre ellos y ser conscientes de toda la importancia que tienen en la sociedad en la que vivimos, en el momento actual y la importancia que van a tener en el futuro. Y sí que cuando hemos hecho estos talleres y les hemos interpelado a participar a través de iniciativas de voluntariado o con iniciativas que les hemos propuesto, sí que hemos visto mucho interés, mucha iniciativa y muchas ganas de hacer cosas. A veces lo que les faltan es tener esos espacios de participación, el sentirse también importantes y que sientan que pues la sociedad les da la importancia, y yo creo que tienen todas las herramientas en sus manos para ser agentes muy potentes de transformación social. Lo hemos visto en iniciativas que ha habido en temas de cambio climático, en temas de género, pues como ha habido con el 8M, con Fridays for Future, cuando han visto la necesidad de salir y de actuar, lo han hecho, y lo han hecho además de forma masiva y en las calles y en sus espacios, como son los institutos, la universidad. Entonces, yo creo que solo a veces les faltan que les posibilitemos esos canales de encuentro con otros jóvenes y esos espacios de participación, y cuando los tienen los aprovechan.
1: Uh-huh. Y hablabas también de ese conectar lo global con lo local, ¿no? Yo creo que es fácil eso, porque siento que nos podemos ver identificados, pues eso, en una persona de la India o de cualquier otro país. Tenemos muchas cosas más de las que pensamos en común con personas de fuera.
2: Sí, bueno, estamos totalmente interconectados a nivel global. Lo hemos visto en muchísimas cosas, pues desde lo obvio que es la pandemia, vimos como la interconexión que hay a nivel global. Lo estamos viviendo en nuestro día a día con la riqueza cultural, intercultural que hay en nuestra sociedad, y lo vemos cuando cosas que hacemos aquí, el efecto que tienen allí, o cosas que suceden en otras partes del mundo, el efecto que tiene en nuestra sociedad. Lo estamos viviendo ahora con el cambio climático, estas temperaturas que estamos sufriendo, pues es algo a nivel global, no solo nos está pasando aquí, o cosas que han sucedido en otras partes del mundo, estamos sufriendo los efectos aquí, y entonces además es algo muy natural para las ONGs de desarrollo que estamos en la FAS, que trabajamos en temas de cooperación internacional en otras partes del mundo, y para nosotras es muy fácil conectar lo local y lo global. La situación de una persona joven aquí en Zaragoza, aquí en Aragón, con una persona joven de otros países que pueden tener diferentes situaciones, pero muchas veces las mismas inquietudes y las mismas ganas de cambiar las cosas. Entonces, es algo que de forma natural estamos trabajando y que yo creo que perciben también la juventud cuando hace este tipo de actividades.
1: Uh-huh. Bueno, pues animamos a todos los que nos estén escuchando entre 14 y 30 años, o los que conozcan a gente joven en esta franja de edad, que consulten ese programa de verano 2026, el programa 12 Lunas, y la propuesta Globalízate, Cooperación Internacional, coordinada por la FAS. Quique Cabezudo, coordinador de proyectos educativos de la Federación Aragonesa de Solidaridad, muchísimas gracias por haber estado hoy con nosotros.
2: Muchísimas gracias a vosotras y a todos los oyentes de Ebro FM.
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0: En verano le prestamos, o al menos deberíamos prestarle, más atención al cuidado de la piel que el resto del año, sobre todo por ese efecto del sol, pero a veces se nos olvida otra parte del cuerpo que también está muy expuesta a los rayos solares. Hablamos del cabello. ¿Cómo deberíamos cuidarlo en esta época del año? Salimos de dudas con María Soto, peluquera. Buenos días, María.
1: Hola, buenos días.
2: ¿Qué es lo que ocurre en verano con nuestro pelo?
1: Bueno, pues igual que el sol es un compañero increíble en estos días de verano, y al igual que protegemos nuestra piel de él, también deberíamos hacerlo con nuestro cabello.
2: Uh-huh. O sea, ponernos como una crema de sol, pero para el pelo.
1: Exactamente, un protector solar para nuestro cabello.
2: Porque, claro,
1: que siempre parece que es el gran olvidado. La gente se lo cuida mucho todo el año y luego llega el verano y echamos un poco por tierra todo el trabajo que nos ha llevado lucir el pelo así.
2: Claro, si uno durante el año pues se pone sus champús para su tipo de pelo, sus mascarillas, esos tratamientos maravillosos que nos hacéis en las peluquerías, y luego dejamos que lo achicharren, ¿no? Entiendo que el efecto sobre el pelo es parecido al que hace sobre la piel.
1: Sí, nos viene muy bien porque nos ayuda a producir vitamina D, pero es verdad que la exposición excesiva, pues claro, lo reseca y le quita su brillo natural. Entonces, pues deberíamos de tener una rutina para cuidar nuestro cabello durante todo el verano.
2: ¿Qué tipo de productos estamos hablando?
1: Pues bueno, para empezar, sobre todo lo que nuestro pelo necesita es mucha hidratación. Entonces deberíamos de cambiar un poquito todo. El champú que utilizamos, pues utilizar uno con mayor hidratación. El acondicionador o mascarilla que utilizamos siempre, pues también deberíamos de utilizar otra con un extra de hidratación, para asegurarnos de que el pelo va a resistir muy bien durante toda esa exposición solar, porque no solo es ir a la playa, a la piscina o el agua del mar, es que simplemente los paseos por la calle también hacen que el sol esté machacando nuestro cabello.
2: Uh-huh, uh-huh. Claro, y nos hablabas antes de un protector, o sea, hay productos que son específicos para protegerse del sol.
1: Sí, ahora mismo tenemos la suerte de que casi todas las casas de productos para el cabello tienen su línea solar. Entonces, bueno, deberíamos de cambiarlo, pero en realidad es lo que te decía, aportar un poquito más de hidratación con este tipo de productos. Sería un champú, una mascarilla y siempre un protector solar. Los hay muy cómodos en spray para que justo antes de salir de casa puedas hidratar un poquito el cabello con este producto.
2: Uh-huh. Claro, imagino que hay, igual que en el resto del año, ¿no? Hay cabellos que son secos o que tienden más a tener este tipo de problemas. Aquí se acentúa y luego habrá algún tipo de cabello que tenga más problemas, digamos, que los demás.
1: Siempre los que tienen más riesgo a sufrir daños solares durante el verano son los cabellos teñidos, que son mucho más sensibles, pues ya por los tratamientos químicos que ya llevan, y los cabellos finitos, que tienen menos protección natural. Uh-huh. Entonces, bueno, esos sobre todo son los que deberían prestar más atención. Y consejos para cuidar el pelo en verano, pues aparte de este extra de hidratación, pues utilizar menos las herramientas de calor, uh-huh, secadores, planchas, si se pueden evitar, sería lo ideal. Aclarar siempre con agua fría. Esto sería ideal en invierno y en verano, pero es verdad que en invierno pues es
2: da más pereza,
1: más difícil de llevar.
2: Sí. ¿Qué es lo que hace el agua fría? ¿Por qué es mejor?
1: Bueno, pues le aporta mucho más brillo y es mucho más beneficiosa para el cabello y para el cuero cabelludo. Mejora la circulación sanguínea, favorece la eliminación de residuos y le aporta, como te decía, un brillo extra. Uh-huh. Ahora en verano además nos ayudaría a combatir el calor, así que sería fenomenal.
2: Todo ventajas.
1: Sí, exactamente, todo ventajas.
2: También cuando hace mucho sol es bueno llevar sombreros, gorras, o esto también puede favorecer si es mucho tiempo, mucho rato, es contraproducente.
1: para yo ahora en verano, para proteger, sería muy bueno proteger la cabeza con, sí, con sombrero, gorras, pañuelos. Contraproducente es más, la verdad, durante todo el año la gente que por trabajo tiene que llevar el cuero cabelludo tapado. Uh-huh. Normalmente intentan que sean gorras que transpiren un poquito, pero es verdad que eso sí que puede ser un poco más contraproducente, pero para el verano en la calle sería muy bueno llevarlo protegido.
2: Uh-huh. Ahí tenemos la excusa, ¿no?, para llevar esa Pamela que guardábamos en el armario, es un buen momento.
1: Por ejemplo, sí. Mari... O esos pañuelos a modo de turbante que son tan favorecedores.
2: Me lo voy a apuntar esto, ¿eh? Cualquier día me presento aquí en la radio como un fakir. María, hemos hablado del sol, de esos rayos UVA y UVB que pueden causar daños en nuestro pelo. ¿Qué ocurre con otros enemigos durante este año? Los has mencionado un poco antes de pasada. Estoy pensando en el agua del mar o de las piscinas.
1: Bueno, pues claro, el cloro de las piscinas y el agua del mar, pues también resecan mucho nuestro cabello. Entonces sería muy recomendable, aparte de utilizar el protector solar y la hidratación, antes del verano un corte de puntas, sanear la melena para enfrentarnos a estos días de piscina y playa.
2: O sea, que no es vanidad, es necesidad.
1: Sí, a ver, no tiene que ser un cambio de look, uh-huh. Es un corte de puntas.
2: Vale. Yo es que ya si voy, pues voy del todo, claro, pero...
1: Bueno,
2: vale.
1: Sí, pero hay gente que con su melena no está muy a favor nunca de cortar puntas.
2: Porque ¿qué es lo que hace que cortemos las puntas? ¿Cómo nos beneficia?
1: Bueno, pues si ya tenemos algo de punta estropeada, al cortarla siempre vamos a hacer que nos estropee mucho más. Sin embargo... si lo dejamos ya un poquito estropeado, pues la melena no se fortalece y, bueno, pues sería más perjudicial, se estropearía mucho más. Uh-huh. Siempre que hay unas puntas estropeadas, si no se arreglan, ese pequeño trocito de cabello estropeado va subiendo, y a lo que uno se quiere dar cuenta es cuando ya no es un cambio de look. O sea, cuando, perdón, sí, es un cambio de look, claro. Ya no es cortar las puntas.
2: Claro, cuando te obliga el estado de la melena a que sea más de esos dos dedos, ¿no?
1: Exactamente.
2: Vale, hablábamos de, antes de que comience el verano, pasar por la peluquería, cortarnos las puntas. ¿Algo más que podemos hacer frente al cloro o la sal?
1: Pues sobre todo ser constantes con lo que te he dicho, con los productos de protección solar. Son pasos muy sencillos, pero es que hay que ser constante.
2: Claro que habrá gente que se compre el set completo y luego lo deja ahí en el baño.
1: Por ejemplo, sí. Sobre todo es utilizarlo, ser muy muy constante con hidratar nuestro cabello, con utilizar un buen champú y una buena mascarilla que nos dé un extra de hidratación y con el protector solar.
2: Cuando no sabemos cómo es nuestro pelo, y claro, uno se puede sentir desbordado, ¿no?, en un lineal de productos de peluquería. ¿Hay algún consejo básico para acertar sí o sí con lo que nos compramos?
1: Bueno, por suerte, ahora vienen todos los productos muy especificados. Pero ahora mismo, o sea, para la protección solar, yo cogería siempre la línea de verano. Siempre es la que más o menos nos va a venir bien a todos los pelos. Es verdad que puede haber cabellos muy finitos que a lo mejor sea demasiada hidratación y puedan engrasar el cuero cabelludo. Bueno, pues a lo mejor sí necesitan menos extra de hidratación en el cuero cabelludo, pero es que es también un error muy común que tiene todo el mundo, que es proteger no el cuero cabelludo, sino el cabello.
2: Claro, porque a veces se nos olvida, ¿no?, esa relación que luego lo piensas, ¿no? Cuero cabelludo es de sentido común, que depende del estado de nuestro cuero cabelludo, o sea, de la piel que recubre el cráneo, depende la salud de nuestro pelo.
1: Sí, pero claro, no es lo mismo utilizar un producto para la piel que para el cabello. Entonces, no tenemos que poner nuestros productos del cabello en el cuero cabelludo. El shampoo sí, uh-huh, pero la hidratación la necesita la melena de medios a puntas.
2: Vale, eso está muy bien también, porque si no, no, no hay que lavarse con el acondicionador o ponerse la mascarilla desde la raíz.
1: Exactamente, porque si no pasa lo que te decía hace un momento, que el extra de hidratación es también en la raíz y esto provoca pues que una raíz grasienta, que empecemos a notar que no nos dura nada el pelo limpio.
2: En resumen, por lo que nos has contado, para protegernos del sol, del agua del mar y del cloro de la piscina, este verano tenemos que modificar un poquito nuestra rutina de cuidado del cabello, usando un champú y un acondicionador o mascarilla más hidratante. ¿Sí? Que no nos falte esos protectores solares de esas líneas de verano específicas para protegernos, siempre que podamos llevar un sombrero, un pañuelo para cubrirnos del sol. Y evitar las herramientas de calor y aclararnos con agua fría.
1: Y un corte de puntas.
2: Eso, me lo había dejado. Y un corte de puntas. Esto sería como los mandamientos para mantener nuestro cabello en perfecto estado.
1: Exactamente.
2: Y a la vuelta del verano pasamos otra vez por la pelu.
1: A la vuelta de verano, bueno, pues si se ha estropeado, pues a lo mejor vuelve a hacer falta un corte de puntas. Si no hace falta porque hemos hecho todo perfectamente, pues no sería necesario. Y empezar otra vez con nuestra rutina anterior, de un poquito menos de hidratación.
2: Pues ahí quedan esas claves, espero que hayan tomado buena nota. María Soto, peluquera en Cadrete, muchísimas gracias por haber hablado hoy con nosotros.
1: Muchas gracias a ti.

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0: Muy buenos días a todos, hoy es lunes 20 de julio, soy Pilar Sopesens y quiero saludar a todos los que ahora se unen a nosotros aquí en Esto es Aragón, en Ebro FM. Saludamos también a los que lo hacen después, por la tarde, por la noche. Les recuerdo que nos pueden sintonizar en cualquier momento y desde cualquier parte del mundo, también si están de vacaciones, a través de www.diarioaragones.com. Vamos a conocer la última hora del incendio de Orés. El fuego está estabilizado, no se ha reproducido ningún fuego esta noche y después de la reunión del CECOPI esta mañana, el consejero Bermúdez de Castro ha confirmado que durante la mañana de hoy podrán volver a sus casas los vecinos de Luesia, Un Castillo y Malpica de Arba. Y durante la tarde de hoy o mañana se espera que también lo hagan los de Asín y Orés, que ya saben, están unidos estos municipios por una carretera interior que pasa por el medio del incendio forestal y por lo tanto se tiene que revisar todo muy bien. Este incendio es el segundo más destructor de la historia de Aragón y en lo que va de verano en diferentes fuegos ya se han quemado 22.100 hectáreas en nuestra comunidad. Vicente Alcaide nos traerá, si hay alguna novedad sobre este incendio en nuestro tiempo para la actualidad. Y arranca hoy la operación asfalto del mes de julio en Zaragoza, que llegará a 9 distritos urbanos. Esta primera semana, del 20 al 24 de julio, las máquinas trabajarán en la avenida Cuarta Avenida, la calle Zafiro, la avenida de San José, el camino de la Peseta, la avenida de María Zambrano y la avenida de Puerta Sancho. Si circulan por esas calles, tengan en cuenta esta previsión de asfaltado. Y después de que el fin de semana nos diera un ligero respiro, hoy volvemos a tener calor desde primera hora de la mañana. Vamos a conocer lo que nos depara la jornada de hoy de la mano de la Agencia Estatal de Meteorología.
1: Buenos días. Hoy en Aragón las temperaturas suben en la vertiente nordeste del sistema ibérico y suben ligeramente o se mantienen en el resto, con valores significativamente altos en general, con peligro importante por máximas que pueden alcanzar o superar los 39 grados en la ribera del Ebro de Zaragoza, la ibérica zaragozana y Cinco Villas. Atención también a las máximas que pueden alcanzar o superar los 38 grados en el sur de Huesca y Bajo Aragón de Teruel, los 36 en el centro de Huesca y Gúdar y Maestrazgo y los 34 en el Pirineo. Hoy con máximas de 40 en Zaragoza, 38 en Huesca y Teruel, 35 en Albarracín. Las temperaturas continuarán subiendo y serán muy altas hasta el viernes. El cielo estará despejado o poco nuboso hoy, con polvo en suspensión en la mitad sur. Durante la tarde aumenta la nubosidad de evolución en el extremo sureste, donde no se descartan tormentas aisladas acompañadas de precipitación débil y rachas de viento. Es una información de AM.
0: Aprovecho para recordarles algunas de esas medidas para cuidarnos en estos días de altas temperaturas. No salir a la calle en las horas centrales del día, cuando el sol incide de manera más perpendicular. Llevar la cabeza cubierta, sombrero, gorra, pañuelo, utilizar crema de protección solar, circular por la sombra, mantenerse en lugares bien refrigerados, beber mucha agua, evitar comidas copiosas, tampoco hacer ejercicio en mitad del día y sobre todo, mucho cuidado con personas vulnerables como ancianos, bebés o embarazados. En el programa de hoy también vamos a hablar de los cortes de digestión. ¿Son ustedes de esos que dicen o recibían esta frase en su niñez? Espera 2 horas para bañarte después de comer porque te puede dar un corte de digestión. Conoceremos si eso es cierto, qué es lo que es en realidad un corte de digestión y sobre todo cómo prevenirlo. También vamos a hablar de cuidados para nuestro pelo en esta época del año. Nos preocupamos mucho, o deberíamos hacerlo, de la piel, poniéndonos esas cremas de protección solar, pero que sepan que nuestro cabello también se resiente por los rayos UVA y UVB que sufrimos en esta temporada. Y además hablaremos de la soledad no deseada. Ya saben que es un problema de salud pública. Hace unos días el Ayuntamiento de Zaragoza presentaba un plan pionero, 3 importantes ejes para combatir este problema y hoy lo vamos a conocer en profundidad. Estos son algunos de los temas que hemos preparado para este lunes 20 de julio, que además nos estrenamos como dobles campeones del mundo. No se me olvida lo del Mundial, luego les hablaré de este tema, pero antes y como siempre vamos a comenzar hablando de agua.
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0: Hoy es el Día Internacional de la Luna porque se cumplen 57 años de ese primer alunizaje, cuando el Apolo 11 se posó en el Mar de la Tranquilidad y Neil Armstrong, Buzz Aldrin y Michael Collins hicieron historia. Nosotros os hemos querido hacer una pregunta, aunque suene extraña, pero ¿de quién es la Luna? Seguro que alguna vez han escuchado "te bajaría la luna", pero ojo, porque hay quien no solo la promete, sino que asegura que la tiene en propiedad. Hoy nos preguntamos algo que parece de ciencia ficción, pero tiene mucha miga. ¿Quién es el dueño de la luna? Vamos por partes. La historia arranca en 1954. Un abogado chileno, bastante creativo, decidió inscribir la luna a su nombre. Sí, tal cual. Lo hizo ante notario, como quien compra una casa. El motivo: parece que necesitaba alguna propiedad para entrar en un club social. Así que pensó, ¿por qué no la luna? Y lo más surrealista es que nadie se opuso en su momento. Años después, la leyenda creció tanto que incluso se llegó a decir que el presidente de Estados Unidos, Richard Nixon, pidió permiso a este supuesto propietario antes de la llegada del Apolo 11. Suena increíble, y lo es, porque en realidad todo esto no tenía validez legal. Es más bien una mezcla de broma, arte y vacío jurídico. Y aquí viene el punto clave. En plena Guerra Fría, en 1967, los países dijeron, vale, esto hay que regularlo, y firmaron el Tratado del Espacio Ultraterrestre. ¿Qué dice? Básicamente que la Luna no puede ser propiedad de ningún país ni de nadie, ni gobiernos, ni empresas, ni particulares. Es decir, la Luna es de todos y de nadie al mismo tiempo. Entonces, ¿por qué hay gente que dice haber comprado terrenos en la Luna? Aquí entra otro personaje curioso, un empresario estadounidense que en los años 80 decidió montar un negocio vendiendo parcelas lunares. Literalmente, fundó una empresa y empezó a vender terrenos por precios simbólicos. Y atención al dato, millones de personas en todo el mundo han comprado o creen haber comprado su trocito de Luna. El truco se basó en una interpretación muy particular del tratado. Como prohíbe que los países sean dueños, él defendía que los particulares sí podían. Pero los expertos lo tienen claro, esos títulos no tienen ninguna validez real. Es decir, si tienen ustedes un papel que dice que son dueños de un cráter lunar, lo sentimos, pero es más un souvenir que una propiedad.

Y ahora viene lo interesante. Hoy en día, con el regreso de misiones a la Luna y planes para explotarla en el futuro, el debate vuelve a estar sobre la mesa. Porque aunque el tratado sigue vigente, algunos países y empresas están empezando a cuestionarlo. ¿Se podrán extraer recursos? ¿Habrá minería lunar? ¿Quién tiene que decidir esto? De momento, la respuesta oficial sigue siendo la misma. La Luna pertenece a toda la humanidad y debe usarse con fines pacíficos y en beneficio común. Así que no, nadie puede venderte la Luna, aunque suene romántico. Y quizá ahí está la magia, que ese satélite que vemos cada noche no es de nadie en concreto, sino un poco de todos, porque hay cosas que por mucho que queramos ponerles precio, simplemente no están en venta.

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0: Estamos ya en la cuenta atrás, en el tiempo de descuento para llegar a ese evento astronómico que va a reunir a muchos amantes y también a cualquier aficionado a mirar al cielo. Hablamos del eclipse de sol total que vamos a poder ver desde España, desde la península ibérica y Aragón como lugar privilegiado. Para conocer todos los detalles, para saber qué tenemos que hacer, dónde ir, dónde mirar, hoy nos acompaña David Vicente, divulgador astronómico. David, bienvenido.
1: Muchas gracias.
0: Bueno, pues el 12 de agosto es esa cita, nos la han estado repitiendo, ¿no?, sobre todo en los últimos meses, aunque claro, ya sabíamos desde hace mucho, vosotros más, que se iba a producir, y hace más de un siglo que no podíamos verlo desde aquí.
1: Efectivamente, sí, los eclipses se repiten, hay un ciclo que se repite cada 18 años y 11 días. Lo que pasa es que no ocurren en el mismo sitio los eclipses. Entonces, que haya habido un eclipse total de sol en la península ibérica desde el 1912 no ocurre. Entonces, hace más de 100 años que no tenemos esta oportunidad única de disfrutar un eclipse total.
0: Claro, porque hay gente que sí que se dedica a viajar por el mundo, a perseguir estos eclipses, pero vamos, si no nos movemos por este tipo de motivación, no podemos perder esta oportunidad.
1: Sí, efectivamente, hay cazadores de eclipses. De hecho, las reservas hoteleras, hay lugares que llevan años ya con el lugar cogido porque se cogen con mucha anticipación. Yo supongo que ahora la ocupación estará ya hasta arriba. Pero sobre todo eso, en casa, que nos ocurra esto en casa, es una experiencia de una vez en la vida. No vamos a tener oportunidad de ver otro eclipse total, así que la recomendación es pues eso, que intentemos verlo todos. Hay que planificarlo un poquito, hay que asegurarse de hacerlo con seguridad, proteger los ojos, pero es una experiencia que no nos queremos perder.
0: Decía que Aragón además es una localización, una geolocalización privilegiada, porque se va a poder apreciar el tiempo total, ¿no?, que dura. Bueno, vamos a empezar explicando qué es lo que va a ocurrir el 12, qué es esto de eclipse total de sol.
1: Sí. Bueno, pues un eclipse solar es cuando la luna se interpone entre la Tierra y el sol y bloquea parte de la luz solar proyectando una sombra sobre la Tierra. En toda la península ibérica vamos a ver este eclipse, vamos a ver un eclipse parcial, que la luna se come parte del sol, pero en una franja reducida dentro de la que se encuentra pues Aragón, la luna se va a alinear perfectamente y va a llegar a tapar todo el disco solar. Eso va a producir lo que se llama la totalidad, un oscurecimiento del cielo. Va a llegar un momento en que no nos van a llegar los rayos del sol, entonces durante un minuto 46 segundos en el mejor de los casos se va a oscurecer el cielo, el día se va a volver noche, y nos va a brindar la oportunidad de poder ver la corona solar, que es la atmósfera del sol, que no se ve en ninguna otra circunstancia, es como un halo en el cielo, y vamos a llegar a poder ver incluso las estrellas más brillantes. No es que se haga totalmente de noche, será como una especie de crepúsculo, pero bueno, aunque ocurre en el atardecer, que ya estamos próximos a las horas de noche, sigue siendo un evento, un efecto. Que se oscurezca tan deprisa el cielo es realmente sobrecogedor.
0: Claro, nos has dicho un minuto y medio aproximadamente que el sol va a estar totalmente oculto, pero ¿cuánto antes tenemos que empezar, que ponernos bien las gafas? Ahora hablaremos de eso también, sí. Y disfrutar del eclipse.
1: Pues el eclipse comienza para nuestra localización, para Aragón, porque varía un poquito depende de dónde estemos, alrededor de las 7:30. Ahí se produce el primer contacto de la luna. Entonces, poco a poco, si vamos mirando de manera continuada durante la siguiente hora, vamos a ver cómo la luna cada vez se introduce más dentro del disco solar, se va tapando, parece pues un comecocos, ¿no?, el sol que va haciéndose, hasta que minutos antes de las 8:30 se tapa completamente el sol. Como digo, un minuto, un poquito más de ese momento de oscuridad. Es el único momento en que además nos podemos quitar las gafas, porque ya no hay rayos del sol para poder apreciar lo que hay en el cielo. Y después de ese minuto hay que volver a ponérselas y el sol ya estará muy bajito en el horizonte. Antes de que se acabe el eclipse, a las 9:00 ya se habrá puesto el sol por el horizonte.
0: Hablamos allá por abril del día espejo, que se producía la misma situación, que el sol iba a estar en la misma posición para saber si íbamos a poder verlo bien. ¿Qué es lo que tenemos que tener en cuenta si no hicimos nada ese día a la hora de planificar desde dónde verlo?
1: Pues La cuestión es que el eclipse al ser en el atardecer va a estar muy bajito en el horizonte. Cuando se produzca la totalidad va a estar a tan solo 6 grados sobre el horizonte. Para hacernos una idea, eso es, estirando el brazo, poniendo el brazo a la mayor longitud posible, lo que ocupan 4 dedos de altura sobre el horizonte. En un horizonte plano, claro. Entonces hay que buscar un lugar en el que pues no haya ni montañas, ni edificios, ni árboles que nos vayan a bloquear. El Instituto Geográfico Nacional ha habilitado en su página web un lugar que, si tú introduces la localización por coordenadas GPS o por nombre, te va a decir por orografía, por montañas, si se puede ver o no. Luego también es cuestión de que no haya un árbol en medio. Pero esto, los días previos, el sol no varía tanto su posición. Entonces podemos hacer una prueba a ver si podemos ver hasta la puesta de sol tranquilamente ese evento. Uh-huh. Si queremos afinar un poquito más con una brújula, partiendo desde el norte y girando en sentido de las agujas del reloj, 285 grados, un poquito más al norte de lo que está el oeste. Ahí es justo por donde, en el punto en el que va a ocurrir la totalidad.
0: Y totalidad que decíamos, en el mejor de los casos, será un minuto 46 segundos, creo que es desde Aragón, ¿no?
1: Efectivamente, sí, pues zonas como Caspe, Jaraba, Calamocha, toda esa zona es donde va a ocurrir la mejor alineación. Ahí estará un poquito más bajo en el horizonte, igual a 5,5 grados. Entonces, todo tiene sus pros y sus contras. Uh-huh. Entonces, yo sobre todo lo que recomiendo es que si desde donde vamos a estar ese día se puede ver, no hay necesidad de desplazarse. Nos da igual ganar 10 segundos más o menos, y va a haber tal aluvión de visitantes que lo mejor es que si estamos en casa o en el pueblo y podemos pasar allí la noche, no nos desplacemos más.
0: Uh-huh. Claro que nos fijemos si lo vamos a poder ver y si desde casa pues no tenemos una torre o otro edificio que nos lo tape, ¿no?
1: Efectivamente. Y si nos desplazamos, asegurarnos tener el depósito lleno de gasolina para por lo que pueda pasar.
0: Bueno, las gafas, hemos hablado aquí en otras ocasiones también de cómo tienen que ser, la homologación, lo de la Unión Europea, ta, ta, ta. Pero, ¿cuándo nos la tenemos que poner? Has mencionado antes que en el momento que el sol está totalmente cubierto se pueden quitar, aunque con niños es mejor no ni siquiera darles esa idea, pero claro, siempre que levantemos la cabeza, puestas.
1: Efectivamente, sí, siempre que vayamos a mirar al sol, incluso cuando no haya un eclipse, el sol brilla muchísimo, nos puede cegar. Entonces, incluso cuando quede un pequeño resquicio antes de la totalidad, hay que llevarlas siempre puestas. Entonces, desde la primera toma de contacto hasta ese momento de totalidad, siempre hay que llevarlas cuando miremos al sol. Tampoco se puede estar la hora entera mirando al sol, porque esas gafas te reducen el brillo, pero no, en todas las gafas lo ponen, no mires más de 2-3 minutos seguidos. Hay que descansar, si no, al final pues vamos a tener unas jaquecas considerables al día siguiente. Además, que tampoco se aprecia tanto el movimiento, con lo cual vas comprobando de vez en cuando, pero el eclipse se disfruta con todos los sentidos, no solo con la vista. Hay que estar atentos a cómo se oscurece el día, cómo el frío viene, cómo pues los pájaros dejan de piar porque no entienden qué pasa, entonces parece que se hace de noche. Pero sobre todo para ese momento de totalidad en el que sí que nos las podemos quitar, podemos probar a quitárnoslas en otra dirección para intentar ver estrellas. Lo ideal es que haya alguien encargado de anunciar, tener una alarma en el móvil sabiendo las horas, etcétera, etcétera, de decir ya nos las podemos quitar, y 5 o 10 segundos antes de que se vaya a destapar, volver a anunciarlo, hay que volvérselas a poner, así no hay un gran riesgo de hacerlo.
0: Ya veo yo urgencias lleno de gente al día siguiente, ¿eh? Me duele el ojo, me duele la cabeza.
1: Esto pasa, pero sobre todo por ignorancia, porque no sabemos que nos tenemos que proteger, por gente que no se ha enterado, no ha prestado atención a las noticias de que hay un eclipse y de repente pues el día se está oscureciendo, miro hacia arriba. Pero bueno, pues parte de mi labor es esa, intentar que haya la menor cantidad de gente posible allí en ese día, en urgencias.
0: Bueno, y además hay que decir que tienen que ser unas gafas específicas, que no valen
1: gafas de sol,
0: polarizadas, ni la máscara de soldar, ni una radiografía, ni nada.
1: Efectivamente, es una homologación ISO 12312/2. fijaros que las gafas tengan una homologación ISO, no es más. Están ahora, a día de hoy, son muy accesibles. Yo las he visto en supermercados, en ópticas, en los centros astronómicos, en tiendas como Amazon y tal. Yo igual es el sitio donde menos recomiendo, y mejor irnos a un lugar que nos las están vendiendo expresamente para eso, pero que no haya nadie sin gafas. Son muy baratas, además. Bueno, si no tenemos, podemos compartirlas, pero mejor cada uno con ellas. Uh-huh. Yo con los niños pequeños recomiendo hacer una pequeña manualidad con un plato de cartón, que es cortar simplemente un triangulito para la nariz y la boca. Le hacemos los dos agujeros de los ojos y con un par de ranuritas ponemos las gafas delante del plato, y el plato entero es una máscara de la cara, para evitar que, pues, al mover las gafas o algo, evitemos y nos llegue algún rayo de sol.
0: Claro, mira, qué buena idea.
1: Incluso se puede decorar y pintar para que sea más chulo.
0: Claro, claro. Venga, manualidad, que mañana toca eclipse y todos ahí a colorear. Que
1: efectivamente.
0: Las fechas de verano también se agradecen. Bueno, y si en el caso de tener las gafas, hay que guardarlas bien porque los vamos a usar también en los dos próximos años.
1: Efectivamente, el 2 de agosto del 27 y el 20 de enero del 28. Tenemos otros dos eclipses. En el caso de Aragón ya no serán totales. El del 27 sí que es total, pero es en el sur de España, en Algeciras, en Marruecos. Pero de nuevo, vamos a ver que el sol se cubre un 90%, que es muchísimo. Y el del 2028 es un eclipse anular. Ese no se va a cubrir entero. Y a nosotros tampoco llega a ser anular del todo, va a ser muy parcial. El sol va a tomar esa forma como cuando a veces dibujábamos de niños la luna, así con un arco muy grande, pero no va a llegar a ser como en otros lugares, como en Madrid o Teruel, que sí que el disco solar, el disco lunar es más pequeño y entonces crea como un anillo de fuego en el cielo.
0: Uh-huh. Bueno, pues eso, hay que mantenerlas en buen estado. En cualquier caso, y volviendo al 12 de agosto, además de ese eclipse total que se está acaparando mucha atención, hay otras cosas ocurriendo en el firmamento, otros eventos, ¿verdad?
1: Sí, sí, las Perseidas, las lágrimas de San Lorenzo. La lluvia de estrellas más popular, no es la más abundante ni la más vistosa, pero sí que es bastante grata de ver. Y se ve muy cómodamente en verano, cuando las noches, pues, son más agradables de estar fuera. Y además coincide que como un eclipse de sol tiene que ser en luna nueva, pues este año no va a haber nada de luz alumbrándonos en el cielo. Si estamos en algún lugar oscuro, en el pueblo, alejados de las luces urbanas, seguro que esa noche vamos a poder disfrutar de una maravillosa lluvia de estrellas. Es el día en el que más se ven, el día de la máxima cantidad de estrellas fugaces.
0: Claro, para el eclipse lo podemos ver también desde la ciudad. De hecho, se están habilitando en Zaragoza diferentes puntos para hacerlo, pero la lluvia de estrellas no. Ahí sí que tenemos que huir de esa contaminación lumínica, ¿no?
1: Sí, sí. Las estrellas fugaces, bueno, hay de todo, pero la gran mayoría son muy tenues. Entonces, ya solo con años que haya habido luna intensa, pues no se ven tantas. Hay que intentar alejarnos, como en toda la astronomía nocturna, alejarnos de las luces urbanas para poder verlas. Además, estas se disfrutan sin prismáticos ni telescopios, igual que el eclipse. Los elementos ópticos se quedan todos en casa esa noche. Es simplemente tumbarse largo en el cielo y estar mirando, disfrutando. Yo siempre digo que las piernas hay que alinearlas hacia el este, hacia el noreste, que es por donde sale la constelación de Perseo, que es la que da nombre a estas estrellas fugaces, y la trazada siempre va a ir de nuestros pies hacia nuestra cabeza.
0: ¿En qué dirección? Repite.
1: Noreste, vale, sí, hacia vale. El este, noreste.
0: Vale, para no perdernos nada, porque ese día es el pack completo.
1: Es el pack completo, es desde luego la noche astronómica del año, sí, sí.
0: Nos llevamos una manta, ropa de abrigo que por la noche refresca, algo de comida, ya lo hemos dicho, el depósito lleno. Y si buscamos un lugar, ya tendríamos que tenerlo planeado para disfrutar de esto, pues podemos pasar, bueno, pues una noche maravillosa, ¿no?
1: Estupenda, sí, sí. Luego, al día siguiente, el que tenga que madrugar ya será otra cosa. Ya, lo ideal hubiera sido que nos hubiera pillado en fin de semana, pero bueno, no nos vamos a quejar.
0: Bueno, queden festivo, porque por esto del eclipse, la verdad. David, además tú también en Zaragoza ciudad estás preparando un evento, una reunión para poder disfrutar de este eclipse.
1: Sí, efectivamente. efectivamente, llevamos 2 años preparando, buscando el lugar idóneo. Al final hemos elegido un restaurante con terraza, con vistas perfectas. Ese día espejo estuvimos haciendo todas las pruebas necesarias. Entonces hemos montado junto con Zar Travel, una agencia de viajes de Pedro Nolasco, que es donde hay que apuntarse, un evento con gafas incluidas, bebidas, catering, telescopios. Ahí sí que los llevo yo.

0: más grande que nuestra pupila y recoge mucha más luz. Entonces, dejarlo grabando todo el rato al sol puede ser algo arriesgado y nos podríamos cargar el sensor del móvil. Ahí ya cada uno que decida lo que quiera. Yo he visto gente que hace, pues eso, que corta una de las dos lentes de una gafa de estas y la pega a la cámara del móvil y pues intenta hacer una foto durante un momento. Intentarlo de normal, intentar hacer una foto de la luna o del sol de normal, que sale tan pequeñito que es que yo creo que no merece la pena. Uh-huh. Incluso en la totalidad, que seguro que nos va a apetecer hacer una foto, es que dura un minuto. Como nos entretengamos con el móvil, nos lo vamos a perder. Yo insisto que la gente lo disfrute con los ojos. Ya habrá gente, fotógrafos profesionales, que saquen fotos y luego podamos disfrutar de ellas y guardarnos una de recuerdo.
1: Seguro que podemos buscar después muchas en internet, y ese día todos los sentidos centrados en llevar bien puestas las gafas y disfrutar de esta ocasión que, como decíamos al principio, es única. David Vicente, divulgador astronómico, muchísimas gracias por haber estado hoy con nosotros.
0: Un placer, como siempre.

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Continuamos en este 20 de julio. Ya saben, España vuelve a ser campeona del mundo de fútbol. Somos el primer campeón del mundo de fútbol masculino y femenino al mismo tiempo. Un partido, supongo que lo vieron, de mucha tensión, con acciones bastante feas por parte de los argentinos y la verdad que menuda despedida más deslucida de Messi de la selección albiceleste. Los argentinos, que por cierto dieron la espalda a los españoles mientras estos celebraban la victoria y le sacaron una tarjeta roja a Paredes terminado el partido por un enganche que tuvo con Eri García, lo cogió del suelo, acabó tirando al suelo también a Gaby de un empujón, que esto no salió en la tele. Yo creo que el árbitro se había quedado con las ganas de hacerlo en los 90 minutos, pero como ya había expulsado a Enzo Fernández, no lo hizo hasta ese momento. Anécdotas que sobrepasan el deporte. Merino bailando a lo Trump después de que el presidente posara con los futbolistas y la copa. Lamine Yamal, que no dio la mano al estadounidense al pasar por la medalla. Y Rodri, el capitán, se esperó a que Trump saliera de plano para levantar el trofeo frente a sus compañeros en un estallido de euforia. Por cierto, sin drama ni alardes en el palco presidencial, Trump y Pedro Sánchez se dieron la mano. También saludó, obviamente, a sus majestades los reyes de España. Hubo quien quiso darle al partido una dimensión más profunda, como si los argentinos representaran a los israelíes sionistas. Ya saben que Milei es judío y amigo de Netanyahu. Y España, que en 2024 reconoció oficialmente al Estado de Palestina, y Lamine Yamal, que ha llevado la bandera palestina en sus celebraciones, fueran los adalides de la democracia y la paz. El Mundial trata de vendernos que el fútbol une a las personas, pero les voy a dar un par de datos que hemos conocido estos días. Uno es que en Inglaterra aumentan los casos de violencia de género, un 26% cuando la selección inglesa gana o empata y un 38% cuando pierde. Y otro es que a pesar del espectáculo que pusieron en marcha ayer sobre el terreno de juego, con Robbie Williams, Shakira, Justin Bieber, inexplicablemente Tom Cruise dando un discurso, y niños cantando Creemos en el amor, también ayer los norteamericanos atacaron una población iraní donde hay una central nuclear, dos petroleros explotaron en el estrecho de Hormuz y colonos israelíes mataron a tiros a dos palestinos. Ayer en Zaragoza unas 32.400 personas sufrieron la victoria de España en el Mundial en la Plaza del Pilar. Sensacional ambiente en el corazón de la capital aragonesa, repleta de banderas y camisetas apoyando a la Roja y alguna que otra también a Argentina. La alegría de la victoria se trasladó después a Plaza España, pero los servicios de limpieza de la ciudad también se merecen un trofeo porque las calles quedaron llenas de restos de basura, botellas, bolsas de plástico y otros desperdicios. Ya ven que el fútbol tiene muchas más dimensiones, muchos más ángulos que el de los jugadores sobre el césped. En el programa de hoy vamos a hablar de cortes de digestión, también del plan pionero para combatir la soledad no deseada, consejos para cuidar nuestro cabello en verano y además Sergio Larraga nos va a seguir descubriendo nuestro Aragón vaciado. Esos son algunos de los temas que hemos preparado para este lunes 20 de julio, pero les voy a contar primero lo que ocurría en la historia un día como hoy en nuestras efemérides.

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1: ¿Qué ocurrió en la historia un 20 de julio? Arrancamos nuestras efemérides del 20 de julio en el año 1810. En Santa Fe, actual Bogotá, Colombia, en un día de mercado, un criollo pide prestado un florero para adornar una mesa al comerciante español Llorente. Al negárselo, desatará un enfrentamiento entre criollos y españoles que tendrá importantes consecuencias para la independencia del país al deponer una junta rebelde al virrey de Colombia, Antonio José Amari Borbón, y tomar el poder en la ciudad declarando libre el día 26 a la Junta del Consejo de Regencia. En este día, Colombia conmemora el grito de independencia, popularmente conocido como el episodio del florero de Llorente. El 20 de julio de 1903 falleció León XIII, uno de los pontífices más influyentes de la edad contemporánea. Murió en Roma a los 93 años y fue famoso por escribir la encíclica Rerum Novarum. Este documento enseñó sobre los derechos de los trabajadores y defendió los sindicatos justos. Es considerado el punto de partida de la doctrina social de la Iglesia. El 20 de julio de 1822, en la actual República Checa, nace Gregor Mendel. Considerado el padre de la genética moderna, este monje agustino y biólogo experimentó sobre la herencia cruzando plantas de guisantes y desarrolló las famosas tres leyes de la genética, conocidas como las leyes de Mendel. Venimos a Aragón porque el 20 de julio de 1936 falleció Francisco Ascaso, un destacado luchador anarquista originario de Almudévar, Huesca. Ascaso, junto con otros anarquistas españoles, había desempeñado un papel importante en la formación de las milicias populares que lucharon contra las fuerzas militares franquistas durante la Guerra Civil. Durante su vida, Ascaso luchó incansablemente por la justicia y la igualdad. El 20 de julio de 1937 fallece en Roma Guillermo Marconi, ingeniero eléctrico italiano y ganador del Nobel de Física en 1909, conocido por el desarrollo de un sistema de telegrafía sin hilos. Patentó la radio en 1897 en el Reino Unido, lo que le ha hecho recibir el sobrenombre de padre de la radio, un apodo polémico porque Nikola Tesla había demostrado el funcionamiento de la radio años antes y ambos científicos se basaron en los descubrimientos de Heinrich Hertz, pero fue Marconi quien logró comercializar y popularizar este invento a nivel mundial. Estados Unidos y Cuba restablecieron oficialmente sus relaciones diplomáticas el 20 de julio de 2015. Ese día histórico, ambos países reabrieron sus embajadas en La Habana y Washington, respectivamente. Esto puso fin a más de 50 años de hostilidad y ruptura política que se había iniciado en 1961. El histórico acuerdo fue impulsado por los entonces presidentes Barack Obama y Raúl Castro. En el calendario de días internacionales destacamos que el 20 de julio se celebra el Día Internacional de la Luna, proclamado por la ONU en conmemoración a que el 20 de julio de 1969 los astronautas Neil Armstrong y Buzz Aldrin, a bordo del módulo lunar Eagle de la misión Apolo 11, alunizaron con éxito en el Mar de la Tranquilidad, culminando uno de los mayores hitos de la exploración espacial. Horas más tarde, Armstrong se convertiría en el primer ser humano en pisar la Luna. Hoy también es el Día Mundial del Ajedrez, coincidiendo con la fundación de la Federación Internacional de Ajedrez en 1924. Para nuestra efeméride musical, hoy viajamos hasta el 20 de julio de 1940, cuando la revista estadounidense Billboard publicó su primera lista. Habían publicado previamente listas de bestsellers enviadas por las compañías discográficas de manera individual, pero el nuevo catálogo combinó los más vendidos de todos los sellos discográficos y se convirtió en un referente de la escena musical internacional. De hecho, aquí la hemos mencionado muchas veces. Su primera canción número uno fue I'll Never Smile Again, de Frank Sinatra and the Tommy Dorsey Orchestra. Precisamente fue con esta orquesta con la que Sinatra, apodado La Voz, saltó a la fama. De ahí se lanzó como artista en solitario y el resto es historia. Grabó más de 1.300 canciones como My Way o Fly Me to the Moon, ganó 10 premios Grammy y actuó en más de 50 películas.

0: ¿cuántas veces les han dicho o han dicho ustedes? Deja esperar 2 horas antes de bañarte después de comer porque se te puede cortar la digestión. Es una de las grandes amenazas del verano, sobre todo cuando somos niños. Pero ¿qué hay de cierto en todo esto y qué nos puede llegar a pasar? Hablamos con Paola Martínez, médico de familia y presidenta en Aragón de la Sociedad Española de Medicina de Familia y General. Buenos días, doctora Martínez.
1: Buenos días, Pilar.
0: Bueno, pues corte de digestión es una de esas expresiones que en verano ya forma parte de nuestro vocabulario diario.
1: Así es. Bueno, vamos a ver cuánto hay de mito, cuánto de realidad, porque todos lo hemos sufrido, sobre todo, como decías, en la infancia. Pero bueno, algo de cierto hay, a ver si conseguimos sacar un poquito de luz con esto.
0: En primer lugar, ¿qué es un corte de digestión médicamente hablando?
1: Bueno, lo primero sería aclarar ese término, porque aunque comúnmente lo conocemos como corte de digestión, en realidad es un término erróneo que nos lleva a hacer a asociarlo a un problema realmente digestivo. Y no solamente se produce este síncope o este desmayo al meternos al agua si hemos comido antes, sino que realmente lo que nos lleva a sentirnos así de mal es ese cambio brusco de temperatura entre una temperatura elevada, excesivamente elevada en nuestro cuerpo, y ese contraste con el agua fría en cuestión de segundos, de milésimas de segundo. Por supuesto, el haber comido antes hace que esto, que esta reacción sea un poquito más grave, más acentuada. Si quieres, podemos hablar un poquito de qué es lo que lo produce.
0: Claro, claro. ¿Cuáles son entonces esas causas?
1: Mira, pues en primer lugar, al entrar en contacto nuestro cuerpo con el agua fría, se produce una reacción vagal, que es como un cuadro parasimpático. Se activa nuestro sistema, un sistema automático como de defensa, que intenta que nuestros vasos superficiales de la piel se hagan más chiquititos, una vasoconstricción, para que no perdamos temperatura, para intentar conservar esa temperatura dentro de nuestro cuerpo y proteger nuestros órganos vitales. Pero cuando esta reacción es tan brusca, se produce igualmente una reacción muy excesiva, y eso hace que el corazón vaya más lento, que incluso podamos tener alguna arritmia o llegar a una parada cardiorrespiratoria. Esto sería en cuadros muy bruscos, pero claro que puede ocurrir. Esa bajada de los latidos y esa bajada de tensión hace que disminuya el riesgo al cerebro, y ahí es cuando se producen esos mareos, esa sensación de palidez, visión nublada, vómitos, sensación nauseosa, y que si no lo detectamos a tiempo, pues bueno, puede llegar a ser un desmayo que, claro, si estamos dentro del agua, pues puede ser mortal.
0: Claro, claro, porque podríamos llegar a perder el conocimiento y ahogarnos, ¿no?, si estamos dentro de una masa de agua.
1: Así es. Si nos ocurre dentro del agua, pues aspiraríamos el agua, y ahí es donde aumenta todavía más el riesgo si no lo detectamos a tiempo. Uh-huh. Por eso es muy importante, lo primero, prevenirlo. ¿Cómo lo podríamos prevenir? Bueno, pues intentando, lo primero, eso, nuestra temperatura corporal antes de meternos en el agua. Siempre vigilar, pues no haber estado demasiado tiempo expuestos. Es mejor haber estado primero un poquito a la sombra. Por supuesto, si hemos comido, igual que, bueno, en todas las circunstancias en verano, es importante comer cantidades más pequeñas, comidas que no sean muy pesadas, porque si no, eso va a hacer que la digestión, pues claro, vaya a necesitar más tiempo antes, sí, de meterte en el agua. No por la propia digestión, sino porque, como digo, eso va a agravar. Nuestra sangre está trabajando en el intestino, y entonces ese aporte de sangre al cerebro, pues va a ser más difícil que se produzca si hemos comido antes.
0: Claro, es que por los síntomas que nos ha descrito y por lo que es en sí es este lo que llamamos corte de digestión, poco tiene que ver, como usted nos adelantaba, con la digestión, ¿no? O sea, no sé por qué le llamamos así.
1: Sí, pues por eso, porque el hecho de que hayamos comido antes puede hacer que se agrave más, y se ve con más frecuencia después de haber comido, porque ese aporte de sangre al cerebro disminuye. Uh-huh. Es únicamente eso. Entonces, no se trata tanto de ser tan estrictos en el hecho de no poderse bañar después de comer, sino que tenemos que intentar comer menos, y el momento de introducirnos en el agua, pues que sea más bien gradual, que sea un poquito progresivo, para que nuestro cuerpo no sufra ese impacto y se produzca esta reacción excesiva de ese cuadro vagal del que hablaba. Nos podemos ir mojando progresivamente un poquito, pues, las piernas, los brazos, o que nuestro cuerpo vaya detectando que hay un cambio de temperatura, uh-huh, y se adapte de una manera más gradual.
0: Claro, también igual lo de las 2 horas después de comer se lo inventó un padre que se quería echar la siesta, ¿no? O cuánto es el periodo de digestión, pues en una comida, digamos, normal, en verano, pues una ensaladita, una carne a la plancha, algo así. ¿Cuánto de digestión real es el tiempo que pasa? Aunque en cada persona entiendo que será diferente.
1: Sí, el tiempo de digestión normalmente sí que es cierto que es de 2 a 3 horas, pero que en comidas muy copiosas o muy grasas, muy abundantes. Si comemos una ensaladita con una fruta, algo así que sea, pues, además de saludable, que sea poco pesado y que de fácil digestión, pues con 1 hora sería suficiente. Pero ya digo, no se trata tanto de el tiempo, sino lo más importante es que sea algo gradual.
0: Claro, decíamos al principio que era algo que de niños todos habíamos escuchado, pero ¿son los niños más vulnerables a tener un corte de digestión o hay algún grupo de población que lo sea más que otros?
1: Sí, sí lo son. Los niños son más vulnerables porque, al igual que las personas ancianas, sus sistemas de regulación no están tan desarrollados o tienen una reacción más brusca. Por lo tanto, sí que son más susceptibles a tener este tipo de reacciones. Por lo tanto, es muy importante, bueno, pues sí, intentar evitar que no sea inmediatamente después de comer cuando se metan al agua, pero también que no hayan estado demasiado tiempo expuestos al sol y de repente se tiren de bomba al agua, que es muy divertido, pero entrañan cierto riesgo. Y ahí es donde los adultos, desde luego, debemos de estar muy pendientes siempre de los menores y estar siempre a la mínima que les notemos algo mareados o esa palidez o esos escalofríos, nada más meterse al agua, inmediatamente reaccionar, sacarlos del agua e intentar que pues suba un poquito su temperatura corporal o, como en cualquier desmayo, tumbarlos, levantar las piernas para asegurar ese retorno de flujo de sangre hacia el cerebro y con eso se recuperaría en realidad si lo pillamos a tiempo. Uh-huh. El problema es, como hablábamos, cuando no nos damos cuenta de esos primeros momentos y bueno, pues sufre un desmayo en el agua y cuando nos damos cuenta pues ya está sumergido, ahí ya pues empeora muchísimo el pronóstico, claro está.
0: Claro, ya nos ha dicho antes mareos, visión nublada, náuseas, escalofríos, esos serían algunos de los síntomas por sí. Si nosotros mismos estamos experimentando uh-huh. ese corte de digestión, ¿verdad? Ahí hay que salir del agua o de donde tumbarnos sí. y subir la temperatura corporal, eso es importante.
1: Sí, taparnos con alguna toalla o algo, o sí, sí, eso es importante, el subir un poquito la temperatura, porque lo que ha desencadenado todo eso es ese frío, esa temperatura fría de repente a la que hemos expuesto.
0: Uh-huh. Ya hemos dicho también antes que lo importante era prevenirlo. Vamos a repetir un poco, a resumir esos consejitos para no tener que exponernos a este problema este verano, doctora.
1: Muy bien, pues lo más importante sería, como hemos dicho, que se trata de esa diferencia tan grande de temperatura entre el calor de nuestro cuerpo y lo fría que está el agua, pues intentar que cuando vayamos a bañarnos nuestra temperatura no sea tan elevada, no haber estado durante varias horas expuestos al sol, pues intentar haber estado un poquito antes en la sombra o bañarnos justo cuando llegamos y no después de haber estado mucho rato, y por supuesto el no haber ingerido comidas de difícil digestión o demasiado abundantes. Eso sería lo más importante y por supuesto meternos poquito a poco al agua.
0: Bueno, pues eso sería para prevenir este corte de digestión, que ya hemos dicho que no está realmente directamente relacionado con la digestión. Y aprovechando uh-huh. que le tengo al teléfono, quería que entre las dos les recordemos a nuestros oyentes algunos consejos generales para estos días de altas temperaturas, cómo podemos protegernos y mantenernos hidratados.
1: Pues evitar las horas más calurosas del día, las horas centrales del día, tanto para salir a la calle como, por supuesto, para estar en la piscina o ir a la playa. Y si lo hacemos, pues intentar llevar siempre con nosotros una sombrilla o ponernos a la sombra de algún árbol, muy importante, protegernos de ese calor excesivo. Pero como bien has apuntado tú, la hidratación también es muy, muy importante, ¿eh? El beber agua, aunque no tengamos sed. Hay que estar muy bien hidratados, vamos a perder mucho agua por esa sudoración y es importante estar bien hidratados para no sufrir mareos, para no sufrir desmayos, esos síncopes por colapso, que son muy importantes prevenirlos.
0: Bueno, pues muchísimas gracias por todos estos valiosos consejos y por habernos aclarado ese, yo creo que sí que hemos conseguido despejar esos mitos que rodean al corte de digestión. Hemos aprendido lo que es en realidad, lo que se está produciendo en nuestro cuerpo y sobre todo, lo más importante, cómo prevenirlos. Doctora Paola Martínez, médico de familia y presidenta en Aragón de la Sociedad Española de Medicina de Familia y General, muchísimas gracias por habernos atendido hoy.
1: Muchas gracias a vosotros. Adiós, buenos días.

0: Hemos hablado en más de una ocasión de la soledad no deseada, un problema de salud pública frente al que son más vulnerables las personas mayores. El Ayuntamiento de Zaragoza tiene un plan pionero para combatir esta situación. Hablamos con la concejala delegada del Mayor del Ayuntamiento de Zaragoza, Paloma Espinosa. Buenos días, señora Espinosa.
1: Hola, buenos días. ¿Qué tal? ¿Cómo estáis?
2: Muy bien, bueno, pues cuéntenos porque, claro, en Zaragoza hay un porcentaje importante de personas mayores que, como decíamos, son más vulnerables para padecer esta soledad no deseada.
1: Pues sí, efectivamente, de las más de 700.000 personas que vivimos en Zaragoza, casi el 23% tiene más de 65 años. Estamos por encima de la media nacional y además casi la mitad de las personas mayores de 85 años viven solas. ¿Qué hemos querido hacer? Pues bueno, como pertenecemos a la red de ciudades amigables con las personas mayores de la Organización Mundial de la Salud y pertenecer a esta red que compromete como ciudad a establecer un plan de trabajo, además de elaborar el segundo plan del mayor, que lo hicimos en 2024 y que es la, bueno, dijéramos la hoja de ruta del gobierno durante los próximos años. Un plan que se estructura principalmente, pues bueno, en la movilidad, la calidad de vida, los servicios, pero nosotros desde el gobierno de la ciudad lo que quisimos fue también incluir por primera vez la soledad no deseada, reconociéndola como una prioridad estratégica para nosotros, para el gobierno. Por eso entendemos que deberíamos de elaborar ese plan específico de acción ante la soledad no deseada en personas mayores, y así lo hemos hecho.
2: Claro, porque además en verano, en esta época, se puede agravar, ¿verdad? Porque igual pues personas mayores que recibían la visita de unos familiares de manera semanal, estos ahora están de vacaciones, o se acaban las actividades que se realizan durante el año para socializar, y ahora durante el periodo estival se suspenden. Quiero decir que en esta época se podría decir que se agrava más.
1: Bueno, nosotros tenemos una red muy potente de centros de convivencia, tenemos 32 centros de convivencia. Es cierto que en los meses de julio y agosto el servicio, durante el año están de lunes a domingo, en verano sí que es verdad que el servicio lo dan de lunes a viernes, pero ahí continúan. Es verdad que aunque no haya los talleres, los centros de convivencia están abiertos, las cafeterías están abiertas, como digo, de lunes a viernes, y intentamos que no se corte radicalmente el poder asistir a nuestros centros, ¿no?, y seguir socializando, que es su función principal.
2: Claro, porque además hay que explicar, aunque es un término que se va conociendo más, del que se habla más, este de soledad no deseada, que no significa simplemente estar solo, ¿verdad?
1: No, la verdad que es un problema que es de difícil detección, entonces por eso nosotros hemos querido, como digo, hacer este plan que no solo habla de personas, sino también de dignidad y de ciudad, y que nace de esa convicción que tenemos muy clara, que es que ninguna persona mayor debe de sentirse sola en una ciudad como la nuestra, ¿no? Y queremos que la lucha contra la soledad pues sea una auténtica política pública de la ciudad. Entendemos además que no podemos combatirla solamente desde las instituciones, ¿no?, o desde los servicios de políticas sociales, sino que debe de abordarse desde una visión más transversal, donde estén implicadas, además de todas las áreas municipales, pues bueno, entidades sociales, el comercio de proximidad, las farmacias con las que hemos firmado un convenio recientemente, los centros de salud, asociaciones de vecinos. En definitiva, pues bueno, es un problema en el que toda la ciudadanía debe de implicarse, y precisamente ese es el gran valor de este documento que hemos readaptado, porque no se limita solo a diagnosticar un problema, sino que construye una estrategia integral para sensibilizar, para prevenir y para crear esa red ciudadana de detección de estos casos.
2: Claro, ahí está el punto fuerte, ¿no? El que sea pionero este plan por esos tres ejes, no solo esa prevención y detección, también información y acceso a recursos y el desarrollo de programas y servicios específicos. Estos serían los tres ejes de este plan de acción.
1: Sí, esos son los tres ejes, y cada uno de los ejes, pues bueno, contiene distintos programas, programas como por ejemplo Zaragoza contra la soledad, orientado a sensibilizar o a informar con campañas de información, Zaragoza te escucha, que es la red de antenas de detección, pues que se pueden dar desde los centros de convivencia, los centros de servicios sociales, como decía, en los comercios, en las farmacias. Un programa como puede ser Zaragoza en compañía, que facilita el acceso de las personas mayores a los recursos existentes, haciendo, dándoselos a conocer. En fin, como digo, son varios los programas incluidos en esos tres ejes, y todos encaminados, pues bueno, a fortalecer los vínculos sociales y hacer, pues, que nuestros distritos y barrios sean espacios donde las personas mayores no solo vivan más años, sino que además vivan mejor, claro.
2: Uh-huh, claro. Nos ha dicho al principio que es un problema difícil de detectar. ¿Se ha perdido esa vida de barrio, de decir, pues sé que la señora fulanita está sola, voy a ver qué tal, aunque sea un vecino, aunque no sea mi familia?
1: Pues sí, efectivamente, lo que es la red vecinal, bueno, y yo creo que es por el ritmo de vida que llevamos muchas veces, no es la misma que yo recuerdo cuando era niña, ¿no?, por ejemplo. Por eso sí que queremos volver a fomentar pues ese tipo de red vecinal, pero también le damos mucha importancia a los comercios de proximidad. Como digo, hemos firmado recientemente un convenio con las farmacias, vamos a empezar a trabajar también con los mercados. Yo creo que son puntos donde las personas mayores, que tienen costumbre de asistir más a ese tipo de comercio pequeño, de comercio de proximidad, creo que son unos puntos fundamentales de detección de estos posibles casos, y no solo eso, sino también de difusión de los servicios que se ofrecen en la ciudad, pues bueno, para paliar esos estados de soledad que podamos detectar.
2: Uh-huh. Este plan, además, que está elaborado desde 2026 hasta 2029, van a ir ustedes revisando y analizando cómo de exitosos, ¿no?, han sido estos planteamientos, estas medidas.
1: Sí, claro, haremos una evaluación de los proyectos y, bueno, y seguiremos, desde luego, trabajando para intentar pues bueno, mejorar en la medida de lo posible, ampliar, como estamos haciendo, no solo la red de centros de convivencia, que hemos ampliado con los dos últimos centros que se abrieron, otros dos que hay previstos de abrir, ampliaciones de algunos otros, y por supuesto, pues bueno, poniendo en marcha y ampliando programas como el Nos Gusta Hablar, que estaba en tres centros y ahora lo tenemos ya en 12. En fin, pues bueno, intentar, como digo, no solo mejorar, sino también ampliar todos los servicios que, al menos desde el ayuntamiento, que es lo que está en nuestra mano, podamos ofrecer para intentar solucionar este tema que, la verdad, nos preocupa mucho.
2: Uh-huh. Para terminar, señora Espinosa, hoy en día, ¿dónde se puede informar si alguien nos está escuchando y dice, ay, pues yo pensaba que cerraban en verano, o un familiar, ¿no?, que dice, pues voy a animar a mi padre, a mi madre, a participar en estas actividades municipales? ¿Dónde se puede encontrar la información?
1: Bueno, pues como digo, tenemos 32 centros de convivencia que durante el año están abiertos de lunes a domingo, desde las 10 de la mañana hasta las 9 de la noche. En julio y agosto sí que es verdad que permanecen cerrados el fin de semana, pero incluso puedo decirles que los comedores, que creemos que es un servicio fundamental, históricamente nunca se habían abierto en el mes de agosto. Hemos dejado abiertos dos, de lunes a viernes en el mes de agosto, que son los del Line entre Algo y la Jota, y este año se suma también el de la Almozara, que es uno de los comedores que tiene, pues bueno, más usuarios normalmente, con lo que quiero decir que hemos ampliado este servicio tan importante en 102 días al año, con su apertura durante los fines de semana, que antes históricamente tampoco se abría, y como digo, en el mes de agosto, estos tres centros. Pueden ir a cualquiera de nuestros centros, siempre van a encontrar una cara amiga, porque desde luego la vocación de los trabajadores del servicio del mayor es increíble, y allí mismo pues van a poder encontrar, como digo, la información sobre las actividades, y seguro que además también alguno de nuestros socios, tenemos 77.000 socios, que le tenderá una mano para, bueno, pues para integrarlo, ¿no?, integrarlo en los grupos de amistad que en nuestros centros pues se generan.
2: Bueno, pues esperamos que todas estas medidas, todas estas estrategias se culminen con mucho éxito para hacer frente, desde luego, a este problema que nos preocupa a todos, la soledad no deseada. Paloma Espinosa, concejal delegada del Mayor del Ayuntamiento de Zaragoza, muchas gracias por haber hablado hoy con nosotros.
1: Muchísimas gracias a vosotros. Un saludo.

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0: Momento para conocer la última hora de la actualidad, como siempre, con Vicente Alcaide. Buenos días, Vicente.
1: Buenos días, Pilar.
0: ¿Qué nos traes en este lunes 20 de julio?
1: Bueno, ya sabes que alrededor de este hecho histórico, la segunda vez que España es campeona del mundo de fútbol, pues surgen muchas cosas. Algunas me las invento yo directamente.
0: Bien.
1: ¿Te parece bien?
0: Sí.
1: ¿Qué tiene que ver lo de ayer con la llegada del ser humano a la Luna? Más concretamente, en el momento en que Armstrong pisa la superficie lunar.
0: Pues no sé, lo de un primer paso, un pequeño paso para el hombre.
1: No, porque esto sería un segundo paso para España, ¿no? Ya te digo, es una cosa que muy curiosa, que no tiene mayor importancia.
0: Estoy
1: vamos
0: un poco
1: a ver.
0: Empanada hoy yo también.
1: Vamos
0: a ver,
1: es normal. La carencia de sueño, tal, los nervios del
0: el
1: partido.
0: El calor,
1: se une todo. El hombre, el ser humano, llegó a la Luna el 20 de julio de 1969.
0: Correcto. Hoy es el Día Internacional de la Luna, lo hemos dicho al principio.
1: Sí, pero en España era 21 de julio de 1969.
0: Ah.
1: ¿Ves ahora la analogía? España, históricamente, ha ganado su segunda estrella el 19 de julio de 2026. En España lo hizo el 20 de julio de 2026 porque el partido terminó más allá de las 12 de la noche.
0: ¿Pero quieres decir que siempre vamos con retraso? Sigo sin ver.
1: Hombre, la analogía es que dos hechos históricos.
0: Ah.
1: Una cosa es la hora que había en Estados Unidos, vale. Y otra cosa es la hora que era aquí en España.
0: Que nos regimos siempre por la hora de Estados Unidos,
1: claro,
0: para escribirlo en los anales de la historia.
1: Ayer en Nueva York era 19 de julio, pero España ganó el Mundial. Realmente es una chorradica.
0: Muy bien.
1: Lo ganó a las 12 y unos minutos.
0: Para aligerar esta mañana del
1: exacto,
0: lunes.
1: Exacto, para aligerar. Que yo eche de menos algún desfibrilador en mi casa, no sé si en la tuya también, pero claro, España nos acostumbra a ganar en las prórrogas. Fíjate, en 2010 fue en el minuto 116.
0: ¿Verdad? Que también hubo prórroga.
1: Ayer fue en el 106. Yo te tengo que decir que los coaches estos que dicen, lo habrás oído, que cuando se gana algo en la vida, cualquier cosa con sufrimiento se disfruta más, mienten como
0: yo hubiera
1: bellacos.
0: Preferido ganar cerrar 3-0. Un 3-0, claro, en el primer tiempo y luego defender.
1: No, nada, mentira de los coaches, esto de que ganar con sufrimiento, no.
0: Oye, lo he comentado yo sola, pero ahora que te tengo aquí de sparring, ¿no? Pero no me gustó
1: no
0: la actitud
1: gustó?
0: De Argentina. ¿No? Pero, y encima despedida de Messi.
1: Pero es que a mí no me sorprendió tampoco.
0: Ya, eso decían.
1: Tampoco
0: yo no entiendo de fútbol, pero bueno, marrulleros.
1: Mira, futbolísticamente, yo he visto finales desde que tengo memoria desde el año 82. Y esta me parece la final más desigual de todas las que yo he visto.
0: Bueno, solo hay que ver las estadísticas, ¿no? De
1: exacto,
0: tiros a puerta,
1: exacto,
0: de pases, de posesión.
1: Exacto.
0: Que estoy hablando, ojo, cuidado.
1: Y fíjate que a pesar de eso, pudimos llegar a los penaltis.
0: Sí.
1: En fin, tremendo.
0: Bueno.
1: Y, por cierto, una iniciativa legislativa popular tendría que haber para que hoy fuera festivo nacional.
0: Sí, es verdad.
1: Tenía que ser festivo nacional.
0: Además, en este país a confesional deberían de las festividades coincidir. Pues la Constitución, muy bien.
1: ¿No le gusta a Sánchez los reales decretos?
0: Pero
1: ayer mismo un real decreto, hoy festivo nacional.
0: A última hora ahí, festivo
1: ya
0: nacional.
1: Ya que no tuvo el protagonismo que él quería... Y afortunadamente no fue gafe, seguramente compensado por la familia real.
0: Eso es. Oye, y somos campeones del mundo de fútbol masculino y femenino, ¿eh? Los
1: y
0: primeros
1: femenino.
0: De la historia a la vez.
1: Los primeros, ahora me he perdido yo, los primeros de la historia.
0: El primer país que es a la vez
1: campeón
0: del
1: mundo
0: masculino y femenino.
1: Bueno, yo venga, ya que estamos reivindicando, yo voy a reivindicar, que ya sé que el fútbol es lo que más trascendencia tiene.
0: Solo hay que ver las portadas.
1: Pero
0: de los
1: que antes de ser campeones de fútbol, antes de 2010, ya éramos campeones de baloncesto.
0: Eso.
1: Y de balonmano.
0: Muy bien. Más fiestas nacionales.
1: Más fiestas nacionales, claro que sí. Bueno, buena noticia que el incendio de Ores haya quedado estabilizado, no controlado, pero ya estabilizado, después de quemar 15.000 hectáreas. Vuelven a sus casas poco a poco los vecinos de esas localidades, de Luesia, Uncastillo y Malpica de Arba, todavía no los de Asín y de Ores. El gobierno de Aragón lo que está insistiendo, y lo transmitimos, es que esas carreteras solo van a ser utilizadas por los equipos y por los desalojados. Uh-huh. Esas carreteras que comunican con esas poblaciones no se van a abrir al resto de ciudadanos. Uh-huh. ¿De acuerdo? Y, por supuesto, la de que une con Asinores tampoco, porque ahí todavía es pronto, hay todavía puntos calientes, sí, etcétera.
0: Hay, ¿no?, por ahí una chopera que también corre peligro. Sí. Y los vecinos, hay que decir, los que están regresando ya desde esta mañana, tienen todos los servicios, tienen agua, tienen luz, y por eso lo pueden hacer, además de esa seguridad que se ha, sí, comprobado, que no hay ningún peligro, ningún punto caliente en las inmediaciones.
1: Estamos hablando del segundo incendio en la historia, que más hectáreas ha quemado, después de el que tuvo lugar en el año 1994 en el Maestrazgo. Se quemó 18.000 hectáreas. Tremendo, ¿eh? 15.000 hectáreas, y ya sabes, seguimos con esta, yo ya no le llamo la de calor, tsunami de calor desde que empezó el verano, y ya tenemos para la EMED la tercera ola de calor, así que mucha precaución, evidentemente, en el monte.
0: La verdad es que no se va, ¿eh? O sea, uno dice, viene otra ola de... No, no, que no,
1: es que para mí es la misma.
0: No se ha ido, no se ha ido. Hay días mejores...
1: Con pequeñas pausas.
0: Perdón, hay días peores y días todavía peores. Exacto. Pero no hay...
1: Exacto.
0: No hay.
1: Bueno, ya sabes eso de que dato mata el relato, Pilar.
0: Sí.
1: Ya sabes que se está tachando desde redes sociales, entidades ecologistas, a Natalia Chueca de arboricida. Pues bien, el ayuntamiento... lo que nos pasa son estos datos, que la campaña de plantación 26-27 va a permitir incorporar 3.370 nuevos árboles y cubrir casi la totalidad de los 2.557 alcorques vacíos.
0: Ya. Yeah.
1: Estás tomando nota, ¿eh?
0: Estoy tomando nota.
1: Muy bien. Para contrastarlo, ¿verdad?, con lo que nos dicen otras entidades.
0: Es que yo creo recordar que, hablando aquí una vez con Paco Pellicer, presidente de la Asociación Legado Expo, habían elaborado un mapa y también con otras asociaciones vecinales, y no sé si eran 8.000 árboles los que faltaban. Bueno, o un porcentaje... eran 700 en el Parque del Agua solo.
1: En el Parque del Agua solo, efectivamente.
0: Perdón, me he columpiado.
1: Esa enorme cantidad. Pero en cualquier caso, estos datos no suelen coincidir con los que manejan asociaciones o entidades ecologistas. Tatiana Gaudes lo que ha dicho es que, frente a frases hechas, los titulares de redes y los bulos, lo que ofrece este gobierno son datos objetivos, reales y verificados.
0: ¿Pero dónde van a estar esos árboles? Porque, claro, también había un desencuentro ahí, ¿no? Que si los plantan en lugar de en César Augusto, que los talaron y ya no hay ninguna sombra natural... Los plantan en el bosque de los zaragozanos, ahí no dan sombra, que ya van por Villamayor plantando, ahí eso no da sombra en Independencia.
1: En teoría están hablando de cubrir casi la totalidad de los alcorques vacíos.
0: Y luego también hablábamos con la Asociación de Vecinos Joaquín Costa, que habían quitado en el entorno del Portillo 209 árboles y estaban plantando esquejes. O sea, árboles, o sea, estaban quitando árboles consolidados de que dan una sombra ya generosa por árboles que aún se tienen que desarrollar, aún tienen que sobrevivir además en ese entorno de obras y de polvo de sílice.
1: Lo que les pasará también a los que planten en la reforma del Portillo.
0: Eso es.
1: Que tardarán muchísimos años en dar sombra. Y fíjate, autobuses, averías de los autobuses. Hay que recordar el 26 de junio, ¿recuerdas? Se habló de 50 autobuses, bueno, luego hay quien dijo 70, ha dicho Tatiana Gaudés esta mañana en la Comisión de Movilidad que no, que eso de 70 nada, que reconoce, faltaría más, que ha habido un problema puntual con las averías en los autobuses. Y fíjate si lo reconocen, Pilar, que el gobierno ha puesto en marcha un refuerzo del mantenimiento para reducir las averías por las altas temperaturas. Es decir, lo que están reconociendo es que hasta ahora... Ese mantenimiento, esa prevención, la hacían tarde. Claro, y si se hace tarde, cuando llegan las olas de calor, que cada vez llegan antes, los autobuses se averían. Esto tiene consecuencias, evidentemente, como todos sabemos, además del tema de las frecuencias. Y esto ha sido muy criticado de nuevo hoy por la oposición, especialmente por Vox. Uh-huh. Porque también Vox aquí mete el tema de que se averían mucho los autobuses eléctricos. En la próxima contrata ya tendrán que ser el 60% de la flota autobuses eléctricos. Aunque es verdad que todos los años vemos algún autobús que se quema y no son eléctricos, quiero decir.
0: De los rojos, de hecho.
1: Exactamente, de los de toda la vida. En cualquier caso, el mantenimiento ahora lo van a hacer antes. Se podían haber dado cuenta antes.
0: Desde el sindicato Satra también denunciaban eso, que no se hacía suficiente prevención para evitar que con las altas temperaturas tuvieran averías y dejan plantados a los tirados a los viajeros, que además a menudo lo pagan con los conductores. Estos además van sin aire acondicionado. Bueno, hay una serie de problemas alrededor. Pues hace un tiempo vi en redes un autobús ardiendo de Zaragoza.
1: Sí, sí.
0: Y ponía, los viajeros no quieren salir del autobús porque dicen que hace más calor fuera en el autobús.
1: Esos memes cada vez se repiten más, por desgracia, por las temperaturas. Fíjate, los antiguos 35 grados ahora son 40, los que tenemos casi todos los días.
0: Tendremos que llevarlo con humor esto.
1: Pues no queda otra, con resignación y un poco de humor, si es posible.
0: Seguiremos pendientes de la actualidad. Muchas gracias, Vicente Alcaide.

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5: Quince de Sol, 15 minutos para la solidaridad.
6: Hoy vamos a hablar de una iniciativa dirigida a jóvenes de entre 14 y 30 años dentro del programa de verano 12 Lunas, ya saben, esas propuestas de ocio y cultura que se hacen desde el Ayuntamiento de Zaragoza. Hay un apartado, una propuesta, Globalízate, Cooperación Internacional, que organizan desde el Espacio de Educación para la Ciudadanía Global de la Federación Aragonesa de Solidaridad, junto a la Oficina de Cooperación al Desarrollo del Ayuntamiento Zaragoza. Hoy nos acompaña Quique Cabezudo, coordinador de proyectos educativos de la FAS, la Federación Aragonesa de Solidaridad. Buenos días, Quique.
7: Hola, muy buenos días.
6: Bueno, pues un año más, ya comenzasteis a introducir este tipo de actividades en otro programa de 12 lunas. Recordamos a nuestros oyentes que hay tres ediciones al año, primavera, verano y otoño. ¿Y cómo fueron vuestros inicios en este programa?
7: Bueno, en la participación que tuvimos desde la FAS y desde las ONGs de desarrollo fue motivada por el interés que teníamos en llegar a la juventud zaragozana, porque siempre hemos hecho muchas propuestas, pero no dentro del ocio alternativo, que es lo que se trabaja desde este programa. Entonces, a lo largo del año 2022 tuvimos conversaciones con la Oficina de Cooperación al Desarrollo, con el Servicio de Juventud del Ayuntamiento de Zaragoza, y tuvimos la oportunidad de introducir algunas actividades que trabajaban las temáticas que trabajamos las ONGs, temas de ciudadanía global, que van vinculadas a solidaridad, cooperación, derechos humanos, interculturalidad, etcétera. Y tuvimos la oportunidad en el programa de otoño de ese año, del año 2022, de introducir algunas actividades como prueba para ver cómo funcionaba entre la juventud zaragozana. Entonces, tras esa prueba que tuvimos en otoño de 2022, que fue bastante satisfactoria, hubo un nivel de inscripciones bastante elevado, vimos que era algo que podía interesar a la juventud y que nos parecía muy importante a las ONGs para sensibilizar a la juventud zaragozana. Y a partir de ahí es cuando continuó nuestro trabajo conjunto con estos dos servicios municipales para poder seguir trabajando estas actividades dentro del programa 12 Lunas.
6: Comenzasteis con poquitas, como nos acabas de decir, dos o tres propuestas, y de ahí en aumento.
7: Sí, la verdad es que lo primero fue como una prueba piloto a ver estas actividades qué nivel de aceptación y de interés despertaban en la juventud zaragozana, y poco a poco pues se ha ido generando confianza tanto en el Servicio de Juventud, en las propias ONGs, que cada vez nos dan más propuestas de actividades para poder introducir en el programa, y hemos ido incrementando el número de actividades que hemos introducido en cada edición, y empezamos pues eso, con cuatro actividades en las primeras ediciones en las que participamos, y actualmente durante este año 2026 ya estamos introduciendo 7 actividades en cada edición.
6: 7, que ahora conoceremos un poquito más en profundidad las de este 12 lunas de verano, pero antes cuéntanos, Quique, por qué es importante, por qué visteis vosotros que era una necesidad tratar, tocar este tipo de temas, hacerlos llegar a los jóvenes.
7: Bueno, siempre nos ha parecido fundamental trabajar con la juventud, bueno, tanto con toda la ciudadanía, con la infancia, pero la juventud nos parece especialmente importante por todo el papel de como agente de transformación social que puede tener en nuestra sociedad. Y hemos ido trabajando de diferentes formas con la juventud, pero siempre en ámbitos que tenían que ver más con los institutos. Trabajábamos mucho también en el ámbito de la educación no formal, con las zonas jóvenes de Zaragoza, centros de tiempo libre, pero no llegábamos a través de propuestas que fueran divertidas y que aunaran esa diversión con la concienciación. Siempre eran propuestas que partían desde otro punto más serio. Entonces veíamos la importancia de concienciar, de sensibilizar a la juventud zaragozana del mundo en el que viven, los desafíos a los que se enfrentan, de cómo pueden ser agentes de cambio, que gracias a las acciones que la juventud puede llevar a cabo puede cambiar la sociedad en la que vivimos, el mundo en el que vivimos, no solo aquí, también allí. Y por eso vimos esta oportunidad de, ya que veíamos un programa tan potente como el 12 Lunas, que son actividades de ocio, cultura, deporte, siempre desde la diversión, desde el ocio saludable, introducir unas actividades que tuvieran esas mismas características, pero con otro enfoque más social y también conectando lo local con lo global. Entonces nos parecía importante llegar desde este lado en el que muchas veces no habíamos tenido esta oportunidad. Y en cuanto se abrió esa puerta, gracias a la Oficina de Cooperación al Desarrollo y el Servicio de Juventud, pues no dudamos en abrirla de par en par y hacer todas las propuestas que pudiéramos para llegar a la juventud zaragozana a través de estas actividades.
6: Claro, aquí además dos puntos también a vuestro favor. Uno, el que es un camino de ocio, ¿no?, que son actividades divertidas, de encuentro, y dos, que son voluntarias. La gente se apunta porque le interesa ese tema, y de hecho ahora estáis llegando siempre a tener que recurrir al sorteo, ¿no?, para que la gente pueda entrar en esas propuestas.
7: Sí, es un programa que las actividades son gratuitas para las y los jóvenes de Zaragoza y se inscriben de forma voluntaria. Tienen un plazo de 10 días para cada edición y se apuntan voluntariamente, no están obligados por nada ni además tiene ningún tipo de compensación el realizarlas. Lo hacen porque realmente quieren hacer estas actividades. Y es lo que comentabas, en las primeras ediciones siempre cubríamos el cupo de participantes, que era lo que posibilitaba hacer la actividad, que se pudiera llevar a cabo, pero en estas últimas ediciones se están superando las expectativas de inscripciones, y en actividades en las que se pueden inscribir 15, 20 jóvenes estamos teniendo 70, 80 inscripciones, con lo cual tienen que recurrir al sorteo para decidir qué jóvenes son los que pueden hacer esta actividad. Por un lado, no podemos llegar a todos los jóvenes que están interesados en realizar esta actividad, pero por otro lado la satisfacción de saber que les genera ilusión, les genera interés y que son actividades que quieren hacer, con lo cual pues nos da alas para seguir proponiendo y trabajando en este programa.
6: Vamos a hacernos una idea más cercana, ¿no? Por ejemplo, hablando de las actividades que se han propuesto para este verano 2026, estrena el programa Hilos de África, Pulseras con Historia, bueno, hay un taller de cocina intercultural, un taller de fotobordado, también otro de reutilización textil, otro de velas de paz, sabores de la India, una de cocina, y también una fabricación de jabón de Alepo y cosmética. Claro, de diferentes ámbitos que pueden parecer interesantes. Y luego además allí, cuando comienza el taller, ¿cómo es un poquito el desarrollo cuando se introducen esos temas más relacionados directamente con la ciudadanía global?
7: Depende un poco del tipo de actividad, pero no es algo que va desligado, o sea, no hacemos el taller y antes o después hay una charla sobre ese tema, sino que de forma natural va intrínseco a la actividad, es como un hilo conductor que vertebra toda la actividad. Por poner un ejemplo, en el taller de sabores de India, de cocina y cultura, es un taller de cocina en el que se enseñan recetas de la India con ingredientes de allí, y a lo largo de todo el taller se van contando aspectos de la cultura india, de por qué se usan esos ingredientes, de dónde vienen, qué cuestiones sociales, culturales rodean a la gastronomía india. Entonces, de una forma natural te va guiando el taller. Estás haciendo un taller de cocina, que es algo que atrae muchísimo a la gente joven, suelen ser los que más éxito tienen estos talleres de cocina, pero a la vez vas escuchando y reflexionando sobre otros temas que no se queda en un mero taller de cocina, y de ahí, pues bueno, puedes salir pensando y reflexionando sobre la situación cultural, la situación social, las desigualdades que hay en India, por ejemplo, en este caso. Y es lo que perseguimos, que mientras hacen algo que les atrae, algo que sea divertido, puedas tratar temas que les hagan reflexionar sobre el mundo en el que vivimos, qué situaciones hay, cómo podemos contribuir a que no haya cambio climático o a que haya mayor sostenibilidad ambiental. Bueno, todos estos talleres que has comentado, hay algunos de, pues eso, reutilización textil, pues para ver cómo podemos dar una segunda vida a ropa que normalmente tiramos y es la segunda industria más contaminante, pues de esta forma podemos darle otra vida haciendo objetos que nos pueden parecer que nos gustan y que podemos usar en nuestro día a día. Entonces, siempre lo intentamos hacer de forma natural para que no quede forzado y tampoco sea algo de te cuento algo y luego vamos a hacer un taller, sino este taller que sepas que te vas a divertir, pero también te va a conectar con otras realidades y con lo que queremos. No solo hablar de lo global, sino conectar lo local con lo global.
6: Interesante, la verdad que es una pena no estar en esa horquilla de entre 14 y 30 años para participar en el programa. Quique, ¿cómo funciona cuando vosotros hacéis estas propuestas, que actuáis desde la FAS como coordinadores, luego las actividades son ejecutadas, digamos, por diferentes ONGs que forman parte de la FAS, ¿verdad?
7: Sí, exacto. Ahora mismo hay 10 ONGs involucradas en la realización de estas actividades, y lo que hacemos, hay un proceso conjunto entre el Ayuntamiento de Zaragoza, la FAS y las ONGs. Nosotros solicitamos propuestas de actividades a las entidades, damos un plazo, porque sí que intentamos hacer una propuesta anual para que así todo esté más equilibrado, sea algo con lo que ya cuente el Servicio de Juventud. Entonces suele ser a finales de año, comienzos del siguiente año. Recibimos las propuestas de las ONGs, hacemos como un trabajo junto al Servicio de Juventud y la Oficina de Cooperación para seleccionar aquellas que vemos que encajan y que vemos que son más atractivas para la juventud y que están dentro de este espíritu del programa 12 Lunas. Y luego ya hacemos una distribución para cada edición, y sí que hay modificaciones. Intentamos tener un plan anual que luego se va cambiando, pues, por necesidades o por peticiones del Servicio de Juventud, y ahí ya coordinamos todo lo que es la fecha, el espacio de realización, y contribuimos también a la difusión. Y es el Servicio 12 Lunas, o sea, el programa 12 Lunas, el Servicio de Juventud, el que recibe las inscripciones y hace todos estos sorteos que hemos comentado. Pero hay un trabajo previo entre, primero dentro de la FAS y sus ONGs, y luego en conjunto con el Ayuntamiento de Zaragoza, para que todo esto se pueda organizar a nivel anual y que tengamos equilibradas estas tres ediciones del programa 12 Lunas que se hace en cada año.
6: Claro, vais creando además un banco, ¿no?, de esas actividades, y luego, como nos decías, distribuyendo un poco a lo largo del año, aunque ideas tenéis seguro más, ¿no?
7: Sí, exacto. Tenemos un banco y lo vamos enriqueciendo y vamos añadiendo actividades cada año, o algunas salen de ese banco porque pues hemos visto que no despertaban tanto interés entre la juventud, o porque la ONG ha decidido proponer nuevas actividades. Sí que intentamos cada año que este banco de actividades se vaya enriqueciendo, que haya nuevas actividades, que sean actividades que despierten el interés de la juventud. Y ahora mismo teníamos un banco de unas 18 o 20 actividades. Hicimos un filtro para este año 2026 de 15 actividades, y ya hablando con las ONGs, que estamos hablando durante todo el año, ya nos están haciendo propuestas de actividades nuevas para incorporar de cara al año 2027 y las tres ediciones que organizaremos.
6: Nos decías que es importante realizar este tipo de actividades con jóvenes en esa franja de edad, y además en este ámbito más lúdico, porque son agentes de cambio. Y también hemos comentado que comenzasteis cubriendo las plazas y ahora ya se va al sorteo. O sea, el interés está ahí. ¿Cómo es la recepción de los jóvenes a este tipo de actividades? ¿Se sienten ellos, se creen que son realmente agentes de cambio, que pueden cambiar las cosas?
7: Yo creo que sí, que son conscientes de que son la generación del futuro, de todo el potencial que tienen, porque tenemos una juventud que está muy bien formada, que tiene, a veces no lo parece o no lo queremos resaltar, pero con muchísimas inquietudes, no solo a nivel personal, sino a nivel social y a nivel colectivo. Y sí que creo que necesitan también estos espacios de encuentro con otros jóvenes que tienen las mismas inquietudes, un poco para empoderarse entre ellos y ser conscientes de que de toda la importancia que tienen en la sociedad en la que vivimos en el momento actual y la importancia que van a tener en el futuro. Y sí que cuando hemos hecho estos talleres y les hemos interpelado a participar a través de iniciativas de voluntariado o con iniciativas que les hemos propuesto, sí que hemos visto mucho interés, mucha iniciativa y muchas ganas de hacer cosas. A veces lo que les faltan es tener esos espacios de participación, el sentirse también importantes y que sientan que pues la sociedad les da la importancia, y yo creo que tienen todas las herramientas en sus manos para ser agentes muy potentes de transformación social. Lo hemos visto en iniciativas que ha habido en temas de cambio climático, en temas de género, pues como ha habido con el 8M, con Fridays for Future, cuando han visto la necesidad de salir y de actuar, lo han hecho, y lo han hecho además de forma masiva y en las calles y en sus espacios, como son los institutos, la universidad. Entonces, yo creo que solo a veces les faltan que les posibilitemos esos canales de encuentro con otros jóvenes y esos espacios de participación, y cuando los tienen los aprovechan.
6: Uh-huh. Y hablabas también de ese conectar lo global con lo local, ¿no? Yo creo que es fácil eso, porque siento que nos podemos ver identificados, pues eso, en una persona de la India o de cualquier otro país. Tenemos muchas cosas más de las que pensamos en común con personas de fuera.
7: Sí, bueno, estamos totalmente interconectados a nivel global. Lo hemos visto en muchísimas cosas, pues desde lo obvio que es la pandemia, vimos como la interconexión que hay a nivel global. Lo estamos viviendo en nuestro día a día con la riqueza cultural, intercultural que hay en nuestra sociedad, y lo vemos cuando cosas que hacemos aquí, el efecto que tienen allí, o cosas que suceden en otras partes del mundo, el efecto que tiene en nuestra sociedad. Lo estamos viviendo ahora con el cambio climático, estas temperaturas que estamos sufriendo, pues es algo a nivel global, no solo nos está pasando aquí, o cosas que han sucedido en otras partes del mundo, estamos sufriendo los efectos aquí. Y entonces, además, es algo muy natural para las ONGs de desarrollo que estamos en la FAS, que trabajamos en temas de cooperación internacional en otras partes del mundo, y para nosotras es muy fácil conectar lo local y lo global. La situación de una persona joven aquí en Zaragoza, aquí en Aragón, con una persona joven de otros países que pueden tener diferentes situaciones, pero muchas veces las mismas inquietudes y las mismas ganas de cambiar las cosas. Entonces, es algo que de forma natural estamos trabajando y que yo creo que perciben también la juventud cuando hace este tipo de actividades.
6: Uh-huh. Bueno, pues animamos a todos los que nos estén escuchando entre 14 y 30 años, o los que conozcan a gente joven en esta franja de edad, que consulten ese programa de verano 2026, el programa 12 Lunas, y la propuesta Globalízate, cooperación internacional coordinada por la FAS. Quique Cabezudo, coordinador de proyectos educativos de la Federación Aragonesa de Solidaridad, muchísimas gracias por haber estado hoy con nosotros.
7: Muchísimas gracias a vosotras y a todos los oyentes de Ebro FM.
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0: En verano le prestamos, o al menos deberíamos prestarle, más atención al cuidado de la piel que el resto del año, sobre todo por ese efecto del sol, pero a veces se nos olvida otra parte del cuerpo que también está muy expuesta a los rayos solares. Hablamos del cabello. ¿Cómo deberíamos cuidarlo en esta época del año? Salimos de dudas con María Soto, peluquera. Buenos días, María.
1: Hola, buenos días.
2: ¿Qué es lo que ocurre en verano con nuestro pelo?
1: Bueno, pues igual que el sol es un compañero increíble en estos días de verano, y al igual que protegemos nuestra piel de él, también deberíamos hacerlo con nuestro cabello.
2: O sea, ponernos como una crema de sol, pero para el pelo.
1: Exactamente, un protector solar para nuestro cabello.
2: Porque, claro,
1: que siempre parece que es el gran olvidado. La gente se lo cuida mucho todo el año y luego llega el verano y echamos un poco por tierra todo el trabajo que nos ha llevado lucir el pelo así.
2: Claro, si uno durante el año pues se pone sus champús para su tipo de pelo, sus mascarillas, esos tratamientos maravillosos que nos hacéis en las peluquerías, y luego dejamos que lo achicharren, ¿no? Entiendo que el efecto sobre el pelo es parecido al que hace sobre la piel.
1: Sí, nos viene muy bien porque nos ayuda a producir vitamina B, pero es verdad que la exposición excesiva, pues claro, lo reseca y le quita su brillo natural. Entonces, pues deberíamos de tener una rutina para cuidar nuestro cabello durante todo el verano.
2: ¿Qué tipo de productos estamos hablando?
1: Pues, bueno, para empezar, sobre todo lo que nuestro pelo necesita es mucha hidratación. Entonces deberíamos de cambiar un poquito todo. El champú que utilizamos, pues utilizar uno con mayor hidratación. El acondicionador o mascarilla que utilizamos siempre, pues también deberíamos de utilizar otra con un extra de hidratación, para asegurarnos de que el pelo va a resistir muy bien durante toda esa exposición solar, porque no solo es ir a la playa, a la piscina o el agua del mar, es que simplemente los paseos por la calle también hacen que el sol esté machacando nuestro cabello.
2: Claro, y nos hablabas antes de un protector, o sea, hay productos que son específicos para protegerse del sol.
1: Sí, ahora mismo tenemos la suerte de que casi todas las casas de productos para el cabello tienen su línea solar. Entonces, bueno, deberíamos de cambiarlo, pero en realidad es lo que te decía, aportar un poquito más de hidratación con este tipo de productos. Sería un champú, una mascarilla y siempre un protector solar. Los hay muy cómodos en spray para que justo antes de salir de casa puedas hidratar un poquito el cabello con este producto.
2: Claro, imagino que hay, igual que en el resto del año, ¿no? Hay cabellos que tienden, que son secos o que tienden más a tener este tipo de problemas. Aquí se acentúa y luego habrá algún tipo de cabello que tenga más problemas, digamos, que los demás.
1: Siempre los que tienen más riesgo a sufrir daños solares durante el verano son los cabellos teñidos, que son mucho más sensibles, pues ya por los tratamientos químicos que ya llevan, y los cabellos finitos, que tienen menos protección natural. Entonces, bueno, esos sobre todo son los que deberían prestar más atención. Y consejos para cuidar el pelo en verano, pues aparte de este extra de hidratación, pues utilizar menos las herramientas de calor, secadores, planchas, si se pueden evitar, sería lo ideal. Aclarar siempre con agua fría. Esto sería ideal en invierno y en verano, pero es verdad que en invierno pues es
2: da más pereza,
1: más difícil de llevar.
2: Sí. ¿Qué es lo que hace el agua fría? ¿Porque es mejor?
1: Bueno, pues le aporta mucho más brillo y es mucho más beneficiosa para el cabello y para el cuero cabelludo. Mejora la circulación sanguínea, favorece la eliminación de residuos y le aporta, como te decía, un brillo extra. Ahora en verano además nos ayudaría a combatir el calor, así que sería fenomenal.
2: Todo ventajas.
1: Sí, exactamente, todo ventajas.
2: También cuando hace mucho sol, ¿es bueno llevar sombreros, gorras, o esto también puede favorecer si es mucho tiempo, mucho rato, es contraproducente?
1: Para yo ahora en verano, para proteger, sería muy bueno proteger la cabeza con, sí, con sombrero, gorras, pañuelos. Contraproducente es más, la verdad, durante todo el año la gente que por trabajo tiene que llevar el cuero cabelludo tapado. Uh-huh. Normalmente intentan que sean gorras que transpiren un poquito, pero es verdad que eso sí que puede ser un poco más contraproducente, pero para el verano en la calle sería muy bueno llevarlo protegido.
2: Uh-huh. Ahí tenemos la excusa, ¿no?, para llevar esa Pamela que guardábamos en el armario, es un buen momento.
1: Por ejemplo, sí. Mari... O esos pañuelos a modo de turbante que son tan favorecedores.
2: Me lo voy a apuntar esto, ¿eh? Cualquier día me presento aquí en la radio como un fakir. María, hemos hablado del sol, de esos rayos UVA y UVB que pueden causar daños en nuestro pelo. ¿Qué ocurre con otros enemigos durante este año? Los has mencionado un poco antes de pasada. Estoy pensando en el agua del mar o de las piscinas.
1: Bueno, pues claro, el cloro de las piscinas y el agua del mar, pues también resecan mucho nuestro cabello. Entonces sería muy recomendable, aparte de utilizar el protector solar y la hidratación, antes del verano un corte de puntas, sanear la melena para enfrentarnos a estos días de piscina y playa.
2: O sea, que no es vanidad, es necesidad.
1: Sí, a ver, no tiene que ser un cambio de look, es un corte de puntas.
2: Vale. Yo es que ya si voy, pues voy del todo, claro, pero...
1: Bueno,
2: vale.
1: Sí, pero hay gente que con su melena no está muy a favor nunca de cortar puntas.
2: Porque ¿qué es lo que hace que cortemos las puntas? ¿Cómo nos beneficia?
1: Bueno, pues si ya tenemos algo de punta estropeada, al cortarla siempre vamos a hacer que nos estropee mucho más. Sin embargo... si lo dejamos ya un poquito estropeado, pues la melena no se fortalece y, bueno, pues sería más perjudicial, se estropearía mucho más. Uh-huh. Siempre que hay unas puntas estropeadas, si no se arreglan, ese pequeño trocito de cabello estropeado va subiendo, y a lo que uno se quiere dar cuenta es cuando ya no es un cambio de look. O sea, cuando, perdón, sí, es un cambio de look, claro. Ya no es cortar las puntas.
2: Claro, cuando te obliga el estado de la melena a que sea más de esos dos dedos, ¿no?
1: Exactamente.
2: Vale, hablábamos de, antes de que comience el verano, pasar por la peluquería, cortarnos las puntas. ¿Algo más que podemos hacer frente al cloro o la sal?
1: Pues sobre todo ser constantes con lo que te he dicho, con los productos de protección solar. Son pasos muy sencillos, pero es que hay que ser constante.
2: Claro que habrá gente que se compre el set completo y luego lo deja ahí en el baño.
1: Por ejemplo, sí. Sobre todo es utilizarlo, ser muy muy constante con hidratar nuestro cabello, con utilizar un buen champú y una buena mascarilla que nos dé un extra de hidratación y con el protector solar.
2: Cuando no sabemos cómo es nuestro pelo, y claro, uno se puede sentir desbordado, ¿no?, en un lineal de productos de peluquería. ¿Hay algún consejo básico para acertar sí o sí con lo que nos compramos?
1: Bueno, por suerte, ahora vienen todos los productos muy especificados. Pero ahora mismo, o sea, para la protección solar, yo cogería siempre la línea de verano. Siempre es la que más o menos nos va a venir bien a todos los pelos. Es verdad que puede haber cabellos muy finitos que a lo mejor sea demasiada hidratación y puedan engrasar el cuero cabelludo. Bueno, pues a lo mejor sí necesitan menos extra de hidratación en el cuero cabelludo, pero es que es también un error muy común que tiene todo el mundo, que es proteger no el cuero cabelludo, sino el cabello.
2: Claro, porque a veces se nos olvida, ¿no?, esa relación que luego lo piensas, ¿no?, cuero cabelludo, es de sentido común, que depende del estado de nuestro cuero cabelludo, o sea, de la piel que recubre el cráneo, depende la salud de nuestro pelo.
1: Sí, pero claro, no es lo mismo utilizar un producto para la piel que para el cabello. Entonces, no tenemos que poner nuestros productos del cabello en el cuero cabelludo. El champú sí, uh-huh, pero la hidratación la necesita la melena de medios a puntas.
2: Vale, eso está muy bien también, porque si no, no hay que lavarse con el acondicionador o ponerse la mascarilla desde la raíz.
1: Exactamente, porque si no pasa lo que te decía hace un momento, que el extra de hidratación es también en la raíz y esto provoca pues que una raíz grasienta, que empecemos a notar que no nos dura nada el pelo limpio.
2: En resumen, por lo que nos has contado, para protegernos del sol, del agua del mar y del cloro de la piscina, este verano tenemos que modificar un poquito nuestra rutina de cuidado del cabello, usando un champú y un acondicionador o mascarilla más hidratante. ¿Sí? Que no nos falte esos protectores solares de esas líneas de verano específicas para protegernos, siempre que podamos llevar un sombrero, un pañuelo para cubrirnos del sol, y evitar las herramientas de calor y aclararnos con agua fría.
1: Y un corte de puntas.
2: Eso, me lo había dejado. Y un corte de puntas. Esto sería como los mandamientos para mantener nuestro cabello en perfecto estado.
1: Exactamente.
2: Y a la vuelta del verano pasamos otra vez por la pelu.
1: A la vuelta de verano, bueno, pues si se ha estropeado, pues a lo mejor vuelve a hacer falta un corte de puntas. Si no hace falta porque hemos hecho todo perfectamente, pues no sería necesario. Y empezar otra vez con nuestra rutina anterior de un poquito menos de hidratación.
2: Pues ahí quedan esas claves, espero que hayan tomado buena nota. María Soto, peluquera en Cadrete, muchísimas gracias por haber hablado hoy con nosotros.
1: Muchas gracias a ti.
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0: llega el momento de seguir descubriendo nuestro territorio, nuestro Aragón vaciado. Lo hacemos como siempre con Sergio Larraga. Sergio, bienvenido.
1: Muy buenos días.
0: ¿Dónde nos vamos hoy con Aragón vaciado?
1: Hoy con Aragón vaciado, siguiendo la tendencia de estos días que ha hecho tanto frío, nos vamos a un pueblo afectado por la despoblación, evidentemente, del medio rural aragonés, pero que en 1963 recogió el récord de temperatura más fría de toda España. Y además, dato oficial, alcanzando en aquella fecha los menos 30 grados centígrados, casi nada. Fue en diciembre, en un mes de diciembre, pero menos 30 grados centígrados. Como alguno ya habrá adivinado, nos vamos a la provincia de Teruel, nos vamos a la comarca de Jiloca y nos vamos a un pueblo muy majo para ver, que a mí me ha sorprendido muy gratamente, que se llama Fuentes Claras. Fuentes Claras, que su nombre ya pues hace alusión a que es un territorio en el que hay pues bastantes fuentes de agua, etcétera. Históricamente es importante, aparece mencionado en 1205 por primera vez, pero parece ser que por los yacimientos podría tener hasta origen romano, por lo menos el entorno, o sea que históricamente es importante. Pertenece a la comunidad de aldeas de Daroca, porque esto ocurre entre la comarca de Daroca y la comarca de Jiloca. Antes la comunidad de aldeas de Daroca era importantísima y se dividía en sesmas, pues la sesma del Jiloca, Fuentes Claras, pertenecía a ella y por lo tanto a la comunidad de aldeas de Daroca. Vamos a ver que es un pueblo bien estructurado en muchos sentidos, incluso en el económico. También es verdad que tiene un bien en la lista roja del patrimonio, pero yo pienso que tendrá final feliz porque, bueno, yo me da buen rollo. Y es un lugar que estuvo también muy ligado al ferrocarril. De hecho, la famosa estación de Camín Real, realmente es Camín Real Fuentes Claras, porque están los dos municipios tocando y la estación está prácticamente en medio, está en Camín Real, en el término de Camín Real, pero se llama Camín Real Fuentes Claras.
0: También te voy a decir que eres un poco masoquista, porque irte sí a este pueblo con el récord de menos 30 grados en invierno.
1: Pasé menos frío porque estuvimos el sábado y estábamos a 0,1 grado, pero claro, de pensar que habían estado a menos 30, dijimos, bueno,

0: No, pues no se está mal.
1: Bueno, pues un buen consuelo. Sergio, ¿cómo es hoy, demográficamente hablando, Fuentes Claras?
0: Fuentes Claras es un municipio que, por su tamaño demográfico, diríamos que es el municipio medio. 434 habitantes. Claro, para cualquiera es un pueblo pequeño, dirán, es un pueblo muy pequeñico, pero para nuestro entorno aragonés, 434, pues es un pueblo que está bien, es un pueblo pues ni grande ni pequeño. No tiene dispersión intramunicipal, solo hay un núcleo, que es el de Fuentes Claras, pero sí que es cierto que los otros municipios están muy cercanos, está Camín Real y, bueno, otros que están muy cerca, por lo tanto, dispersión comarcal sí que hay, intramunicipal no. Lo que sí que tiene también de Aragón vaciado Fuentes Claras es que la población está pues más envejecida que la media. El porcentaje de mayores de 65 años llega al 36%, cuando la media aragonesa es el 22, con lo cual está más envejecido, o lo que decimos en el aragonés medio tiene 46 años, vale, pues el habitante medio de Fuentes Claras tiene casi 54, un poquito más envejecido, pero que no es especial de Fuentes Claras, ocurre en todo el medio rural. Tiene un aporte de la inmigración de un 4-5%, un poco bajita, y una densidad de población que, para lo que estamos acostumbrados aquí en la sección, pues es alta, es casi de 12 habitantes por kilómetro cuadrado, que decimos, jolín, pues está muy bien, pero no, sigue siendo muy bajita, porque la media aragonesa es de 28, que es bajísima, y la media española, pues ni te cuento, va por los 70 y tantos. Pero bueno, dentro de los términos de este concepto que hemos dicho de Aragón vaciado, pues cumple prácticamente con todas las características.
1: ¿Cómo ha evolucionado en el siglo XX esa población?
0: Hoy hemos dicho que tiene Fuentes Claras 435 habitantes. Hace 100 años tenía 1.178. Era un pueblo bien majo, ¿eh? 1.178. Pero no solo eso. Hace 100 años, 1.178. Pero es que aún creció más, hasta los 1.540. Y luego, a partir de ahí, a partir de la década de los años 40, más o menos, del siglo XX, ya empieza a bajar de esos 1.540 hasta los actuales 435. Es decir, ha perdido proporcionalmente mucha población. Pero aún tuvo ese pico, ese enganche, pues a lo mejor ligado al ferrocarril y algunas obras, etcétera, aún pudo pasar de esos 1.100 y pico a 1.500, pero a partir de entonces ya va bajando hasta los actuales 435, que, bueno, que como hemos dicho, pues es un pueblo demográficamente pues pequeño, sí, pero normal para nuestro entorno.
1: ¿Qué decía nuestro amigo Madoz en el siglo XIX? ¿Y si fue en verano o en invierno?
0: No sé si iría a Madoz para ahí, pero quien le informó, lo que le dice es, le da una imagen de un pueblo que, por lo menos el casco urbano, debía de ser grande, porque se tiene 120 casas. No son las 400 de otros lugares, pero 120 casas no estaba mal. Y además dice, distribuidas en varias calles anchas, sin empedrar en aquel momento, claro. Esto de las calles anchas lo podemos ver todavía en algunas calles, que efectivamente son más anchas de lo normal, no todas, pero algunas sí. Y ya habla, pues, 120 casas en un entramado urbano, porque es verdad que es un casco urbano que es un poquito especial, es un poco extenso. Nos dice Madoz que en esta época, es decir, la segunda mitad del 19, Fuentes Claras tenía su escuela de primeras letras, a la que asistían ya 40 chicos, 40 alumnos, con lo cual, oye, pues había críos, había relevo generacional, etcétera. La economía de este pueblo pues era la típica que dice Madoz siempre del medio rural aragonés. Vivían exclusivamente de la agricultura y un poquito de la ganadería. La agricultura, sus cultivos eran los tradicionales del Aragón interior: trigo, centeno, cebada. Es verdad que el terreno es bastante más llano que otros sitios como el Pirineo, donde las parcelas son más pequeñicas, con lo cual no sería solo autoconsumo, sino que realmente comerciarían con otros pueblos, otros lugares, con su producción agrícola. Y lo que se refiere a ganadería, pues lo que tenían era ganado lanar. Y poco más nos dice Madoz de Fuentes Claras, más allá de que tenía una cantera de muelas de molino, harinero, o que, por ejemplo, destaca, y eso también se ve actualmente, la vega, que era muy, muy, muy fértil. Pero esta es la imagen que nos da más o menos Madoz, unas 120 casas, y que cuadra pues más o menos con los habitantes, unos 600, 700 habitantes, 120 casas, luego subiría a los 1.100, luego hasta los 1.500 y luego bajaría a estos 435.
1: ¿Y a qué se dedican esos habitantes? ¿Cómo es la estructura económica y laboral?
0: Bastante diferente de la que nos contaba Madoz. Evidentemente, lo que es el sector agrícola y ganadero, agrícola, tiene todavía mucho peso, es muy importante, pero la economía en Fuentes Claras, está también cerca de Calamocha y tal, está muy diversificada. De hecho, tiene un pequeño polígono industrial, y funciona. Y esto pues se nota en las estadísticas. Si vamos a los contratos laborales, nos encontramos que más de la mitad de los contratos laborales de Fuentes Claras, de residentes en Fuentes Claras, más de la mitad, tienen que ver con el sector de la industria. Y esto no lo habíamos visto en el Aragón vaciado hasta ahora. ¿Por qué? Pues porque está el polígono industrial y hay alguna fábrica de caucho y plásticos y alguna cosa así. Entonces, como es un pueblo pequeño, más de la mitad de las contrataciones laborales dependen del sector de la industria. Luego, lejos, al 22% servicios. Y luego ya agricultura, un 15% en régimen laboral. Si nos vamos a los autónomos, nos vuelve el esquema normal. Es decir, la mayor parte de los autónomos, la mitad, se dedican a la agricultura y a la ganadería y un 20-tantos% a los servicios. Y esto ya sí que nos cuadra más con esa estructura más rural. Pero el peso de la industria es importante. De hecho, el ECNAE principal es eso, fabricación de productos de caucho y de plásticos. Y que le da mucha vida a un pueblo pues que tiene muchas cositas para ver, muchas sorpresas y alguna que mejorar, pero es un pueblo muy majo para perderse y perderse ahí una mañana entera y disfrutar de muchas cosas.
1: Pues vamos a perdernos por Fuentes Claras, como es hoy, que podemos ver.
0: Cuando se llega a Fuentes Claras, bueno, vas por la carretera y llegas a una rotonda que está justo antes del pueblo y que hay una bicicleta enorme. Está en medio de la rotonda una bicicleta, bueno, pues será lugar de rutas turísticas o de turismo en bicicleta, etcétera. Entonces ahí llegas a esa rotonda y ya ves el pueblo que está a la derecha. Y además ves una primera construcción de la que luego hablaremos, que es un palomar, porque tiene dos palomares preciosos. Pocos hay por ahí como los palomares de Fuentes Claras. Las calles, o sea, el casco sí que es extenso, no diría que tiene dos barrios, pero vamos, que es ciertamente extenso, y eso que decía Amado de calles anchas, pues algunas calles se ve que efectivamente son anchas y dan lugar también a plazas bastante anchas. El edificio principal o el que más llama la atención, pues como en todos los pueblos, la iglesia de San Pedro Apóstol, que tiene origen en el siglo XVI. Es una iglesia voluminosa, grande, con una torre, además muy bonita, tiene algunas reformas del siglo XVII, y la torre es muy bonita porque está rematada con un chapitel arriba barroco, y es así muy característico, está pues junto a la iglesia. La portada, bueno, es una portada un poco no tan decorada como los barrocos, pero son dos columnas, una pequeña hornacina, un frontón. Es una iglesia muy bonita y está pues en medio del pueblo, en la zona, digamos, central del pueblo, como en otros sitios. De patrimonio religioso, además de esta iglesia, que luego hablaremos de ella con cosas no religiosas, pero bueno, tiene cuatro ermitas también importantes. La ermita de San Ramón Nonato y la de San Salvador, que son pequeñicas y están dentro del casco. Son pequeñicas, a lo mejor son del siglo XIX, son humildes, pero son así muy populares, tienen mucha, mucha tradición. La de San Marcos, y luego un poquito las afueras está la ermita de la Virgen de los Navarros, más grande, esta ya es del siglo XVII, se puede llegar andando, no pasa, o sea, están en las afueras, pero que no está muy lejos, y se puede ir en coche también por un caminico asfaltado, y además es un rincón muy majo para estar, porque no solo está lo que es la ermita de la Virgen, sino que tiene un espacio así como para encuentros, meriendas, comidas comunales, tipo de cosas y tal, y es el típico sitio así mágico para ver. Por lo tanto, en Fuentes Claras, esa iglesia de San Pedro Apóstol, con origen en el 16, y al menos cuatro ermitas, o sea, importante. Si nos vamos ya al patrimonio que no es religioso, sino que es ya más civil, pues lo primero que vamos a destacar es algo que se ve poco, pero que cuando te acercas te das cuenta de lo importante que era. Le llaman la ciudadela. Era un castillo, y efectivamente todavía se puede ver junto a la iglesia un muro de sillar fuerte, trabajado, de fortaleza, un muro pues a lo mejor de unos 30 metros, que está construido, que se ve claramente que es una muralla defensiva. Está al lado de la iglesia. Si tú das la vuelta, vas a llegar a una pequeña pasarela, pequeñita, que te va a llevar por encima de una necrópolis medieval y de una serie de pues estancias subterráneas de lo que fue el antiguo castillo o la antigua ciudadela. ¿Por qué este castillo o ciudadela en Fuentes Claras? Pues porque estaba en zona, como decimos muchas veces, que de pegarnos con los castellanos.
1: Claro.
0: Entonces había que, creo que es Jaime II el que la manda a construir. Y esta ciudadela en tiempos pues tenía incluso su torre que seguramente será la torre de la iglesia, sería la antigua torre del castillo, y por esa pasarelica puedes ver una necrópolis que están en piedra, esas tumbas que tienen así forma humana, así excavadas en piedras, pues ahí las puedes ver y está muy bien explicado. Hay más cosas, el edificio es del ayuntamiento, es mágico, no es especial, pero está rematado por un reloj que le da un tono así como muy, muy tradicional. Tiene un molino de... no un molino de viento, un molino harinero, uh-huh. no un molino estilo Quijote y Malanquilla que vimos, sino de los de agua.
1: Sí.
0: Y está el edificio en las afueras, pero es una preciosidad, porque están todavía los arcos de entrada del agua por debajo, todavía pasa el agua, y también fabricaba electricidad, era lo que en muchos pueblos de Aragón llamaban, o llaman, la fábrica de la luz, porque era donde se fabricaba la luz.
1: Uh-huh.
0: Ese molino no os lo perdáis porque es muy bonito y está a tiro de piedra. Tiene dos lavaderos, de estos tradicionales también, y al lado de uno de ellos hay hasta un estanque, lo han hecho muy bonito. En un lado vas por la calle, en un lado está el lavadero antiguo, y a la derecha han hecho como un pequeño estanque con patos, cisnes, es realmente muy, muy mágico. El paseo es muy majo para ir. Tiene una fuente, evidentemente, que es la típica fuente que está en una plaza, pero que hay que bajar unas escaleras para llegar a los caños, porque el nivel freático está más abajo, entonces está más abajo. Y luego hay dos edificios que a mí hay uno que me encantó, bueno, los dos, que son palomares, lo que decimos. No todos los pueblos tienen palomares, pero estos son palomares exentos. Son dos construcciones altas, la primera está junto a esa rotonda de la bicicleta, el primer... Nada más llegar vemos una construcción así que se eleva y es uno de estos palomares. Son altos, exentos, normalmente estaban hechos pues del material de la zona, pues de piedra, en algunos sitios de tapial, piedra, mampostería, y está rematado arriba con los tejadicos por donde se metían las palomas. Está totalmente restaurado. Y tenéis otro palomar en el otro lado del pueblo, precisamente al lado de este molino tan chulo que se puede ver, que es de otra manera, porque el primero es como cilíndrico, uh-huh, y sube como si fuera un torreón, muy chulo, y el otro es más rectangular, sube un poco, están los dos restaurados, y es una cosa muy curiosa, porque un día tendríamos que hablar de que esto de las palomas era una auténtica explotación.
1: O sea, y te iba a preguntar, ¿por eso se dedicaban a usarlas de manera, o sea, para sacar un beneficio de cartas o de qué?
0: Sí, desde la carne de pichón hasta otro tipo de elementos que tendrían las palomas y tal, pero vaya, era una cosa, y dentro del núcleo aún se puede distinguir algún pequeño palomar en alguna casa. Pero ya no son tan grandotes como estos dos, que son súper chulos, y está uno a un lado y otro al otro, y restaurados perfectos. Y sí que destacaría, tiene un pequeño apeadero, porque en tiempos pasaba el tren por aquí, tiene un apeadero muy chiquitín, muy mágico, y sobre todo esa casa, una casa solariega, señorial, típica de esta zona del Jiloca, que le llaman la Casa Grande, obviamente porque es casa grande. Aquí en Aragón, cuando un edificio es muy grande, aquí el hospital le llamamos casa grande. Pues la Casa Grande de Fuentes Claras es un palacio, una casa solariega de planta cuadrada, tejado a cuatro aguas, que tiene su origen en el siglo XVI y que está en la lista roja del patrimonio. La mitad es del ayuntamiento y creo que la otra mitad es privada. A lo mejor eso pues complica un poco las cosas a la hora de hablar, pero estoy seguro que con la ayuda del gobierno de Aragón podrán llegar a algún tipo de acuerdo, arreglar esta casa del siglo XVI, que es bonita y que tiene sillares, rejería, y está además al lado de la iglesia también y al lado de ese muro de la ciudadela.
1: Bueno, pues ya que tienen esos palomares restaurados, que también bonitos, le presten atención y vuelva a la lista verde esa casa.
0: Pues podría ser. Yo pienso que tiene números para volver.
1: Bueno, desde aquí lanzamos siempre ese mensajito de reivindicar que se recupere,
0: claro que sí,
1: todo ese rico patrimonio que tenemos. Sergio Larraga, muchas gracias por haber estado hoy con nosotros.
0: A vosotros.

Hasta aquí mi tiempo con ustedes. 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Soy Pilar Sopesens y solo me queda desearles que pasen un feliz resto del día.

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0: España, campeona del mundo, segunda estrella para la selección española, campeones del mundo, se imponía en la noche de ayer a Argentina por 3-0, pero realmente solo contó uno de ellos, así que oficialmente ganamos 1-0 a la selección argentina, gol de Ferran Torres en la prórroga y estaréis algunos de resaca de la celebración, otros todavía celebrando y yo que me alegro mucho, porque aquí celebramos últimamente, los últimos años, muy poquito, tenemos muy poquito que celebrar en lo deportivo, en lo futbolístico y algo así pues te llena de orgullo, te llena de alegría y sobre todo el ver la alegría en la gente, ¿no? La alegría, la unión, las ganas, el orgullo, pues enhorabuena a todos, España es campeona del mundo y de qué manera, España ha sido campeona del mundo porque ha merecido ser campeona del mundo por ser el mejor equipo del mundo, equipo en lo más amplio de la palabra. Un entrenador fantástico, una persona además maravillosa, unos chavales que son ejemplares en la victoria y ejemplares en la derrota, lo poquito que han perdido en sus vidas. Unos cracks. Orgullosísimo de la selección española, segunda estrella en el pecho, algo que, claro, los críos estáis muy mal acostumbrados, pero a mí se me educó en que yo esto no lo vería jamás. No lo vería jamás. Hasta cuartos vería. Ahí tocará llorar. Pues eso se rompió en 2010 y ahora se ha roto de qué manera, con unos chavales jóvenes, maravillosos, buena gente, un entrenador que es muy buena gente, que no dicen una palabra más alta que otra, se dedican a jugar y oye, qué orgullo, qué grandes, me alegré muchísimo por ellos, por la gente, por los españoles, por supuesto, y por los zaragozanos y aragoneses. Todos aragoneses celebrando y viendo el partido en las plazas, entre esas pantallas gigantes, un servidor no pudo porque es un pringao que trabaja hoy, pero bueno, trabajo con vosotros, así que dentro de lo que cabe está muy bien. Celebro hoy, ahora celebro hoy, aunque sin alcohol, ¿eh? De hecho no me cogió ni el agua, ahora que me doy cuenta. ¡Chapelas, muy buenas, campeón del mundo!
1: Muy buenos días, querido Adrián.
0: Además lo hacéis muy bien, porque habéis venido dos, sí, con la camiseta de España, una estrella, otra. Ya tengo las dos estrellas. ¡Jorge, muy buenas!
2: Hola, buenos días a todos.
0: ¡Mis dos estrellas! ¿Qué tal, chicos? ¿Cómo lo vivisteis?
1: Gracias por eso de las estrellas.
0: Acércate un poquito el micro, Chapelas. ¿Cómo lo viviste, Jorge?
2: Pues a ver, muy emocionado. Estaba trabajando, pero tuvo a bien la empresa, con la negociación que tuvo con el competidor de empresa, pues dejarnos ver el partido. O sea, después de la segunda pausa de hidratación, pararon hasta que acabó el partido, con próloga incluida. O sea, que bien, lo vimos.
1: Qué
2: muy
1: buena,
2: bien,
1: qué
2: muy
1: buena empresa.
2: Vi los tres goles, aunque anularan dos, pero bueno, muy contentos.
0: Tremendo. ¿Tú, Chapelas, te esperabas ganar otro mundial a falta
1: yo
0: de uno o dos?
1: Yo tenía la esperanza. Yo, de todas maneras, es que claro, poner malas sensaciones dentro de lo que comentamos, hay una cosa particularmente que si no se me olvidará, las decisiones arbitrales de todo el campeonato para hacérselas mirar, ¿eh? Igual me da un partido inglés con uno francés que horroroso, horrorosos, pero bueno, hemos ganado y quieras o no, pues somos claro,
0: la selección. A ver, las llaves al bolsillo, Chapelas. No sé qué haces con las llaves de casa.
1: Es que no me ha dado tiempo.
0: Que todo eso suena en el micro. Ahora sí, el fútbol.
1: Que es que desde luego hemos ganado las tres competiciones que son, digamos, las más importantes: Copa de Europa, Copa de Selección y ahora Campeones del Mundo. Eso, ese palmarés no lo tiene todo el mundo, ¿eh? Y yo qué ganas tenía, dado otras adversidades que hemos tenido, de las cuales conocéis, pues hoy la selección española, con un grupo que da gusto verlos de la manera que lo que hay entre ellos, un entrenador que es una pasada como persona, nunca jamás una palabra malsonante ni quejándose de nada. Bueno, muy contento y muy orgulloso.
0: Son chavales súper humildes.
1: Mucho.
0: Y súper tranquilos.
1: Sí, sí. Y eso lo imparte el que los dirige, ¿eh?
0: Pues sí, claro.
1: Particularmente. O sea, si tú estás en una empresa que el gacho está todo el día, Mariano, mira que lo haces mal, cada día lo haces peor, al final le dices, vete a hacer puñetas, Mariano, o sea, tal.
0: Eso es un grandísimo entrenador.
1: Muy bueno. De la Fuente. Y como persona, con esto termino, también debe ser, dado de que la gente ahora aproveche para que haga el mundial y tal, pero las secuencias de familiares y tal datan de un hombre muy bueno en todos los sentidos, ejemplar.
0: Ahí lo vemos, Jorge, ahí estamos viendo al entrenador abrazando y ahí está sí. nuestro Borja Iglesias, nuestro panda, sí, nuestra sí. pequeña aportación pasados los años. Sí. Nuestra pequeña aportación fue también la definición de Juliano Simeone, forjada aquí, que tuvo una sí. y la mandó a las nubes.
2: Sí. Menos mal que se le fue alta.
0: Borja también, pues Borja es que es otro más, son jugadores majísimos.
2: Un la lástima majísimo. Es que Borja solamente ha sido famoso por el apretón que le ha dado al Trump. De,
0: bueno,
2: si,
0: ha conocido
2: si se a dado, hubiera gustado que hubiera jugado unos minutos. A ver, yo pienso que en el fútbol no siempre la justicia se impone, ¿no? Pero ayer, para mí, ¿no? Sin querer ser demasiado forofo, que algo evidentemente lo soy, se impuso la justicia. O sea, hemos sido una selección que hemos ido con humildad, hemos jugado en equipo.
0: Eso es.
2: Desde sí. el primer día. Sin hacer caso a las provocaciones, que sobre todo con la final había unas provocaciones tremendas de parte de entiendo yo, de los medios de comunicación de ahí de Argentina. Y se han aislado, han estado concentrados en el partido. Y salvo los últimos minutos, que pasamos un poco de nervios a eso, pero es que jugar 120 minutos al 100% concentrados es muy difícil. O sea,
0: la realidad es sí. que fue una paliza. Aunque sea un 1-0, fue una paliza. Yo no había visto nunca una final de un mundial sí. en que el otro equipo ni se presentara. Claro. Que solo se dedicara a los 90 minutos a defenderse panza arriba.
2: Para mí fueron legales los tres goles. O sea,
1: el mejor.
2: ¿Qué voy a decir?
1: El mejor jugador que dicen por ahí, por activa y por pasiva, que es el que define, ayer desde luego cero pelotero.
2: Vamos, hasta que nos metió España, o sea, no había tocado balón prácticamente. Y no sabemos el balonazo si que le dio en la cara al jugador nuestro, si hubiera ido a portar, no, pero no causó ningún peligro. Y Juliano, pues afortunadamente, tiró el balón alto. Oye, y muy justamente campeones.
0: A España fue todo lo que no fue Argentina. Qué lamentable selección, la verdad. Qué lamentable torneo. Qué prepotencia, qué chulería. Qué pesados. España anoche salva el fútbol. Y voy a pegarme sí. una rajada monumental de Argentina sí, argentinos sí. en los comentarios, ya lo siento. Habéis sido muy pesados. Muy prepotentes, sí. muy chulos sí. Desmeritando siempre a España, al resto de selecciones, pensándoos la octava maravilla sí. Os regalaron el mundial pasado pintándoos más penaltis de los que reciben la mayoría de equipos en una temporada entera. Los visteis en 8 partidos. ¿Cuántos? ¿7 penaltis? En este mundial habéis robado todo lo que ha pasado por delante. Nos robasteis a nosotros ayer. Paredes tiene que estar expulsado a los 5 minutos sí. de salir al campo. Uh-huh. Vía libre, barra libre. Pues ahora. Silencio. Sí, los próximos 4 años. Silencio. Pero es que los próximos 40 seguramente podamos seguir diciendo. Cuando discutéis con un español de fútbol. Silencio, porque tuvisteis sí. 120 minutos para jugar a fútbol y os dedicasteis a dar palos a todo dar el partido. Palos. A provocar todo el partido. Sí. A hacer marrullerías todo el partido. Así que ganó el fútbol. Ahora hay 4 años para entrenar y cambiar. Y se puede ser más humilde, menos político, ¿no? Que no te dé un mundial fichar, que tu jugador estaría fiche por el PSG, ni tu relación de Infantino con Trump o con Milei o chorradas así. Pues al final, lo que está visto es que gana el que pasa mejor la pelota, el que tira mejor, el más humilde, el que juega más en equipo, el que no depende de estrellas, el que está callado. Así que hoy, que ganamos nosotros y nos toca hablar, 4 años de silencio, por
2: favor. Perdido un poco rato ahora mirando...
0: Así por cierto, lo digo porque jugadores al final del partido, que yo no lo había visto jamás en la final del sí. Mundial, agrediendo en la celebración sí, de España. Sí. El entrenador, el farsante de Ayala, pegándole a Dani Olmo, que lo he visto en las imágenes, pegándole en la cara. Un entrenador del cuerpo técnico a un jugador que no había hecho nada a nadie. España no hizo una falta fea, no tuvo un gesto feo y solo ha recibido, pues esto, de los argentinos. ¿Esto es ser cancherito? Buen viaje para Argentina con el cancherismo. Nosotros ver, nos que... traemos la copa y vosotros la copa del cancherismo.
2: En la vida y en todo, en este caso en el fútbol, hay que saber ganar y hay que saber perder. Yo he perdido ahora un poco de tiempo viendo vídeos de YouTube de periodistas y colaboradores que hablaban y vamos, le echaban la culpa que se habían tenido un día menos de descanso, que si no sé qué, o sea, sí. a todos le echaban la culpa, que sí. Sí, y que si no los habíamos sometido, o sea, que hemos ganado, pero no nos han sometido. Digo, joder, pues qué más sometimiento quieren, ¿no?
0: El 3-0, final de los 90 minutos sí, había 20 ocasiones a 20 sí. ocasiones de España, 12 tiros a puerta por 0 y 0 de Argentina.
2: Tenían que haber expulsado a dos o tres por lo menos, vamos. Yo no quiero meterles mucho, ¿no? Pero vamos, no se puede buscar ninguna excusa.
1: Que yo estoy completamente de acuerdo contigo. Luego te voy a decir una cosa: el mejor jugador de Argentina para mí que salva de Cutrero es el portero.
0: Total.
1: Es el portero.
0: O sea, que es otro que cuando gana las copas se las va poniendo en los testículos, tal y cual, y chulea mucho. Pues ayer sí, llorando, sí. a llorar. ¿Por qué? Pues porque se lo ha ganado, la verdad. Como pero estuvo bien, sí. Fue el mejor de Argentina.
1: Como tampoco entiendo que un jugador,
2: el portero es bueno,
1: que es el doctor honoris causa del mundo, como se llama Messi, lo tenga para jugar 5 minutos, lo vi yo jugar. Se pues pegó 40. Sí. Deambulando, como el que siempre.
0: Sí, claro, no corre. Messi necesita que el equipo, su equipo, claro, ataque de vez en cuando, tenga la pelota. No, si es que España lo anuló completamente, Argentina. Sí,
2: claro, es lo que decía yo, que ha ganado lo que es el bloque del equipo a la individualidad.
0: Claro. Y pasó contra Francia.
1: Sí, sí.
0: Que hizo Mbappé.
1: Sí.
0: Si Cubarsí se ha comido con 19 años a todos. A todos.
2: Sí, de hecho, Scaloni en una rueda de prensa lo decía, que él tenía a Messi y a 10 indios. Sí. O sea, al decir indio se refería a gente
0: currelas, sí.
2: Currelas, ¿no? Y era lo que tenía, o sea.
0: Sí, sí.
1: Esto yo creo, aunque sea políticamente, es que esto de la educación de Milei, yo no la estudiaría ni en bachiller repitiendo.
0: Nos vamos a ir con una pequeña pausa y con dos estrellas y enseguida volvemos.
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0: Continuamos con dos estrellas en el pecho. Olé. Aunque yo no las luzca a mis compañeros. Sí, dos estrellas, campeonato del mundo. ¿Estuviste en la Plaza del Pilar?
1: Sí.
0: Ambientazo increíble, ¿no? Muchísima chavalería.
1: Solamente le faltó una cosa: salir la Virgen del Cabildo y dar la mano a todos los que había.
2: Y que te dieran la llave para subir al balcón ahí.
1: No, no soy yo de balcones.
0: Estaba lleno, ¿no? El Pilar.
1: A tope. Es que Zaragoza, aparte de que es una ciudad de fútbol, por la trayectoria que hemos tenido en la representación de nuestro equipo años a, pues claro, oye, el que aparte de ser aragonés es español, pues ya no puede hacerte más que tocarte la lotería del niño, lo demás lo tienes todo, porque la gente, no sé, es muy normal aquí, o sea, la gente es muy normal. A ver, los hay, los habrá alguno, pero la gente te da abrazos, te pregunta. Es que somos así los aragoneses, y mediaciones de Aragón somos así. Yo desde luego lo que nunca me haría, aunque quedara solo como país, el que estos, los que jugamos ayer, que no me acuerdo.
0: ¿Argentina?
1: Aunque me digan, solamente vas a ver si te empadronas aquí, pues me muero.
0: Tremendo, hubo no celebraciones hasta altas horas, en la Plaza de España había gente, yo no he estado, ya digo, he dormido mucho y muy bien, con una Copa del Mundo duermes genial, pero debió de ser espectacular. Yo, claro, cuando veo esas celebraciones siempre pienso automáticamente, la que se liaría si subimos a primera,
1: Me las quito de la boca.
0: Sería brutal.
2: Sí, ahora, estando yo abajo esperando para subir, una señora más sobrevalorada, que dice, de celebración, digo, vengo sin dormir, pero vengo de trabajar, que... Digo, a lo mejor iba mala cara eso, pero la mujer se pensaba que venía yo todavía
1: de fiesta. Pero te la ha hecho señora, que
2: vengo de bautizo. La mujer muy maja.
1: Que vengo de bautizo, de mi religión, mi
0: Argentina, el señor Milei, decretó ayer que cuando la selección decida para celebrar el logro conseguido, será feriado, o sea, día libre para los argentinos. Bravo. Lo que le hace falta a Argentina es un día de no ir a trabajar por quedar segundos en un mundial y perder la final. Nosotros aquí estamos al día siguiente siendo campeones del mundo, picando piedra.
2: Es que he escuchado yo que además tiene muy mala relación con el presidente de la AFA, de ahí del fútbol, y entonces que pues hasta para eso van a tener problemas.
0: Pues bueno,
2: para celebrar
0: lo de Infantino, este señor, qué vergüenza.
1: Al principio, allí con el Paco, solamente le faltaba al diálogo invitar a merendar. Pero unas cosas, unos abrazos
0: vergonzoso.
2: Y era malo
0: celebrando, diciendo que quería que ganara Argentina, celebrando los goles durante el mundial que le pillaron.
1: Yo no le hubiera dado la mano al pasar.
0: Quitándole una tarjeta amarilla, porque se lo dice Trump. Pero tú, ¿cómo te vas a fiar de que no te van a robar? Yo tenía clarísimo de que nos robaban. ¿Cómo no nos van a robar si Trump tiene la capacidad de quitarte una tarjeta? ¿Qué no hará con cosas más golosas? Y si te sale el día de antes, es decir, es muy difícil apostar contra Messi, y los ves ahí uña y carne, pues ala, a casita a todos.
1: Es que se junta todo.
0: Un día luego Trump se quería poner en la foto con los jugadores de España. Pues no, aparte ese caballero, usted no es campeón del mundo.
2: Pues a algún jugador argentino no le quiso dar la mano al Trump. O sea, que fíjate cómo se lo han pagado.
0: No, ni a nadie, y cuando España recibía la copa estaban dándole la espalda. Oye, pues que con su pan se lo coman.
1: Claro.
0: Han jugado como un equipo pequeño, han quedado como un equipo pequeño, se han comportado como un equipo pequeño, como una afición pequeña. Perfecto. A seguir así. Esto es lo que hay. He visto en España todo lo contrario. La verdad. Y si hubiera perdido España, perdido está, ¿eh?
1: Claro, hombre. Claro.
0: Yo les aplaudiría exactamente igual.
1: Claro, claro.
2: Pues sí, porque no se puede poner ninguna tachada en el mundial que hemos hecho.
1: Yo hay cosas, desde luego, que no sé.
0: Ayer te meten un gol tonto ahí en un balón parado en el 88, y qué les dices a estos chavales.
2: O vamos a los penaltis y a lo mejor. Exacto. Su portero a lo mejor hubiera.
0: ¿Qué les vas a decir?
2: Sí.
1: La comparación de los argentinos en el campo y la cantidad de dinero que valía el viaje y la entrada, han tenido que descubrir alguna mina. Porque es que de oro. Porque...
0: $10,000, $15,000 las entradas, la más barata $7,000-$8,000. El entrenador muy bien, Scaloni, la verdad. Un señor. Ojalá fueran todos así. Sí. Y un gran entrenador.
2: Y salió a separarlos durante el partido, bien.
1: Sí.
0: El hombre... Su cuerpo técnico, algunos se lo tiene que hacer mirar como Roberto Fabián Ayala. Pero. Enorme escalón.
1: Otro también.
0: Vamos a leer mensajes de gente que tiene dos mundiales. A ver, ¿qué dice la gente con dos mundiales? A ver si son muy diferentes a cuando tenían un mundial. Luis Martínez, buenos días. ¿Se sabe por qué no se ha presentado a Peter Ademo y si hay algún problema con su fichaje? Ganas del Real Zaragoza. Pablo Oliver, ¿para cuándo las camisetas? ¿Esta semana algún fichaje? Del Iperi, ¡viva España! ¡Oe, oe! ¿Algún argentino por aquí? Por ahora no.
1: De momento no.
0: Jesús Topami, buenas a todos desde París. ¿Se sabe algo de algún central? Cubar sí queda libre. Laporte tampoco me molestaría.
1: Joder, a mí.
0: Estaría bien, Ese sí que tiene, ese tiene buena salida de balón, pero no veas tú cómo defiende el niño. Y luego Laporte muy bien. ¿Y los laterales?
1: Buenísimo. La defensa ha sido para mí la mejor línea.
0: Cucurella y Porro. Hombre, un gol en un mundial, Un gol encajado. Sí.
2: Yo no sé si habrá muchos casos anteriores, pero...
1: El Pedro Porro, que ha sido, Jorge, un descubrimiento. Pero este jugador...
0: Ha hecho un mundial. Partido que hace ayer otra vez.
1: Buenísimo. Además, un tío que va a lo suyo. Le pegan, se levanta...
0: Y luego está el futbolista supremo. Es mi identificativo para saber si alguien sabe o no sabe de fútbol. Si dice... que este jugador no es para tanto, esa persona, yo ya no tengo nada que hablar con ella. Ya no sabe nada. Rodri, balón de oro.
1: Sí, hombre.
0: Que se lo den, porque todo en el fútbol no son los goles. Es la perfección del futbolista. Físico, defensa, inteligencia, organización. Es que es perfecto.
2: Se quejaba un periodista argentino, se quejaba de eso. Decía, pues si no ha metido goles, ¿cómo le pueden dar el balón de oro a Rodri y tal?
0: Pues mira,
2: que se lo quería dar a Messi.
0: Identificativo,
2: ¿no?
0: Perfecto, claro, para saber quién no sabe de fútbol, pues quién dice eso.
1: Y luego particularmente hay que remitirse un año con la lesión que ha tenido, volver a caer, sí, sí. Y ahí lo tienes.
0: Pues sí,
1: y ahí lo tienes.
2: Lo ha pasado muy mal, sí.
0: Y ha ido increciendo en el Mundial.
1: Sí.
0: Conforme los partidos sean más importantes, él ha mostrado más,
2: sí, más posibilidades. Pero insisto, sí, ha sido el bloque, el mérito ha sido el bloque sobre todo. O sea, nos hemos basado en el bloque y la concentración. Es lo que más me ha gustado.
0: Pero dentro de ese bloque es verdad que este tío,
2: sí, claro, hay jugadores que
0: este tío, o sea,
2: a estos niveles,
0: así como se habla mucho, sí, de es que Francia tiene Mbappé, Argentina tiene a Messi, bueno, pues es que nosotros tenemos a Rodri.
1: Claro, claro.
2: Nosotros tenemos un bloque con muy buenos jugadores.
1: Porque además, particularmente con lo que tú bien dices, tenemos a Mbappé y aunque lleve máximo goleador.
0: Si no va a tocar la bola, si claro, la va a organizar Rodri, claro, no va a tocar la bola.
1: Los partidos claves
0: son todos buenísimos, sí, pero luego la pelota España.
1: Los partidos claves
0: son todos,
1: claro, abajo.
0: Francia que fue contra España.
1: Nada.
0: Argentina, ¿qué ha sido?
1: Nada.
0: Pues los goles están muy bien, las estrellas están muy bien, el Balón de Oro, para los que saben de fútbol, tiene que ir para Rodri o para alguien similar. Es que
1: sí. Y es que además los equipos europeos, chicos, yo no he visto destacar así a ninguno. Me ha gustado, fíjate, de un orden que a lo mejor debería estar, pues me ha gustado Cabo Verde. Me ha gustado dentro de lo que tienen,
0: sí,
1: equipos,
0: claro,
1: que no los conocíamos nadie. Y dices, joder, pues
0: Noruega, saben,
1: saben jugar al fútbol, claro. Sí, sí, claro.
0: Sí, casi a mí casi me han gustado más que otras selecciones potentes,
2: sí,
0: que no les he visto. Es que
2: sin,
0: no les he visto
2: sin tener
0: con
2: así nombres y eso, pues han
0: España ha ganado también mundial, aparte por fútbol, porque de verdad se ha mostrado como una candidata jugando.
1: Sí, sí, sí.
0: Otros no han tenido la regularidad para nada.
1: Quitado,
0: no solo Argentina, otras.
1: Sí,
0: el único... La propia Inglaterra, falta de media hora, lo que hace contra Argentina. Eso España en la vida lo hubiera hecho.
1: No.
0: Esto de marcar un gol y encerrarte metiendo centrales, quitar a todas las estrellas para meter tíos de 2 metros, jamás lo hubiéramos hecho.
1: Desconocido eso también, de lo que tú bien dices. Jugadores de alto nivel atrás. Porque Inglaterra para mí ha sido un fiasco.
0: Sí, para mí también.
1: Y luego el último partido, ahí se lo coman. Pero reemplazar al mejor jugador que tienes el equipo, o sea, no sacarlo. ¿Al Harry Kane?
0: Sí, lo quitó el otro día, sí, también, pero bueno, para descansar, me imagino.
1: No sé.
0: Bueno, impresionante. Vamos a seguir leyendo mensajitos y iremos con el Real Zaragoza.
1: Sí.
0: Decía Hasanmo que le habían bajado el abono un 18%. Alberto Santos, primero que nada arriba España, segundo Argentina. Antonio Casas, por cierto, menuda celebración, vaya regalo me dieron. Hoy es mi cumple, buen recuerdo. Y tanto, Antonio, felicidades.
2: Felicidades.
0: Te han regalado una estrellita de pájaro, te quejarás. Sí. Daniel Pinamonti, buenos días. De crío nunca pensé ver a España ganar un mundial y ya tenemos dos. Me pasará lo mismo con el Real Zaragoza y la Champions League.
1: Eso. Yo estoy de droga.
2: Y varias Eurocopas.
0: Ahí lo también.
1: Yo estoy de droga.
0: Sí, sí. Eso, hostia, es verdad. Vosotros que sois más mayores que yo, aún lo notaréis más exagerado.
2: Sí, sí, sí, porque yo lo único, sí, que había visto, así digno de mención, fue su subcampeón con Francia,
0: contra
2: en
0: Francia,
2: el 84,
0: sí,
2: que merecimos a lo mejor ganar. Pero el fallo aquel que tuvo Arconada. Y aparte de eso, pues lo que decías tú, en cuartos de final nos mandaban ya para casa, ¿no? Aún habiendo tenido buenas selecciones y tal, hasta que vino Luis Aragonés y, sí, y luego Vicente del Bosque, que nos cambiaron el chip. Y es que ahora ya vamos siempre a ganar. O sea, alguna vez no lo conseguimos, pero.
1: Fíjate,
2: pero vamos siempre a aspirando.
1: Fíjate, Jorge, si fuera un premio, la selección española campeona del mundo. Y el Zaragoza subir al año que viene a segunda división.
0: Hombre, yo es que subir a segunda no lo veo un premio.
1: Yo me meto en un monasterio.
0: Yo no iré a Plaza España si subimos a segunda, la verdad. No iré a Plaza España si subimos a segunda.
2: Es el escalón.
0: Me alegraré muchísimo, pero no iré a Plaza España.
2: El escalón que tenemos que hacer antes de ascender a...
0: Es nuestra responsabilidad. Esto como cuando le dice al niño, es que tú no tienes que celebrar haber sacado buenas notas. Es tu responsabilidad. Pues parecido.
2: Sí.
1: Hombre, lo del niño es más prioritario, pero sí, parecido, sí.
0: ¿Cómo que es más prioritario? El niño que suspenda lo que quiera, el Zaragoza primera, ¿eh? Yo lo prefiero.
1: Pero los niños tienen pocos años, los zaragocistas.
0: David Calzadilla, orgullo de selección, AUPA España, decía Carlos, Argentina y sus maneras. Dos de sus mundiales ganados injustamente.
1: Sí.
0: De eso se les olvida siempre decirlo, ¿eh?
1: Sí, sí.
0: Eso sí, siempre se les olvida, oye.
1: Sí.
0: Luis Alberto, buenos días. Ayer en la final se vio al chico que mandó un mensaje y dijo que estaría con la bandera de España con el escudo del Real Zaragoza. Así es, lo vimos por ahí. Un grande, un auténtico grande.
1: Sí, enhorabuena, tío.
0: Javier analista, lo peor es que han habido argentinos quejándose del arbitraje. A mí me pinchan y no sangro.
1: Es que... El arbitraje ha sido nefasto.
0: El arbitraje.
1: Pero para nosotros.
2: Sí. Yo del arbitraje no he oído nada, pero. Pero de quejarse de que se habían descansado un día menos, que si no sé qué, eso sí que lo he oído y. Vamos, y clama al cielo.
0: Yo hasta del arbitraje decían que a España no le habían pitado una falta. Si no tienes la pelota en todo el partido, faltas.
1: Claro, va a pitar.
0: ¿Si la tenemos nosotros?
2: ¿La tenemos nosotros?
0: Bueno. Ayer aparqué de oído. En un descampado aparqué de oído. Cuando toqué el coche de atrás, dice: toca. Falta. A Messi le pitaron falta. Cualquier roce a 10 kilómetros de distancia a Messi era falta. Y aún se quejan.
1: Además que estos árbitros, no sé, estos árbitros como el de ayer del telón de acero, cerca del telón de acero, no me terminan a mí.
0: Jordi Cantarero, buenos días y enhorabuena para todos. Qué alegría la segunda estrella. Solo nos han metido un gol en contra en todo el Mundial. Exacto. Es algo increíble.
1: Mucho.
0: Nico, ahora nos tocará volver a la realidad. Epi Blas, buenos días. Feliz porque los chavales vieron ganar un Mundial, especialmente por los zaragocistas que solo han visto basura. Eso está bien, así también nuestros chavalines tienen algo que celebrar.
1: Sí.
2: Se llevan la alegría, los pobres.
1: Sí.
0: Pues sí.
1: Sí, buena reflexión.
0: Ya han elegido lo que han elegido en sus vidas, al menos que aquí les den alegrías. Pibe, buen fin de semana. España campeón del mundo, justamente jugando muy bien. En lo doméstico no nos atacaron mucho con los abonos, aunque me parece poca bajada, pero me esperaba que lo subieran. Ahora hablaremos de todo eso. Sí. Volveremos a nuestra rutina zaragocista. Epi Blas, saludos a mi compañero y amigo Nacho, un oscense que os sigue. Pulgarcito para él. El calvo de Movera, que alguien le diga a Paredes que la última se la podría dar a un tal Jorge Mas o al mismísimo Trump. Viva el Real Zaragoza, viva España y viva el Real Alcalde de Movera. Guaje, buenos días. Viva España y viva el Real Zaragoza. Adrián, ¿se sabe algo de algún fichaje? Pues ya faltan pocos. Yo sí, creo que lo que urge más es igual sacar a alguno de los jugadores que tenemos que vender, ¿no?
1: Más prioritario, sí.
0: Para poder desatascar un poco.
1: Sí.
2: Sí, a mí me sorprende que no haya venido el central. Yo pensaba que ya tendríamos ahora un central, pero por algo será.
0: Ahora estamos a 20 de julio. La pretemporada empieza hoy. Uh-huh. Hay entrenamiento de puertas abiertas a esta misma hora, prácticamente. Creo que empezaba a las 10. Sí. El entrenamiento de puertas abiertas estará a punto de comenzar. Quedará un minuto para poder disfrutar de nuestros campeones del mundo particulares, nuestros mejores jugadores del mundo, porque no nos queda otro remedio. Jueguen como jueguen, son nuestros paquetes y les queremos mucho y ojalá ganen muchos partidos. España ganó el campeonato mundial, el Real Zaragoza vuelve hoy celebrándolo a los entrenamientos en el Ibercaja Estadio. Podrás disfrutar a las 10 de la mañana, o sea, sea ahora, de el entrenamiento a puertas abiertas del Real Zaragoza. Vamos con una pequeña pausa y con el Real Zaragoza.
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0: Continuamos en Café con Goles, el programa que única y exclusivamente habla del Real Zaragoza, a no ser que España gane un Mundial, que como es cada 4 años, el Mundial, ganarlo cada 16, es un poco más especial. Volvemos a nuestra realidad, no es tan agradable, pero bueno, es una realidad en la que puedes renacer. Hoy empieza todo sí. De nuevo, empieza una nueva temporada, con nuevos jugadores, con Ander Herrera, con Lalo Arantegui como director deportivo, Ibai como entrenador, y ahí tenemos a la afición del Real Zaragoza en la Ciudad Deportiva, viendo el entreno. No sé si es imagen en directo, era en la Ciudad Deportiva, no, Ibercaja Estadio, en la Iberchapa, ¿verdad?
1: Sí.
0: Eso es la Ciudad Deportiva, es de otro día, ¿vale? Tenemos a la gente ya en el Iberchapa. No sé si habrán salido los jugadores, porque son todavía I2. No sé si habrán salido puntuales, pero podremos disfrutar del primer entrenamiento de Ibai Gómez con su nuevo equipo, porque la verdad que tiene ya bastantes jugadores, chicos, sí. Incluido Ander Herrera.
2: Hombre, para iniciar la pretemporada, sí. Lo que pasa es que está claro que faltan los centrales y, venga, y otro delantero.
0: La ropa sí que es de este año, ¿verdad? Sí que parece. Es en directo, me dicen. Perfecto, pues ahí tenemos las imágenes en la Ciudad Deportiva, no en el Ibercaja Estadio. Perdónenme, estaba ocupado viendo la final del Mundial cuando todo esto se planificaba. En la Ciudad Deportiva vemos a los jugadores, que hay bastantes. Es el primer día, ¿no? Ha habido otros años que apenas teníamos.
2: Sí, lo que pasa es que otros años.
0: Jugadores del primer equipo.
2: Otros años había muchos, pero había 7 u 8 que tenían que salir.
0: Claro, a eso voy, sí, a eso voy, sí.
2: Sí, claro. Este año son 3 y que van a salir seguro porque.
0: Sí, que los jugadores que estamos viendo sí. En pantalla a priori son los que se quedan en su grandísima mayoría.
2: Supongo que habrá alguno del Zaragoza B o algo también, pero bueno.
0: También vaya día han ido a escoger, ¿eh? Hay que tener poquica.
1: Conocimiento.
0: Sí. Sí, la verdad es que sí. Sí, no sé. Había una final del Mundial hace.
2: Y a ver de qué humor viene el director general, que es argentino. A ver si viene.
0: De todo eso hablaremos también. Ahí vemos ya al equipo entrenando. Mucho mérito para mí el de Lalo de

0: 23 añitos, el segundo portero también es joven. Uh-huh. Una mezcla. ¿Y qué os parece esta mezcla? El tan veteranos y algunos tan jovencitos.
1: A mí particularmente lo que más es la recua, y me parece el sentido de los que se han ido o los han echado, porque a Vendimiano me los llevo yo, porque ni así. O sea, gente bueno, nueva, jugadores que aquí nada, adiós, y oye, y a empezar de nuevo. Es que es empezar de nuevo, empezar con ganas, empezar con gente nueva.
0: ¿Y el fichaje de Ander, del que no has hablado? ¿Qué te parece?
1: Pues mira, yo lo discutí el otro día bastante agradablemente con una persona, pues a mí me ha parecido, yo me voy a manifestar como pienso, bueno. Habrá tenido oportunidades de venir, no habrá venido por circunstancias, no lo sé, pero está aquí. Luego yo pienso, chicos, no sé, claro, cuando uno se pronuncia dialécticamente hablando de que el Zaragoza siempre ha sido de su eso y tal, pues oye, pues vamos a darle el mérito de las declaraciones, pero luego a demostrarlo en el campo. Yo pienso que es un jugador válido y que el Zaragoza puede desarrollar buen fútbol. Pienso que es un jugador que los equipos que ha recorrido son de primera élite, ¿por qué aquí no? ¿Por qué aquí no?
2: Futbolísticamente lo que puede dar está fuera de duda. Y viéndole el otro, escuchándole, mejor dicho, el otro día en la rueda de prensa, sí. Pues, vamos, yo lo veo que ha venido pues muy centrado, con las ideas muy claras de lo que puede hacer, lo que no puede. O sea, ya lo conocíamos de que sabe hablar muy bien y todo eso, pero vamos, yo lo he visto muy bien. O sea,
1: sí, yo también.
2: No me ha sorprendido, pero
1: sí.
2: Pero me ha agradado la rueda de prensa.
1: Yo, Jorge, como tú bien dices, siempre hablando de que ha venido a Zaragoza porque le importa el club, esto
2: sí, hombre.
1: Sí, se puede decir las palabras para quedar bien, pero yo no pienso que Ander sea de esa escuela.
2: Recuerdo que hace un año y pico estuviste en un bar con él, ¿verdad?
1: Sí.
2: Yo me acuerdo
1: sí.
2: Que lo comentaste aquí una vez.
1: Sí, señor.
2: En un café con goles.
1: Sí, señor.
0: No sé, por eso se ha fraguado el fichaje.
2: Sí, sí, ahí se inició.
0: Hay muchos, muchos temas. Quizá el... Es que, claro, ¿qué es más importante? Hablar de la impresión que nos da la nueva propiedad o el director general, las palabras que emitió, alguna entrevista que tiene por ahí interesante, sí. Su trabajo en el pasado, o la campaña de abonados. Pues quizá vamos primero con la campaña de abonados. Un poco de campaña de abonados.
2: Sí, a mí no me ha...
0: Unos precios...
1: Sí, a mí tampoco, no, estoy de acuerdo. No...
0: Es sí, que, es hay que lo de los a precios, ver. A ver, te están haciendo un descuento en base a una liga con dos partidos menos en casa. Por tanto, ya por ahí está falseado. El descuento yo es el que esperaba, muy mínimo. Lo llevo diciendo todo el verano, que iba a ser mínimo si nos rebajaban, y me parece mínimo.
1: Mínimo.
0: O sea, es que hay que poner en perspectiva que la comparativa no tiene que ser solo con los equipos de alrededor, ni con la categoría. Es que tú tenías un producto hace 4 o 5 años en la Romareda y un servicio. Ahora tienes otro, traslado incluido, descenso de categoría, peor equipo, peor todo, pero el precio sube y sube.
1: Y sube.
0: Y es verdad que ahora estamos pagando más de lo que pagábamos en la Romareda.
1: Más.
0: Vamos a pagar más aquí, en una categoría menos de lo que pagábamos hace nada en la Romareda. Está bien que la gente ponga más pasta, me parece estupendo. Pero el producto tiene que mejorar.
1: Claro.
0: Esto de ponlas, claro. Ponme un estadio, la camiseta 80 pavos, los precios de si tengo dos hijos, pues que se hagan de los Asuna, porque si se hacen del Zaragoza tengo un problema, voy a tener que pagar 1.000 euros en abonos entre los dos y yo, por así decirlo. Todo esto no es justo. Y no es coherente con la vida que vive el aficionado al fútbol y el zaragocista.
2: Es que el sacrificio viene siempre desde el mismo sitio, de la afición. Y es totalmente injusto. Son dos partidos menos, no entran los play-offs en caso de que los juguemos. Y se ha llegado incluso a pagar play-offs que luego no lo hemos jugado como el año del Numancia. O sea, es que no, aunque haya sido otra propiedad, me da igual. Siempre la injusticia es hacia los aficionados, que hemos pagado sin ir al campo. O pagamos dinero porque nos mantengan el número. O sea, que siempre estamos dando nosotros los sacrificios y no recibimos nada a cambio. No es la misma instalación el Iberchapa que la antigua Romareda. Pasas frío, pasas calor. No está, si llueve te mojas. O sea, que es que yo no sé a qué esperan esta gente.
1: No lo sé. Pero es que además, particularmente, Jorge y Adrián, es que ha venido gente con pasta al club.
0: Y ya tenían pasta los anteriores.
1: Pero vamos a deducir. Si estos vienen con tanto y nosotros, pues vamos a poner las entradas a un precio razonable.

0: Yo no sé hasta qué
1: punto. O sea, esto de no bajar más el precio, que es para luego pagarle el sueldo a Soberón, pues me toca las narices.
2: Hombre, y a mí. Y
1: la prefiero no tener un Soberón, un jugador menos en la plantilla y tener más.
2: Claro.
1: Yo que creo... no es directamente relacionable. Sí. Es un populismo. Pero bueno, tampoco me falta razón.
0: Quiero
1: no.
0: pensar que la campaña ya se la han encontrado más o menos ya preparada. O sea, que tampoco habrá sido decisión de ellos decir, tiene que ser este tanto por cien el descuento. O sea, ellos ya más o menos, aquí el equipo económico que había, pues ya lo tendrían perfilado, ¿no?
1: Sí, es, podría ser el eslogan, ahora más que nunca te jodes y pagas.
0: Claro,
1: que sí. Es, que es un poco sí. lo que el mensaje que se da. A pagar y ya está. Y no vas a obtener. Luego te quieres tú explicaciones a final de la temporada por Fernando López, por Forcén, por Mariano Aguilar, toda esta gente que nos ha hundido y no la tienes. No la tienes. Solo tienes la factura.
0: Es que el haber descendido no es culpa de la afición. O sea,
2: claro.
0: Según dijo Lalo hace 15 días, que si los fichajes y tal, que no iba a repercutir. O sea, lo de la venta de los fichajes, porque había que. De alguna manera soportar el descenso. Pues, a ver, que es que siempre la afición no puede con todo.
2: Y luego además es que tal y como hemos terminado bajando a primera red y pues joder, no sé, que se os ve algún detalle de algo. Es que yo no contemplo solo el fichaje de jugadores. Es que el abonado es el que aplaude al equipo, va con agua, va con frío, va con calor. Hombre, no sé, hay que tener algún pequeño detalle.
0: Hay que darle algo.
2: Jolines.
1: O al menos, yo que sé, no desvergüenza cuando una cámara enfoca tu ciudad deportiva.
2: También.
1: Tener condiciones. Sí. Algo, algo de decoro, algo, a lo que agarrarte.
0: Vamos a darles un voto de confianza a los que acaban de llegar.
1: Sí, esto estoy diciéndolo. Los nuevos no tienen ninguna culpa.
0: Ya comento que yo pienso que esto ya estaba perfilado, ¿no? La campaña de buenos y todo.
1: ¿Qué os parecen los nuevos?
0: Ahí me han causado una sensación. A ver, yo a priori siempre suelo dar un voto de confianza a la gente. Pero vamos, escuchándoles hablar, viendo lo que hemos visto anteriormente, son años luz de diferencia.
1: La comparativa de directores generales es absolutamente insultante.
0: Claro, con el anterior. ¿Ves? Si me dices Sanjay, pues vale, el hombre se sabía hablar bien. Pero bueno, que este hombre se le ve el Bobby, digo, ¿no? Se le ve un hombre de negocios que sabe hablar.
2: Sí.
0: O sea, eso ya viene de familia también, ¿no? De negocios, que su padre era ministro.
2: Sí,
0: y yo he hecho como Adrián, he mirado vídeos de YouTube y hace 7 años ya es que tenían ese mensaje. O sea, ya se ven gente que.
2: No lo has cogido de nueva, sino
0: que hablan siempre igual. O sea, que no es que hayan salido ahora debajo una piedra aquí a inventar nada, no. Son gente que ya iba en una trayectoria, ¿no? Incluso el director general, pues también me ha causado buena sensación. En un equipo de ahí de Argentina, pues que ha estado 4 o 5 años y vamos, el club lo han subido para arriba. O sea, de haber ascendido o estar prácticamente hundido, ahora allí a jugar las competiciones americanas.
1: ¿Cómo no explicarlo? Sí, pues sería como si ahora coge al Elche y lo hace campeón de la UEFA 2 veces.
0: Que no habrá sido solamente él, pero habrá contribuido. O sea, que es una persona que viene con un bagaje, ¿no? De directivo.
2: A mí lo que más me entusiasma, por decirlo, es que es la pepla de jugadores que nos hemos quitado. Madre del amor hermoso. No me acuerdo de ninguno. ¿Sabes lo que tengo que decir?
0: Los he olvidado rápidamente.
2: No me acuerdo
0: cuando
2: salía
0: alguno que ha fichado por algún equipo, pero si no, ni me acuerdo.
1: Nos decían por el chat de YouTube de Antena Aragón, David F, todo fenomenal, pero se me cae una lágrima. Campeones del mundo y no hay representación del Real Zaragoza por la situación que atravesamos. Nudo en la garganta todavía. A ver, a decir verdad, el Real Zaragoza tampoco ha sido un equipo nunca que haya nutrido de muchos jugadores a la selección. Si aquí tiene que meter 50 goles un tío para que lo lleven a la selección.
0: Sí, no,
2: Marcelino.
0: Los mayores a lo mejor sí que nos acordamos de pues, señor Werri.
2: Marcelino.
1: Claro, Werri no igual. Magnífico sí, pero ha llovido.
2: Ha llovido.
0: En los últimos años, pues de Villarroya hacia aquí, pues no sé si es un jugador.
1: El último destacable, Belsué. Destacable.
2: Sí,
0: sí, sí.
1: Que digas con peso.
2: Sí. Hace muchos años.
0: Pero bueno. Es que, la verdad es que a la selección pues ha estado siempre un poco ocupada con los jugadores del Madrid,
1: Barça, Atleti, Bilbao, ¿no? O sea, sobre todo.
0: Claro.
1: Igual Valencia. Atlético, sí. Decía David, hola cafegoleros, lo primero viva España y lo segundo si cojo un abono más barato para esta temporada. He escuchado que no te devuelven la diferencia, pero si cojo uno más caro sí que pago más. ¿Sabéis si es cierto? Lo desconozco, es un caso específico, ni idea. De calzar, ahora que nuestro Real Zaragoza empieza a dar alegrías. Un abrazo desde Coruña. Pues un abrazo muy fuerte.
0: Un abrazo.
1: Assembly, ahora ya podemos centrarnos en que el Zaragoza en 4 años está en primera. Haya ganado una Copa del Rey y estemos jugando algo en Europa. No 10, 15 años.
2: 4 años mucho me parece, yo le pongo 2.
1: Matías Ruth, buenos días desde Almería. Viva España y ahora a la playica con la retro de nuestro Real Zaragoza. Grande Matías, vas muy guapo, claro que sí.
2: Cuidado, no te vas a ahogar, Matías. Flota, flota.
1: Decía la Bruja Berti, buenos días. La mejor Argentina que he conocido no ha sido la de Messi. Fue la del 78 con Kempes. Eso era un equipazo.
2: Kempes.
1: Fuente del Cierzo, bien Adrián, durmiendo y sin resaca. Yo voy con resaca y sin beber, todo mal. Sumarpi, se ha visto a Messi en las obras de la Romareda, día 1 de jubilación. decía EAF, curioso que en la celebración de los jugadores y cuerpo técnico en el terreno de juego, ninguno de ellos llevara una bandera de España. Decía Cristian Correas, el abono del año pasado, 450 euros, 21 partidos, uno de Copa del Rey, en La Petra y un amistoso, me sale a 18,75 por partido. Decía, este año 385, pero son 19 partidos más un La Petra. Me sale a 19,25 por partido. O sea, sé medio más. Eurito claro. De su vida para ti, ¿eh? Claro. Pone super descuento. Claro.
2: Claro.
1: Los números... Ya el año pasado hicieron un descuento que no fue real, que luego no luego pues hablamos con la gente y no encontrábamos a quién le habían hecho ese descuento. Y ahora pues esto también me parece alterar los números para vender. No es ese descuento cuando tienes dos partidos menos.
2: Igual se lo hicieron a la alcaldesa.
1: Bueno, dos menos no, lo está diciendo. Son más el Copa del Rey y el amistoso son 4 menos.
0: 4. Sí, sí, sí.
1: Rubeus. Sobre la campaña de abonados, el descuento real en mi caso ha sido 3 euros, porque son 2 partidos menos de Liga y el de Copa. Surrealista es poco. Julián, Adrián, dile a gente el puñetazo de Ayala a Dani Olmo en el pecho. Son gentuza, no saben perder. Es que fue vergonzoso.
2: Agresión. Eso es una agresión. Ver,
1: eso es para que hubiera llegado otro y le hubiera hecho a Ayala. Sí, catapumba sí, en la cara. Sí. Pero lo que pasa es que se lía. Sí, sí. Pero que coja un entrenador en frío, que es el que tiene que poner cabeza a un tío de 45, 50 tacos. A un chaval que no estaba haciendo nada.
2: Nada.
1: Estaba con su compañero. De verdad, nada de nada. Ya veréis las imágenes. Y va el tío directo a darle en la cara. Pero brutal, sí. ¿Eh? O sea, dije, ¿pero esto qué es? Sí. Dani Olmo no se enfada. Se queda así. ¿Pero qué haces?
0: Sí. Y luego la imagen de Messi cuando viene Cucurella tapándose la boca. Que
1: vergonzoso.
0: Al árbitro.
1: Carcheritos, ¿eh? Los carcheritos sí. Han acabado lloriqueando por las esquinas. Sí. Están lloriqueando.
2: Y luego la milonga que lloraba este, que lloraba el de Argentina, claro. el Messi, que lloraba así, para adentro lloraba.
1: Hacen un poco como los de Corea del Norte, que tienen que llorar exageradamente para agradar al líder.
0: Sí, sí.
1: Hacen un poco así.
2: Igual.
1: Hacen un poco así. Nada, con su pan se lo coman. Yo de otra selección jamás rajaría tanto. Pero nos han dado 4 años y luego esta previa de la final ha sido vergonzoso.
2: Pues sí.
1: Todo lo que han ido hablando. A un le recriminado también, Di, a Rodri. Hablaste mucho antes del partido. Pobre Rodri, porque es un chaval normal y le dijo, ¿cómo?
2: ¿Cómo?
1: Y eso soy yo. Claro. Y le digo, sí, y ahora me río en tu cara. Hablé claro. Antes del partido y ahora me río en tu cara, claro. Perdedor. ¿Qué me estás recriminando? Que estoy aquí con la copa. De verdad. Se lo hace a Sergio Ramos.
0: Son muy barrio bajero.
1: Se lo hace a Sergio Ramos y no tiene Otamendi. Es que ni se lo hace. Ni se atrevería a acercarse. Bien. Lo que pasa es que estos chavalines son más majos que las pesetas.
2: Ahí da la sensación.
1: Qué vergüenza.
2: Del nivel de inteligencia de la gente.
1: Pues sí, o sea, sin más. Sí, sí.
2: Es que, claro.
1: Y de un infantilismo, chico, de verdad. Ángel Quintanilla, buenos días. ¿Y qué opinión tenéis del copia-pega del departamento de marketing? Estos cobran de verdad. Sí, es cierto lo de copia y pega. Es que no sé a qué te refieres, no sé, amigo Ángel. No sé a qué te refieres, de verdad te lo digo, discúlpame. Vamos con una pequeña pausa, a ver si así me entero.
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1: Gracias, Ángel, ya entiendo tu mensaje. Mira, me ha venido bien la pausita. Sí, hemos plagiado enormemente el anuncio de la campaña de abonados de la pasada temporada de El Triana. Me imagino que la subcontratación de alguna empresa de audiovisuales que hiciera esa habrán hecho esta porque se parecen mucho. Es como cuando Tarantino quiere hacer homenajes a películas orientales de los años 40 en sus películas. Pues se nota que está, se nota que lo está plagiando, o yo lo noto.
2: Hasta que sí se nota.
1: Sí, está tremendamente copiado. Bueno, es que la originalidad no es una virtud que se estile mucho ahora mismo por aquí, la verdad. José Ramón, ayer era mi aniversario de boda y recibí con alegría desbordada el regalo de la segunda estrella. Un beso muy fuerte a mi esposa Cintia por aguantarme y acompañarme con el Real Zaragoza.
2: Vaya día bueno, campeón godo.
1: Después de esto y cuando la vuelva a llevar a Liberchapica, si no se me divorcia es que es el amor verdadero.
0: A celebrarlo doblemente.
1: Me alegro mucho, José Ramón. Un abrazo muy fuerte a los dos, a Cintia y a ti. ¡Qué cracks! Jordi Cantarero, por cierto, el día 4 de agosto es el día para los nuevos socios y en letra bien chiquitita pone que tiene un 5% de incremento.
0: Sí.
1: Junto a alguna presentación hoy o esta semana, hoy no, hoy seguro que no, y durante la semana... Estamos ya 20 de julio, podría darse, más que presentación, anuncio. ¿Algún anuncio podría darse? Yo creo que sí.
0: Sí. Oye, si no lo quieren presentar, que no lo presenten, pero por lo menos que fichen algún central y vaya ahí a entrenar ya con sus compañeros, que es lo que nos interesa.
1: Zaragoza Power, este año ni mi padre ni yo vamos a renovar el abono, nos hemos cansado de ponerla siempre los mismos. Esto es infumable ya. Es que los detalles feos también se van acumulando y crean un desgaste.
0: Sí, hombre.
1: Si desciendes es como ponerle a huevo al que duda. Si no le das algo a lo que agarrarse es como ponerle a huevo que se quite.
0: Sí.
1: En mi opinión, ya mucha suerte tiene esta propiedad de con lo, bueno, esta propiedad no miento. Las anteriores propiedades mucha suerte han tenido haciendo lo que han hecho de la cantidad de abonados que ha habido.
0: Sí. Totalmente. Sí. Sí, porque lo que ha sufrido esta afición en los últimos años y que han seguido llenando el campo siempre, vamos, es que esto no, yo creo que no hay parangón en ningún equipo por ahí.
2: Nada, es que además similar. Jorge, la Romareda en su estancia ha estado siempre a tope, siempre sí. Los partidos a tope en la Romareda, de lo cual se deduce pues que hay mucho zaragocismo y que era su equipo, pero claro,
0: hubo problemas,
2: dadas las circunstancias, como ha dicho Adrián, es que
0: hubo problemas cuando tiraron el fondo para poder colocar a esa gente. Ahora en el Iberchapa lo mismo, no se pudo sacar la grada para el otro equipo por lo mismo, porque estaba llena. O sea, fíjate la afición cómo responde siempre.
2: Sí, sí, y siempre responde, siempre.
1: Y aunque no respondiera, con lo que has hecho, tienes que intentar enganchar a la gente, ¿no? Sí, o sea, ponérselo fácil.
0: Es que, es que no lo tienes que dar por seguro y decir, bueno, como estos van a venir seguro, pues no.
1: Claro, es que tienen que entender que hay mucha gente que abonarse le resulta un sufrimiento.
0: Hombre.
1: Yo cuando era, cuando podía ir a los partidos, yo faltaba siempre un par de partidos por temporada. Cuando íbamos, como íbamos. No solían ser además los que faltaba todo el mundo, ¿eh? Dos en plan que hacía, venga, descanso este mes porque me va a dar algo. Yeah. Porque el, aunque fuera bien el equipo, yo soy una persona que lo paso mal viendo el fútbol.
2: También.
1: Aunque vaya bien, ¿eh? Aunque vaya bien, yo lo estoy pasando mal. Paso muchos nervios, siempre no te apetece pasar esos nervios. O dices, mejor lo voy a... Y esto habrá mucho zaragocista que se sienta identificado, que pudiendo ir al campo o bajar al bar o tal, lo verá solo, callado, sí, sí. Así en el sofá petrificado y no pestañeará en 90 minutos. Y lo estará pasando horrible. Pues claro, a toda esa gente que lo pasa mal, si tú encima no se lo pones fácil, puede haber un día que digan, ¿y yo por qué voy a pasarlo mal?
2: Pues sí.
1: ¿Por qué pago para pasarlo mal si en realidad lo estoy pasando mal?
2: Además que a ti se te nota particularmente en las transmisiones, que lo
1: las transmisiones ya es otro nivel.
2: No, pero dentro de eso se te nota como zaragocista.
1: Oye, claro, se nota, claro, se nota. Fartos de miocardio son totalmente reales.
2: Claro,
0: que es que somos sufridores. Eso.
2: Claro, es que, joder, joroba.
1: Pero todo el mundo no lo lleva igual.
0: No, no.
1: Hay gente que lo pasa mal yendo al estadio. Se pasa muchos nervios. Por poner un ejemplo tonto, hay otro que está muy desenganchado. ¿O qué tal? Pues es que hay que enganchar a la gente como se vaya pudiendo.
2: Sí.
0: Yo los partidos de Zaragoza los paso mal en el campo, pero si lo estoy escuchando o viendo en casa también, o sea.
2: Sí, yo igual.
0: Porque como nunca estás seguro si vas a ganar, que somos capaces de perder en el último segundo, o sea, o nos pueden hacer alguna jugada al árbitro o lo que sea, o sea, taquicardia siempre.
1: Buah, pero en el campo mucho más. Sí, sí. En el campo más nervioso.
0: Sí, sí, me... sí.
1: Yo creo.
2: Y además
0: en el campo se amplifica.
2: Particularmente, tú eres.
0: Para lo bueno y para lo malo.
2: Tú eres más joven que yo, pero claro, es que un equipo que tiene un currículum de 6 copas del Rey, una recopa, y lo ves donde lo ves ahora, y dices, joder, ¿qué ha pasado aquí?
1: Eso también.
2: ¿Qué ha pasado aquí? Claro, es que.
1: Eso con los jóvenes no pasa, pero con la generación más mayor, pues me imagino que también pasará. Sí. El tema de la categoría lo cuente más. Los jóvenes no. Los jóvenes, como si bajamos a regional preferente y seguirán.
2: Sí.
1: La verdad, porque encima están acostumbrados a palmar.
0: Sí.
1: La excepción para ellos es que esto vaya bien. Ya han estado siempre ahí. De
2: hecho,
1: tenemos mucha suerte de la generación de zaragocistas que viene y que tenemos.
2: Es una suerte, sí.
0: Yo recuerdo el doctor Villanueva, que así jubiló en Vital, pero cuando estaba ahí en el banquillo con Víctor Fernández y los últimos minutos del partido se salía del banquillo y lo veía desde el túnel. Y es que a mí eso me ha pasado.
1: Porque lo pasaba fatal. Sí, sí.
0: Yo me levantaba abajo y me iba, ¿no? Pero luego lo acababa
1: viendo
0: desde abajo del túnel.
1: Yo en el túnel también me iba así.
0: Sí, sí.
1: A como... Dios.
0: Y yo sé que cuando lo veía que le hacía al doctor... Vamos, es que a mí me ha pasado muchas veces.
1: Es como el entrenador que no quiere ver los penaltis de su equipo. Es un poco...
0: Es como si estás viendo una película de miedo y te tapas así y lo ves.
1: Sí, sí, sí.
0: Lo mismo.
1: Pero además, vaya bien o vaya mal.
0: Sí, sí.
1: Ese es un sufrimiento.
2: Y luego viene el entrenador del Getafe y te jode la puerta.
0: Sí.
2: Bueno, sí, aparte de todo eso,
1: no sé qué tiene que ver.
0: La puerta.
1: Campaña de abonados: Ander Herrera, Bobby Aitkinhead, el señor Guido, que es el nuevo director general, las nuevas tarifas y el entrenamiento de puertas abiertas. Que a mi modo de ver, no ha sido exitoso en el día de hoy. La gente que estoy viendo no me parece muy numerosa. Creo que está un poco mal escogido, ¿no? La mañana siguiente a ganar el mundial.
0: Sí.
1: Está mal escogido el día y encima el sitio, pues Ciudad Deportiva, perfecto, es nuestra Ciudad Deportiva, pero hay que ir en coche.
2: Yo también pienso igual.
0: Yo no sé por qué no lo han hecho en el campo. O sea,
2: que hay muchos
0: un lunes después de la final. Que sí, que a lo mejor podrían ir los que están de vacaciones o estudiantes y tal, pero aún así. Después...
1: ¿Quién está de vacaciones?
0: Se han pegado esta noche de juerga, o sea.
1: ¿Quién no? Tiene ocupación. Y los críos no pueden ir a la Ciudad Deportiva en coche porque en principio no conducen.
2: Claro.
0: Estaba condenado al fracaso. Esa...
1: Bueno, ha empezado, eso sí, en la Ciudad Deportiva ya la pretemporada del Real Zaragoza. En cuanto a las salidas, se hablaba de Bazdar, de una posible oferta rechazada, de Saidú también, de que podría estar en la rampa de salida. Liso lo doy por hecho que va a salir, por supuesto.
2: Sí.
0: Yo, si es cierto, me ha sorprendido que por 2 millones de euros no lo hayan querido vender. Si es cierto, que a lo mejor han exagerado o lo que sea. Yo ya lo vería, que sí, está claro que se va a perder dinero, pero 2 millones, y si luego ponen alguna cláusula o algo por objetivos o algo y un futuro traspaso.
1: Baldar no vale 2 millones, claro, ni de coña.
0: Yo lo veía ya muy bien.
2: Ni 4 Baldars seguidos, ni 4 hermanos.
1: Para Baldar, mí vale 0.
0: Sí, sí.
2: Nada.
1: Para mí un descarte de un equipo de segunda división que ha bajado a primera red,
2: nada,
1: vale 0.
0: Oye, que igual saben negociar y luego sacan más dinero como con Gómez, ¿no? Pero
1: sí, será la negociación.
0: Sí, sí.
1: Pero si a mí me dan 2 kilos, lo firmo con
0: Sánchez. Vamos,
1: yo... Jugador que no quiere jugar, sí, sí, que es apático total, no sé.
0: Yo soy Lalo y lo llevo con el coche ya, directamente. Ya.
1: Seguramente esa operación no dependa tanto de Lalo,
0: sí, sí, sí,
1: como otras.
0: Tendrán que pedir permiso a lo mejor a...
1: A la propiedad, que no deja de ser la propiedad del jugador.
2: Particularmente ese jugador, chico, ha tenido unas características.
1: Yo estoy partidos, harto de jugadores con materia, claro, prima que no lo aprovechan. No quiero a ninguno. Los Tony Moya de turno, los Baldar.
0: Cuando un jugador
1: eres muy bueno, chico, pero
0: que no haces nada, no te da el rendimiento que esperabas.
2: Sí, pero que te quiero decir, viéndolo el partido del Santander, dijimos, hostia.
1: Es que la materia prima la tiene, chaval, tiene calidad. Sí, sí, sí. Pero que en el fútbol la calidad solo es una pequeña parte de todo lo que, sí, tiene, claro, que tener un futbolista.
2: Claro.
1: Son muchas cosas y él no tiene, claro, lo demás. Es un, claro, pecho frío, increíble, egoísta, mandando callar en la jornada número 2. ¿Qué clase de compañero es ese?
0: Que la calidad la mostró con cuentagotas y la primera parte de la primera temporada. En la segunda ya nada. Y luego lo que ha estado en Polonia tampoco ha hecho
1: nada. Si no fuera con la selección, nadie tendríamos dudas, no, de que vale 0 euros. Uh-huh. Y a la selección no se merece ir. No. Va, pues, por agencia de representación o porque...
2: Por lo que sea.
1: Por, sí, lo que sea.
2: Sí.
1: No sé por qué.
2: Sí, sí, sí.
1: Porque no habrá ni un ciudadano más que juegue a fútbol en ese país. No lo sé. Pero si no fuera con la selección, que no merece ir un jugador que rinde así con una selección internacional, no, pues valdría 0. Si me dan un Sugus, lo vendo.
2: Sí, sí. Jugadores que compitan, que, no sé, que le echen lo que le tienen que echar y ya está.
1: Oye, y que quieran estar, ¿no?
2: Que la primera red no es jugar en el Ajax.
1: Que quieran vestir este escudo.
2: También.
1: Aunque sea en esta situación.
2: También. Es que ese escudo pesa mucho, ¿eh?
1: Si eres malo, sobre todo. Sí. Jorge, muchísimas gracias.
0: Un placer como siempre y más todavía en un día como hoy de,
1: campeón,
0: de alegría.
1: Chapelas, campeón del mundo. Muchas gracias.
2: Muchas gracias a ti. Quería mandar un saludo a todos mis amigos de Villarroz que siguen los partidos en Zaragoza, además.
1: Enormes. Un saludo a todos. Enhorabuena a todos. Disfrutad mucho del día. Sois campeones del mundo.
2: Exacto, AUPA, enhorabuena,
1: la, sí, selección española de fútbol.
2: AUPA.
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0: Hola, ¿qué tal están? Bienvenidos a este Aragona Debate, arrancando semana, futbolísticamente hablando, la mejor del año. María José Col, buenas tardes, ¿cómo
1: estás?
0: Buenas
1: tardes, y... muy bien,
0: muy
1: con
0: bien.
1: Sueño.
0: Bueno, pero eso es común hoy a todos los españoles.
1: Estoy bien.
0: José Ramón González, buenas tardes.
2: Buenas tardes, pues estamos contentos.
0: ¿Vienes colorido?
2: Sí, vengo de color rojo, qué casualidad.
0: Qué casualidad. Fijaos que este Mundial se ha puesto también de moda la blanca.
2: Sí, este año además se ha vendido muchísimo. Sí.
1: Es
2: una camiseta
1: mucho más bonita que la roja.
2: Que va por allí y...
1: Bueno, a mí me parece muy original esa camiseta, me gusta.
2: Se ha vendido muy bien,
0: hombre, la novedad, ¿no? La novedad de que...
1: No, la novedad hoy es la de las dos estrellas.
0: Ah,
1: todavía
0: bueno, pero
1: no
0: esa,
1: esa...
2: Mis chicas ya me la han pedido, a ver cuándo la ponen a la venta y...
1: Sí, pero sí, yo estoy ahorrando también para...
0: Enseguida la pondrán.
2: Ahí.
1: Estoy ahorrando.
0: Exacto. Sensaciones, emociones.
1: A ver, yo...
0: Inquietudes, me parece una entrevista de trabajo esto.
1: Ayer tuve mucha suerte porque vi el fútbol con un gran profesional del fútbol como es Juan Señor.
0: Casi nada.
1: Es un lujo ver un partido, a mí que no me gusta el fútbol y que no entiendo nada, con una persona que entiende, que le vas preguntando y te va contestando con un ojo para ti y el otro al partido.
0: Perdona, María José, ¿te recordó en algún momento a Juan Señor lo del 86?
1: No, es que me recordó, yo le pregunté.
0: Claro, porque el juego del Mundial hace 40 años, él marcó el gol a Bélgica, luego nos eliminaron en penaltis, en cuartos, aquella selección estaba a punto de llegar a semifinales.
1: A mí me interesaba mucho saber cómo se puede jugar tanta presión. La presión era algo que me llamaba la atención y me dijo que es impresionante. Porque no eres capaz de sustraerte a la presión que hay.
0: Es que me parece...
1: Es imposible. Pero también
0: me parece lo mismo, es tremendo.
1: Que uno pueda concentrarse en algo que está haciendo con esa...
0: Abstraerse, ¿verdad?
1: Abstraerse
0: de todo para concentrarse en los 125 minutos...
1: Es impresionante.
0: De pico y pala.
1: Me impresionaba verlo allí y decir, pero tú has pasado por ahí, ¿cómo es esa sensación?
0: De ahí la importancia que tienen... En ese aspecto, en las finales, más allá de la táctica futbolística, los entrenadores como psicólogos, María José.
1: La presión, son
0: fundamentales para en cada momento, ¿verdad?, guiar, que luego de estas cosas, de lo que les dijo, a veces luego sale años después, lo que les dijo la charla del descanso, etcétera, etcétera, ¿no? Porque es fundamental. Estamos hablando de que muchos jugadores de la selección española han jugado finales de otros,
2: pero
0: una final de un mundial lo cambia todo. Es que no tiene nada que ver otra final, aunque sea de Champions.
1: Que no tenía nada.
0: No tiene nada que ver.
1: La verdad es que me resulta tan interesante que yo te diría que un día lo traigas, porque es impresionante ese aspecto humano de cómo se vive.
0: Hombre, claro,
1: eso,
0: que al fin y al cabo los jugadores son personas que viven una situación de mucha tensión durante el mes del mundial y llega el momento en el que saben que no pueden fallar.
1: Que no pueden fallar.
2: Bueno, yo de todas maneras, yo creo que es que los tiempos han cambiado bastante y hemos visto a Cubarsí con 19 años, que parecía el mariscal de los centrales en Europa y en el mundo. El tema es que los tiempos de antes, con Juan Señor, esos años 80, había una o dos competiciones. Ahora hay muchas competiciones y, desde luego, la inmensa mayoría de los jugadores españoles además están compitiendo fuera de España en ligas muy competitivas y han ganado ligas que ahí tienen, juegan en Inglaterra, juegan todas las semanas, incluso partidos dos a la semana.
0: Entonces, ahí tienes a Rodri, a Mikel Merino, a Pedro Porro.
2: Muchísimos. Entonces es un tema que además también se ha visto en todos los jugadores. Tú ahora coges cualquier equipo que había y están jugando todos en ligas, principalmente en la Premier y en la Liga Española. Pero bueno, ahora vemos chavales jóvenes que tienen ya una presión, pero la presión viene de muy abajo, de infantiles, juveniles. Entonces ya vienen con una capacidad y el que sale bueno, pues te aguanta todo esto y más. Y evidentemente, tener 70 y tantas mil personas allí mirándote, tener esa tranquilidad para jugar, pues es gente que está muy preparada. Pero bueno, lo estamos viendo en otros deportes, como el tenis, y que hay una...
0: El baloncesto.
2: Entonces, hay una gran presión y desde
1: pero
2: luego
1: ayer había
2: la aguantan ellos.
1: 16 millones de personas. vieron el partido de
2: sí,
1: ayer.
2: Sí, no, sí, no, sí.
1: 16 bueno, millones.
0: Eso en España, si multiplicas los que vieron en el mundo la
2: no,
0: final.
2: No, no, estaban hablando de 1 millón de personas en el tema, pero en todo sobre lo que, todo, son, todo sí, lo que pero, son visitas del, dentro pero de
0: me parece muy interesante este debate, que se sale obviamente de lo futbolístico, para eso hay otros programas, porque, pero yo me refiero, yo creo, María José, hablando ayer con Juan Señor, es a la presión al salir al campo. Es que, sí, hay que ponerse en la piel de estos chicos, bueno, también de los de Argentina, de los que jugaron una final y ven un campo con 70.000 personas, saben que tienen un país detrás, esperando que den lo máximo, que cualquier detalle, cualquier fallo puede ser definitivo y cualquier acierto también. Eso es una presión tremenda. Que sí, que has podido tener, es que yo veo que ahora hay más precocidad. Ahora cada vez salen, no solo chavales, en España, chavales de 17, es que las 18 años.
2: De 12, 14, claro, 10 años.
0: Pero aún así, la presión es enorme.
1: Porque ahora ven un negocio ahí.
0: Bueno, hace tiempo que el fútbol.
1: No, era el mismo negocio antes que ahora.
0: Bien, estoy de acuerdo. Bueno, en el 86 era lo mismo que en el 26.
1: Pero, es decir.
2: El fútbol base está profesionalizado ya, que es lo que quiere decir María.
1: Efectivamente, o sea, la presión que tiene un chaval ahí. Porque estábamos viendo un chico de 19 años y yo decía, pero si ese es un mocosín. A ver.
0: Pero no creéis.
1: ¿Cómo es posible?
0: No creéis que no solo en el fútbol ni en el deporte, que ahora en todos los ámbitos de la vida, creo yo, no sé, se madura antes. ¿Esos chicos maduran antes?
2: A ver, yo creo que está viendo.
0: O depende.
2: En varios campos técnicos, que hay auténticos cerebros y que tienen una capacidad espectacular. Y como bien decía Vicente, van muy adelantados. Es que tienen una capacidad para todo. Yo veo al joven europeo muy
1: preparado. Pero eso entraña mucho riesgo. Es decir, esa presión prematura tan constante y tan continua, como dice José Ramón, de jugar tantas ligas, de tantos partidos, bajo esa presión continuamente, es un arma de doble filo.
0: Sí, sin duda.
1: A ver, porque esta gente tiene que ser una gente con las cosas muy claras y unos chicos con las cosas muy claras y con la gente de detrás que les respalda, bueno, familia, su entorno, también con mucho apoyo, porque, totalmente, ojo, es un arma, o sea, te puede destruir como muy ser claro, humano claro. Y lo hemos visto muchas veces.
2: Lo hemos visto muchas veces, pero yo creo que antes había un mayor individualismo en esto del fútbol competición, en el tema de España, que se está viendo, como Luis Lafuente ha llevado, ya lleva selecciones más inferiores de más años, entonces ya son grupos humanos que están muy acostumbrados a jugar juntos, entonces tienen mucho apoyo en el equipo y así se va mucho mejor. Los figuras que hemos visto en otros equipos, que tienen solo una persona, cuando te falla ese jugador, el equipo falla. Claro. Y la presión es mucho, están mucho más señalados en otro tema.
1: Ayer lo vimos.
2: Sin embargo, Ferran Torres, por ejemplo, ha sido vilipendiado en España en varios partidos de la fase previa. Él mismo lo dijo en las declaraciones cuando salió.
0: Sí.
2: Él lo dijo. Sí. Y sin embargo, él, al final, el grupo, el equipo, que es lo que ha hecho España. En España no hay un líder aquí, aunque hayan puesto a Yamil Lamal, que ha hecho un mundial normalito. Pues evidentemente
0: ha habido otros líderes en el Mundial, que no han sido
2: ha sido un equipo de conjunto y han metido goles en los partidos otros jugadores distintos.
1: Pero a lo mejor porque
2: hay también están
1: hay menos divo.
2: El futbolista español
1: hay menos divo.
2: La selección está muy acostumbrada a jugar, que vienen de atrás una generación, el entrenador hablaba de generación, esta generación que da gusto, están muy acostumbrados a jugar y entonces juegan de otra manera, con la tranquilidad de que tienen ahí una persona que saben que va a estar allí. De hecho, a veces echan una pelota porque saben que el otro va a llegar. Entonces, es un equipo. Yo creo que España tiene un equipo, y dentro de lo que habla María José, que tiene razón, que lo hemos visto en futbolista, hay algún futbolista que ha caído, me acuerdo de una gimnasta de alto nivel de Estados Unidos que se ha venido abajo.
0: En a el los tenis, problemas de salud mental.
2: De problemas salud mental, ha pasado en algún caso, pero con ese individualismo de ese tipo de deporte. Yo creo que en este caso, al venir ya de grupos hechos que van jugando prácticamente lo mismo, evidentemente es una gran presión, pero ya de otra manera y se apoyan unos a otros.
0: Pero
2: uno está bajo un día y el otro está allí para apoyar.
0: Has tocado otro subtema muy interesante, porque ha habido un jugador de la selección española que esta vez no ha ido al Mundial, que era Morata. Y Morata, él mismo lo ha confesado.
2: Y sí, Morata tuvo problemas, claro.
0: No, tuvo problemas serios de salud mental, porque los ataques que recibía en redes, los memes, cómo lo ridiculizaban cada vez que fallaba una ocasión.
2: Pero es que Morata ha tenido un linchamiento.
0: Un linchamiento.
1: Pues por eso, en medios de comunicación. Por eso te digo que
2: él era un tío frío, porque, a ver, es una persona que lo han visto jugar, fría, que te metía un gol tal, pero claro, la gente quiere inmediatez. Y las redes sociales son bastante...
0: Ahí es la gente muy mala,
2: sangrientas en las redes sociales, para ese tipo de cosas. Pero bueno, es lo mismo que con Argentina. Argentina en las redes estaban metiéndose con España, que tal y que cual, de un nivel bastante ya rayando el tema de maleducación, por no decir otra cosa, de la grosería. Y sin embargo, pues claro, Morata sí que es un tema en el que se ha sentido individual, fuera de todo. Y también es un jugador que también tiene que ver con las personalidades, lo que estoy hablando, que es muy individualista y más individual, y entonces por eso también ha pecado. Los de ahora son más, yo los noto más de equipo, más de grupo.
1: Porque son menos divos.
2: Los veo, efectivamente.
1: Porque no han llegado al divismo. O sea, claro, bueno, el otro día hablábamos de
0: es posible.
1: Hablábamos del alcalde de Zaragoza, el divismo.
0: Sí,
1: bueno, a ver, totalmente. Aquí hemos tenido un grupo de gente donde no hay un divo, y el único que hay no ha brillado precisamente.
0: ¿Quién?
1: El único que
0: parece. Lamine.
1: Sí.
2: Nada, ha hecho un mundial medianete. O sea,
1: efectivamente, sí, pero.
2: En otro equipo lo hubiesen sacado, lo hubiesen entrado en el banquillo. Claro,
1: la falta de divos es lo que lleva, es decir.
0: Pero eso depende mucho del que los lleva, del que los guía.
1: Claro, todo. Mucho no, todo.
2: Pero luego está
0: la figura del entrenador, es fundamental.
2: El entrenador le hablaba de generación, de esos chavales que ya conociéndoles desde selecciones inferiores, pero sí que es cierto que luego, como hablaba bien María José, del mundo del negocio, este mundo del negocio hace que se buscan esos líderes, por eso a veces uno mete dos goles, tiene dos partidos buenos, ya lo ponen como la gran, gran, gran estrella, luego tiene cuatro malos y acaba jugando en segunda división.
0: Sí.
2: Eso lo hemos visto en muchos jugadores.
0: Ídolos de barro.
2: Claro,
0: a veces,
2: igual, de la misma manera que se han centrado en la lucha entre Messi, Cristiano Ronaldo, Haaland, buscan Mbappé, buscan persona concreta con España, pues iban también con Lamine Yamal, pero al final ha sido el equipo lo que ha hecho que todo esto saliese. Pero tiene razón María José, yo creo que el tema del ego, y el ego es individual, el ego en grupo es de otra manera de ser. Y yo creo que
0: además a veces es inevitable que haya egos. Otra cosa es
1: que el divismo y el ego es muy bueno, pero hay que saber manejarlo.
0: Claro, claro, a eso me refiero. Porque egos ha habido siempre. Recordad, la primera estrella, Sudáfrica, campeonato del mundo, ¿vale? No voy a entrar en la calidad individual maravillosa de aquellos jugadores, pero si recordáis, aquellos jugadores venían de un conflicto tremendo entre los jugadores del Madrid y del Barcelona.
2: Por los egos y por los medios de comunicación. Bueno,
0: No, que resolvieron Casillas y Xavi hablando antes. Y al final les unió la selección española y consiguieron los éxitos que consiguieron. Por cierto, por reconducir un poquito, el orgullo de país, porque de esto se va a hablar mucho estos días. Quiero conocer vuestra opinión. La mía, que como pasó hace 16 años, es flor de verano. Que luego, por desgracia, es mi opinión, este país vuelve a estar, ya sabéis, con desunión en otros asuntos. Ojalá esto durara para siempre, ¿no? Esta unión y este orgullo de país.
1: En el momento que se toca la política, ayer...
0: Es que está todo muy politizado.
1: Ayer me llegó
0: también el fútbol,
1: un meme muy curioso que decía... aprovechar para poneros todos las pulseras de la bandera de España y las camisetas y los polos.
2: Un día se puede,
1: porque pasado mañana volveremos a ser fachas.
0: Muy, muy, muy bien tirado, porque por desgracia es así.
1: Sí, por desgracia es así.
0: Porque en el resto de ámbitos, la pulsera, la bandera, esto es que eres un facha.
1: Volveremos,
0: Olga, mire,
1: a ser fachas.
2: Es que es una cuestión bastante complicada.
0: Si dices que eres patriota, ya te miran de soslayo.
2: Yo creo que de todas maneras ya lo comentamos la semana pasada, que también estaba María José, estábamos los dos, coincidimos los dos, que yo creo que la gente joven lo ve de otra manera y ya tiene menos todo este guerra civilismo, ya le viene un poquito más de lejos.
0: Bueno.
2: La chavalería pues va de otra
1: manera.
0: Algunos sí y otros
2: sí,
0: no.
2: Bueno, bien, como todo,
1: bien.
2: Como todo.
1: Cuidado, el ambiente de la calle todo. Ayer no era de división política,
2: claro.
1: Vuelvo
2: a decir lo mismo.
0: Pero la juventud, entre comillas, siempre ha sido así. Además se unen a la fiesta. Para ellos es una fiesta maravillosa.
1: Sí, pero una fiesta a la que van con la bandera de España y gritando viva España.
0: Y mañana, aunque no parece el caso, si fuera el Real Zaragoza y volviera a brillar, pues estarían igual en esa fiesta.
2: Eso es otro concepto distinto. Porque, por ejemplo, si ahora de repente yo que se ganan a waterpolo, y qué bueno es el waterpolo español.
0: Pero eso no tiene trascendencia.
2: Bueno, en los Juegos Olímpicos,
0: ni el baloncesto ni el balonmano.
2: Tipo de cosas.
0: Solo el fútbol consigue
2: eso. Claro, el fútbol porque tiene esa dimensión como tal.
0: Extraordinaria.
2: Pero bueno, yo creo efectivamente que hay una diferencia entre la generación de la transición, la generación de la LOCSE y las nuevas generaciones, que son completamente distintas. Yo creo que la chavalería de ahora lo ve todo de otra manera. completamente distinta. Y lo he comentado, tú ves a la selección francesa cantando un himno nacional a marsellesa,
0: sí,
2: con jugadores nacidos en, bueno, colonias de ultramar o que, han, sí, o que son inmigrantes que han venido de segunda generación. Mira el equipo inglés, que también tiene jugadores que vienen de Jamaica y de otros países, mm, y no pasa absolutamente nada. Curioso fue a ver ayer, por ejemplo, que no se ha visto ningún otro, no lo he visto nunca, cómo los jugadores españoles salen con la bandera de su selección, de su comunidad autónoma, que es, entonces salieron muchos con las banderas, las llevaban.
0: No, como pero eso, de cintura. Eso ya se ha visto en otras celebraciones. No,
2: pero solo en España.
0: Salir con la...
2: Solo en España.
0: Ah, sí, claro.
2: Solo en España.
0: Pero es que en otros países no eso de las comunidades.
2: No, a eso voy. No, eso no, no, no se ha visto en ningún sitio.
0: Ni lo verás solo en otro país.
2: No. Solo se ha visto en España. Entonces, en España sale eso y salen las banderas ahí un poco nacionales. Que de cada uno que va con ahí, que me parece muy bien, pero que te quiero decir,
0: sí,
2: que
0: pero es un síntoma.
2: Es un síntoma.
0: Eso en otro país no, a nadie se le ocurriría eso, llevar la bandera de Alsacia o de Bretaña.
2: Eso no pasa en ningún sitio, no, claro, pasa en ningún, pero... sitio más que aquí. Entonces, incluso ayer, que todos están con España, salieron bastantes con bandera de su comunidad autónoma, que bueno, pues me parece, es lo,
0: bueno,
2: que hay, pero bueno,
0: es lo
2: representa
0: que hay,
2: un poquito esta España dividida en autonomías, que quita un poquito la idea central de...
1: Pero no tiene sentido y luego resulta que les dan un contrato en Inglaterra y se van, o sea...
2: Ah, eso es otra cosa.
0: Pero, bueno, no, bueno, pero vamos a ver, vamos a ver.
2: Pero esto es como...
0: Pero
1: los colores, bueno, o se sienten...
0: No, aquí
2: eso es otra historia.
0: Refiero, no nos engañemos, ¿eh?
1: No, me refiero
0: el dinero
1: a, claro, a lo de la comunidad autónoma, no me refiero a la bandera de España, me refiero a todos esos... que llegan ayer al partido y van con su bandera, de la, además de la española, con la de la comunidad autónoma, y luego resulta que juegan en el fulanín, en el menganín, en el país no sé qué.
2: Es completamente decir, de acuerdo.
1: Que eso no tiene, como no tiene lógica, yo pienso que eso es sobrevenido, es decir, que eso lo hacen a sugerencia de alguien por algo.
0: Bueno,
1: a ver, es el aspecto político de una
2: pero
1: competición
2: un
1: como la que vimos ahí. Es un matiz político.
2: Es un matiz político. El las banderas de la comunidad
1: es autónoma. Eso es un matiz político.
2: Es un matiz político.
1: Y ese matiz político no nace de estos
0: deportistas. De hecho, las comunidades autónomas, por mucho que uno pueda sentirse como nosotros, aragonés o catalán o andaluz, es una división administrativa, básicamente.
1: Ya,
0: por más que toque sentimientos
1: de... Lo de ir a un mundial con la bandera de la comunidad autónoma...
0: Por eso, pero... Yo quería...
2: Pero bueno, es lo que hay. También hay otros que van de españoles y luego se van a Suiza o se van a Andorra para el tema fiscal.
0: Hombre,
2: y van vendiendo la moto.
0: Muchísimo.
2: Y la marca España... Yo recuerdo la marca España con Zapatero, 33 empresas, de las cuales solo 3 tenían más del 50% de su producción y su actividad en España.
0: Hemos superado el gafe...
2: Y el dinero a Suiza.
0: Hemos superado el gafe de Sánchez.
1: Ah, sí, es verdad.
0: Hombre, decían que si era gafe y...
2: ¿Quién es Sánchez?
0: ¿Quién es Sánchez?
2: ¿Quién jugaba?
0: Sánchez.
2: Yo no lo vi. Ah, jugaba, estaba en el banquillo.
1: Yo tampoco lo
0: bueno,
1: vi.
0: Podemos decir
2: ¿jugaba?
0: que duró 106 minutos el gafe de Sánchez, porque no había manera de marcar. Pero bueno, ahí estuvo, como es lógico, porque está comentando mucho, en segundo plano. Es que él no es el jefe del Estado. Ya le gustaría ser el jefe del Estado, pero él, en segundo plano, evidentemente...
1: En su sitio donde tenía que estar,
0: claro,
1: y punto.
0: Por supuesto. Y
2: pero
0: ya,
2: si el protocolo fue
0: camino...
2: claro, presidente de la FIFA, presidente de los 3 países anfitriones...
0: No, jefe de Estado.
2: Jefe de Estado,
0: es que Sánchez...
2: luego jefe de Estado, y luego estaba el de la selección española, de la selección argentina, y a cada cosa distinta. Entonces, no había lugar para más. Te quiero decir tampoco en protocolo es lo que tocaba, y es lo que hay. Pero bueno,
0: ya estará.
1: La pena es que no fue Milei para que los hubieran puesto juntos.
0: No, es que Milei
2: adujo
0: que...
1: Para no gafar.
0: Para no gafar, porque son muy creyentes en cábalas y en historias.
1: Para no gafar.
0: Y dijo que no quería gafar.
1: Pues menos mal que no fue.
0: Porque mira que Milei se lleva bien con Trump, precisamente.
1: Sí.
0: No tanto con Pedro Sánchez, porque Pedro Sánchez no sé quién se lleva bien.
1: Hubiera sido una foto buena.
2: Pero bueno, cerrar el tema, yo creo que el tema de gafes o el tema de esos miedos que tenían las elecciones españolas años 70, 80, 90...
0: Ah, bueno, pero
2: que solo era juego contra Italia, juego contra Alemania, y ya salías, iba a hacer un taco, ya salías con menor moral. Ahora da igual con quién juegues, y de hecho, y bueno, aparte que se ve que cualquier partido, cualquier equipo pequeño te la puede hacer. Aquí hay que hacer un recuerdo para la República de, como no sé lo que es, o Reino, República, creo, de Cabo Verde, que son los únicos que con una población de 500.000 de habitantes empataron con la campeona, jugando un fútbol de lo más sencillo. Entonces, ahora mismo, yo lo que quiero decir es que el futbolista español joven que viene de jugar muchos juntos en selecciones inferiores
0: y ganar mucho en selecciones
2: inferiores y luego de jugar en equipos pero desde pequeños fuera en otras competiciones, le da igual que le pongan Argentina, que le pongan Inglaterra, que le pongan Brasil. O sea, España ya está a nivel, hablando de selección, de cualquier nivel, y yo creo que eso se nota. Ya no tienes ese,
0: no,
2: ese sentirte de segunda inferioridad.
0: No, es que los que sienten miedo ahora son los demás. Y la palabra es miedo.
2: Mucho respeto.
0: Muchas veces.
2: Mucho
0: respeto,
2: mucho
0: barra respeto, miedo. Mucho respeto.
1: Y
0: a veces,
1: claro, hay una
0: dicen
1: cosa...
0: los psicólogos, María José, que se ven los ojos de los jugadores de los equipos rivales.
1: El miedo.
0: Sí.
1: El miedo, hombre.
0: El miedo. A ver, entendedme lo de miedo. No que estén ahí.
1: No.
0: Pero
1: sí,
0: sienten
1: sí,
0: ese cuidado, que estos fíjate,
1: pero
0: que son muy
1: fíjate,
0: buenos.
1: Yo no pensé nunca, porque soy una ignorante en el tema del fútbol. Pero
0: ahí te podemos ayudar.
1: Es impresionante las tácticas que emplean. Es decir, no hay nada al azar.
0: Ah,
1: ni de
0: bueno.
1: Cómo se colocan, ni de quién le pasa.
0: Bueno, a ver.
1: Bueno, a mí me ha parecido.
0: A ver, sí, por supuesto que.
1: A lo mejor es que lo aprendí
0: María
1: ayer.
0: José,
1: pero
0: por supuesto que hay tácticas.
1: Que lo aprendí
0: y que,
1: ayer.
0: Y que es como es una partida de ajedrez.
1: Pero totalmente.
0: Pero luego, es verdad, el fútbol son detalles, es un tópico, pero es que la pelotita, en vez de irse al palo, entre. Que aquí no. Que la toque
1: una,
0: bien para que no.
1: Hay,
0: no.
1: Está todo totalmente tecnificado.
0: Bueno, de hecho, mucho más que antes. Que el fútbol era más.
2: Claro, pero
0: más intuitivo antes que lo que
2: a categorías inferiores. O sea, hay categorías inferiores. Nosotros somos del estadio en Casablanca y siempre que ves y ves a la chavalería jugar, es impresionante. Pero chavales de 10 y 12 años, los equipos inferiores, cómo tienen ya una táctica, cómo sí, ya sí, juega sí, el uno o el otro,
0: claro,
2: o sea, ya vienen desde pequeño. Y yo recuerdo en un cumpleaños de mi chica pequeña, que vinieron a la piscina unos cuantos, echamos ahí una... Vamos a jugar un poco a fútbol, pero cómo se ponían los chavales con 19 años, que están jugando ya. Digo, pero si son así, ¿a qué van a llegar? Pues a lo que estamos viendo, que al final está tan interiorizado, como dice María José, que ahora es técnica y luego el físico. Están todos mazados. Antes había jugadores con bigote, con más tripa, de una manera, de otra, delgados, más gordos. Ahora son todos cuadrados técnicamente. Son
0: hombre,
2: todos
0: porque
2: prácticamente,
0: se cuida la nutrición,
2: claro,
0: se cuida todo de una manera... Claro. Se eso cuida la psicología todo, también, todo, hay psicólogos en los equipos, está todo...
2: El tecnifica. Cocinero que te trae la comida...
0: No en España,
2: bolas,
0: solo, en todas las selecciones.
2: En todas las selecciones.
0: Otra cosa es el talento que uno demuestra luego cuando sale
2: claro,
0: al
2: y ha
0: al
2: cambiado
0: campo.
2: Como antes, que por ejemplo, yo qué sé, salía a Brasil y Brasil salía a jugar porque salían a jugar y tal. Ahora son más técnicos y no levantan una, que llevan años sin jugar, porque ahora que esa técnica ya da igual de qué país sea. Antes se notaba mucho, los países más alegres salían a jugar, como Brasil, que es el típico ejemplo, y luego los únicos que tenían técnica eran los alemanes, que salían siempre cuadriculados. Pum, pum, pum. Ahora ya cualquiera, hasta los equipos africanos, tienen un control absoluto de técnica.
0: Quiero cerrar este tema, y estos días me acordaba mucho, porque había visto algún vídeo, de Luis Aragonés. ¿Por qué digo que me acordaba de Luis Aragonés? Porque todo esto empezó con Luis Aragonés. Y evidentemente, cierto. El librillo de Luis era distinto al de Vicente del Bosque y seguramente distinto al de Luis de la Fuente. Pero Luis Aragonés, y si no buscadlo, esas arengas que tenía, a mí me encantaban. Las arengas, creo que era antes de una de las Eurocopas que ganó España, donde con ese estilo tan peculiar les decía: señores, del segundo no se acuerda nadie. Esa frase famosa de Luis
2: sí,
0: Aragonés
2: sí,
0: de
2: así es.
0: Esto consiste en ganar, ganar y ganar. Pero les decía además con ese genio: del segundo no se acuerda nadie. Ustedes salgan al campo y demuestren que son mejores que ellos porque lo son.
2: Porque en aquel momento habían sentido inferioridad en los jugadores
0: españoles.
2: Sí, porque
0: era el carácter de Luis Aragonés. Quiero decir que eso se puede...
1: motivacionales.
0: Motivacional, claro. Que luego Vicente del Bosque era totalmente distinto.
2: Es que pasaba unos cuartos
0: y Luis de la Fuente
2: era...
0: también.
2: Claro,
0: ¿no?
2: Claro. Es que eran otros tiempos. Y,
0: quiero pasar,
2: y cuando
0: quiero
2: pasaron,
0: pasar
2: ya acabamos ya, cuando tema. Pasaron cuartos y ese tipo de cosas, era completamente distinto. Ahí la motivación era por eso. Ahora ya vienen motivados desde
0: ahora,
2: las selecciones inferiores.
0: Ha cambiado todo mucho, felizmente. Cuesta cambiar de tema. Pero
2: sí, hombre,
0: pero
2: de hoy es el día de hoy,
0: pero claro. Yo quiero que me comentéis esos audios que doy por supuesto que habéis escuchado, tremendos,
1: tremendo.
0: del número 2 del DAO, teniente general, al jefe de la Guardia Civil en Madrid. Esto viene, la audiencia, que ahora estamos todos con el fútbol, por un 2 de mayo en la Comunidad de Madrid, donde órdenes de arriba del todo,
1: de Marlaska,
0: exacto, le dicen al jefe de la Guardia Civil en Madrid: usted no puede ir, no debe ir a ese acto. Y claro, no es que se rebele, dice: bueno, yo acataré la orden, pero diré que estoy acatando una orden.
1: No voy porque no me dejan.
0: Y a partir de entonces llegan las amenazas tremendas con un lenguaje soez, tabernario,
1: tremendo.
0: De este teniente general Luis Antonio del Castillo.
1: Indigno de un general. Indigno
2: sí.
1: De un general, yo la verdad
2: educada.
1: Es que.
0: Mientras el otro indigno. Estaba grabando la conversación.
1: O sea, me parece indigno. De verdad, sí. yo admiro a los militares en su contexto y demás, y siempre me ha parecido que tienen algo en común, sobre todo las escalas altas o intermedias, y es la educación.
2: Pero...
1: Salvo que salga una cosa, sí, pero vamos.
0: Ya.
1: Yo, de verdad, yo no hacía más que leer el rotulito de debajo a ver si ponía general o era menos que general. Yo no entiendo mucho tampoco de esto. Hoy es mi día de televisión de no entiendo mucho de escalafón.
0: No, pero sí, yo que no entendemos hacía más
1: que leer cuando le decía mi general, y yo decía, es imposible. O sea, que este general le esté contestando así, me parecía mentira.
0: Es que yo tampoco entiendo mucho de mandos, pero uno, el mando superior, el 2 del DAO, es teniente general, porque se puede ser de brigada, de división, y es un mando inferior, aunque sea general, el general Mora, que es el que recibe todo ese rapapolvo tremendo.
1: O sea, era del menos al más.
0: No.
1: Del más al menos.
0: Que es general, el general de que es el jefe de la Guardia Civil en Madrid, es de rango inferior al teniente general, que es el número 2 del DAO.
1: Yo había entendido.
2: Bueno, mi opinión es muy clara. Evidentemente, esa persona tiene un problema ético. Esa persona tiene un problema ético, no se está comportando como debería, corresponde al puesto que tiene, y luego la educación humana de respecto a los demás. Aquí la cuestión es, ¿por qué esa persona sigue una orden política? ¿Qué ha ganado a cambio? ¿Qué ha ganado a cambio? ¿Por qué? Esa es la gran duda. Y luego la siguiente, que es la de siempre, es ¿por qué tiene que haber influencia de los políticos?
0: La política.
2: En todos los estamentos que hay de otras instituciones. Es que no puede ser. Los políticos son elegidos para gobernar y gestionar de una manera según su campaña electoral, las promesas y todo lo que hacen. Pero en las demás instituciones no deberían meter las manos. Entonces, sabemos que se ponen personas, lo sabemos porque lo estamos viendo ahora, que no tienen titulación, que no son válidas, están puestas en puestos a dedo en administraciones públicas, semipúblicas, semiprivadas, pero lo que es triste es que estas instituciones haya personas como esta persona que lo que tendría que hacer es dimitir e irse a su casa. O sea, éticamente reprobable. Y penalmente, pues ya veremos a ver qué recorrido tiene. Pero desde luego, éticamente, yo creo que la institución no puede funcionar con esto. No,
0: la institución.
1: Es un títere. Es un títere.
2: Totalmente de acuerdo. Totalmente,
1: o sea, es un hombre de paja puesto ahí para manejarlo.
0: Recordemos que por encima de él estaría el DAO, porque este es el número 2. La directora de la Guardia Civil, que ahora está implicada en el tema de la fontanera, y por encima Marlaska, claro.
1: Y Marlaska
0: es, no, ese pues, ya no es un títere.
2: Pero es
0: no,
2: que antes, cuidado,
1: perdona, Marlaska no ha pasado de ser un juez con cierto prestigio, ¿sí?, a ser una rata de cloaca, uno más.
0: Bueno,
1: una más.
0: María José Dixit.
2: Te has quedado a gusto. Bien.
1: Perdona. Bien. Me he quedado muy a gusto, pero es verdad.
2: Totalmente. O sea,
1: en la cloaca que hay.
2: Pero lo que estamos otra vez en lo mismo.
1: Claro.
2: Esa persona tiene que explicar por qué ha actuado así, qué es lo que ha ganado y con quién está en contacto. Y hay que ver cuál es el hilo conductor.
1: ¿Para
2: el hilo
1: qué?
2: Conductor.
1: ¿Para qué queremos? Si lo sabemos.
2: No, para depurar.
1: ¿Tú crees persona te va a contar algo normal?
2: Existen los procedimientos, ¿no? Pues no, hay que abrir un procedimiento, no. Hay que abrir un procedimiento de régimen interno para ver qué es lo que hay y apartarlo.
0: Lo que se quiere es tapar, lo que pasa que ante estos audios, por cierto, y pido perdón a la audiencia, pero es lo que decía este tipo, lo siento, este general Luis Antonio del Castillo, teniente general, le decía al general Mora. Le dijo, me vas a comer la polla, vete a la puta mierda, no te meto dos hostias porque no te tengo aquí delante. Que por cierto, con esas frases, el general Mora, el inferior en rango, mantiene muy bien el tipo, ¿eh?
1: Bueno, porque está grabando, perdón.
0: Sí, también. Lo único que le dice al final es, bueno, eso son palabras mayores, lo de darle dos hostias. Eso, más o menos le dice eso, ¿no?
1: Porque si no estuviera grabando, probablemente le hubiera contestado lo que se merecía contestar.
0: Esto es lo que ha sacado, hay que decirlo siempre, el diario ABC, es el que ha destapado estos audios.
2: Pero si os estáis dando cuenta al final...
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